dele la gloria a Dios. Dele la alabanza al Señor, como decía el hermano, ya lo dirigieron, aleluya. A través de la alabanza, ahora alabe la gloria de Dios usted. Saque esa ofrenda de labio que trae delante la presencia de Dios. Gracias, Espíritu Santo, por esta oportunidad de podernos deleitar en tu presencia, Señor eterno. Reciba usted la honra y la gloria por este pueblo que vino a esta casa a fortalecerse en su poder, en el glorioso nombre de Jesucristo, Maestro amado. Aleluya. Solo hay una razón, le decimos al Señor. Alabado sea Dios. Digámosle todos juntos en esta hora. Gloria a Dios.

ese aplauso al Señor. Adoramos un Dios bueno, iglesia, un Dios señalado entre 10,000, dice la palabra. Gloria al Señor. Puede tomar el asiento, hermanos. Ha llegado el momento, aleluya, de la palabra. Así que es un privilegio, verdad, que Dios nos da de poder estar congregados, hermanos, en este lugar, adorando y glorificando el nombre del Señor. Recolectamos la ofrenda o consagramos la ofrenda en esta preciosa hora. Démosle al Señor de lo que Él nos ha dado. Alabado sea el bendito nombre de nuestro Dios. Aleluya. Alabado sea el nombre del Señor. Nos gozamos, hermanos, de poder estar en la casa de Dios. Dele al Señor si Dios lo ha bendecido. Aleluya. Que dando, dice la palabra, es como recibimos. Alabado sea el bendito nombre de nuestro Señor. Así que lo gozamos en el Señor. Aleluya, por este privilegio, verdad, que tenemos este día de poder estar acá, hermano, adorando y glorificando a Cristo. Cantamos un corito para que usted ofrende con alegría en esta maravillosa hora. En esta reunión Cristo está. Gloria al

0: Gloria al Señor. Se pone de pie, hermano. Vamos a ir a la palabra. Aleluya, en esta noche. Vamos a buscar el Evangelio de Lucas, hermano, en el capítulo 2. Alabado sea el Señor. Vamos a estar leyendo desde el verso 25 en adelante para la gloria de Dios. Dios bendiga a todo el pueblo, hermano, que está congregado en este lugar. También Dios bendiga a los hermanos y amigos que están con nosotros a través de la radio. Alabado sea el Señor. Los que están también a través de las redes sociales, es un privilegio, aleluya, poder saludarles en esta noche. Alabado sea el Señor. Y poder tener, hermano, la bendición de nuevamente llevar el mensaje de salvación a todas aquellas almas necesitadas que se salven. Alabado Dios. Lucas capítulo 2, verso 25. ¿Lo tenemos, hermanos? Amén. Honrando al Padre, al Hijo y al Espíritu Santo, leemos. Y aquí había en Jerusalén un hombre llamado Simeón. Y este hombre, justo y piadoso, esperaba la consolación de Israel. Y el Espíritu Santo estaba sobre él. Le había sido revelado por el Espíritu Santo que no vería la muerte antes que viese al ungido del Señor. Y movido por el Espíritu vino al templo, y cuando los padres del niño Jesús lo trajeron al templo para hacer por él conforme al rito de la ley, él le tomó en sus brazos y bendijo a Dios diciendo: ahora, Señor, despides tu siervo en paz conforme a tu palabra, porque han visto mis ojos tu salvación, la cual has preparado en presencia de todos los pueblos, luz para revelación a los gentiles y gloria de tu pueblo Israel. Y José y su madre estaban maravillados de todo lo que se decía de él. Y lo bendijo Simeón y dijo a su madre María: he aquí, este está puesto para caída y para levantamiento de muchos en Israel, y para señal que será contradicha, y una espada traspasará tu misma alma, para que sean revelados los pensamientos de muchos corazones. Ayúdeme a orar en esta noche, que sea el Señor glorificándose a través de su palabra. En el nombre de Jesús, Maestro, en esta hora venimos a darle gracias porque usted nos ha permitido poder presentar esta ofrenda de labios, Señor de gloria, esta ofrenda, Señor amado, monetaria, porque usted nos ha bendecido, mi Señor. En el nombre de Jesús le pido que usted reciba lo que hemos dado en esta hora para gloria de su nombre. Y ahora, Maestro amado, pues ha llegado el momento de pedirle que usted nos hable, Padre, a través de su palabra. Necesitamos, Señor eterno, una vez más, que usted nos siga enseñando el camino que debemos andar, Dios de gloria. En esta noche, Señor, mi vida está en sus manos, Padre eterno. En esta noche, Dios de la gloria, sea su Espíritu Santo usando mi vida para nuevamente hablar esta palabra a este pueblo, Señor amado, congregado, y a los que están con nosotros a través de los medios. En el nombre de Jesús, glorifícate, Maestro, a través de tu palabra, que cada palabra que salga de mi boca sea la necesaria que tú has enviado, Padre, para edificación del pueblo. Todo movimiento del enemigo yo lo ato en el nombre de Jesús. Todo lo que se oponga, todo pensamiento contrario, todo sueño, toda pereza, Dios mío, todo espíritu inmundo que quiera perturbar, lo atamos y lo reprendemos en esta noche en el poderoso nombre de Jesús. Gracias, Espíritu Santo. Amén y amén. Gloria al Señor. Puede tomar el asiento, hermano. Alabado sea el nombre del Señor Jesús. Vamos, hermano, a meditar bajo un pensamiento: virtudes de Simeón. Alabado sea el nombre poderoso de nuestro Dios. Estaba, hermano amado, la bendición con este hombre. Alabado sea el Señor. Y la Biblia dice, hermano, que este hombre tenía, aleluya, unas 5, 6 o 7 virtudes que la vamos a estar viendo en esta maravillosa y bendecida noche. Alabado sea el nombre del Señor. Como el tiempo, hermano amado, corre, ¿verdad?, y no se detiene, aleluya, vamos a entrar en materia. Pues se había cumplido, amados hermanos, la profecía que habían hablado los profetas, alabado sea el Señor, que iban a ser, hermano amado, del linaje de David o de la descendencia de David, un salvador, alabado sea Dios. Y se había cumplido la palabra, pues existió, hermano, esta mujer, aleluya, llamada María, la cual el Señor usó como un instrumento para que a través de ella, mi amado hermano, se viniera a revelar, aleluya, el Salvador del mundo, para que a través de ella se viniera a revelar, hermano amado, el Cristo de la gloria que iba a traer salvación, aleluya, a todo aquel que se arrepintiera de su pecado. Gloria al Señor. Y la Biblia menciona a este hombre, aleluya, que habitaba en Jerusalén. Y dice la Biblia que este hombre se llamaba Simeón. Y este hombre, hermano amado, la primer virtud que tenía, aleluya, de que era justo. Gloria al Señor. Ahora usted y yo hemos venido a ser justificados, mi amado hermano, por la preciosa sangre de Jesucristo. Gloria al Señor. Entonces tenemos también nosotros que esta virtud, aleluya, que tenía Simeón, alabado sea el bendito nombre del Señor. ¿Y qué más tenía este hombre? Este hombre, mi amado hermano, era piadoso, dice la Biblia. Es bien importante que usted y yo aprendamos, hermano amado, como cristiano, como la iglesia del Señor, a ser personas, aleluya, piadosas. Gloria al Señor. A tener piedad, hermano, aleluya, y a ayudar a aquellos, bendito el nombre del Señor, que lo necesitan. Alabado sea el nombre del Señor. Y hay muchas maneras, hermano amado, de poder ayudar al necesitado. Muchas veces cuando nosotros hablamos de ayuda, la gente piensa de dinero. No solamente con dinero podemos ayudar a otra persona, podemos ayudar, hermano amado, llevando una oración por el necesitado, llevando un sacrificio a favor del necesitado, aleluya, llevando un consejo, gloria al Señor, llevando, mi amado hermano, una palabra de aliento, gloria al Señor. Y podemos usar, hermano amado, esta palabra de ser piadoso de muchas maneras, gloria al Señor. Pero este hombre, la Biblia dice que era justo, aleluya, y era piadoso, alabado sea el nombre del Señor. Y él, dice la palabra, hermano amado, que esperaba, aleluya, la consolación de Israel. Es decir, él esperaba, mi amado hermano, aquel hombre del cual se había anunciado, gloria al Señor, que iba a traer salvación para su pueblo. Bendito el nombre del Señor. Y él, hermano amado, guardaba esta esperanza, lo mismo que tiene que hacer esa madre que sus hijos no son cristianos. Gloria al Señor. Tiene que guardar la esperanza en el Cristo de la gloria, que un día no muy lejano va a mirar a sus hijos, aleluya, sirviéndole al Señor. Gloria al Señor. Porque acá no se trata de estar, hermano amado, tocando retirada, sino de cada día afianzarse más y más, aleluya, en la fe que es en el Cristo Jesús. Alabado sea el nombre del Señor. Porque la fe tuya y la fe mía puede provocar un milagro de parte, aleluya, del Dios de la palabra. Gloria al Señor. Por eso dice que si nos ponemos de acuerdo creyendo, hermano amado, él hará lo que le pidamos. Alabado sea el nombre del Señor. Usted no tiene que perder la fe. Bendito sea Dios. Usted tiene que tener aquella fe, hermano amado, en el Señor, que Dios tiene poder, aleluya, para hacer restauración en sus hijos, en esos hijos que se ve, hermano amado, que no hay esperanza por ningún lado. Aleluya, usted declare la palabra sobre ellos. Gloria al Señor. Porque tenemos testimonio de muchos hombres de Dios que hoy son, que sus madres, sus padres, aleluya, no se cansaron, hermano, siempre, bendito el nombre del Señor, orando, bendito el Señor, y creyéndole al Señor que algo grande iba a pasar en su familia. Bendito el nombre de Cristo. Este hombre esperaba, hermano amado, ese regalo, gloria al Señor, que iba a venir del cielo para su descendencia, para su pueblo llamado Israel. Alabado sea el nombre del Señor. ¿Y qué otra virtud tenía este hombre? Y el Espíritu Santo, dice la Biblia, estaba sobre él. ¿Sabe, hermano, que en lo que se llama ser cristiano, bendito sea el nombre del Señor, esa es la única evidencia, aleluya, por la cual se le puede creer a alguien que es cristiano? Alabado sea el Señor. La evidencia, hermano amado, de que sea lleno, aleluya, del Espíritu Santo. Porque según lo que dice la Biblia, nosotros somos un templo, gloria al Señor. Antes que usted y yo viniéramos al Evangelio, Según lo que dice la palabra, nosotros estábamos endemoniados. Bendito sea el Señor. Porque dice, hermano amado, que cuando el hombre es libre, aleluya, aquel espíritu inmundo sale del ser humano, alabado sea Dios. Y anda, ¿verdad?, por lugares secos buscando, hermano amado, donde reposar, aleluya, pero no encontrando. El diablo ese que andaba en el hombre hace planes, aleluya, y dice, voy a volver, gloria al Señor. Entonces, bíblicamente, el ser humano es un templo, alabado sea el Señor. Y si el Espíritu Santo está ahí, pues entonces es templo del Espíritu Santo, hermano. Y espero que no vaya a sentir muy fuerte esta palabra, ya que los hemos vuelto un poco ahí como medio charamusca, gloria al Señor, como medio gelatina, hermano amado. Ya cuando los hablan duro, ay, fruncimos la cara, ¿verdad? Bendito el nombre del Señor. Pero el que no es templo del Espíritu Santo de Dios, ¿de quién será templo, mi amado hermano? Usted y yo que conocemos la Escritura. Sin faltarle el respeto, ¿verdad? Y sin quizás ser necesario decir la palabra. Pero si no estamos llenos de Dios, entonces vamos a estar llenos del otro. Gloria al Señor. Este hombre, mi amado hermano, era lleno del Espíritu Santo. Y el Espíritu Santo estaba sobre él. Nosotros como cristianos, aleluya, necesitamos que el Espíritu Santo esté en nuestra vida. Gloria al Señor. Porque Él pondrá cosas buenas en nuestro corazón. Él pondrá, hermano amado, frutos en nosotros. Él pondrá dones en nosotros. Gloria al Señor. Él nos va a ayudar a hacer la obra de nuestro Dios, aleluya. Él nos va a ayudar, hermano amado, a que no tengamos miedo, gloria al Señor. Él nos va a ayudar para que veamos el respaldo, el poder que el Dios de la palabra ha prometido a todos aquellos, gloria al Señor, que acepten el desafío, hermano amado, de creer en la promesa que Él enviaría sobre su pueblo. Alabado sea el nombre del Señor. Porque no crees que es bueno desesperarse, hermano, por tener esa llenura del Espíritu Santo de Dios, por andar en el Espíritu, mi amado hermano, porque ahí es donde está la victoria del cristiano. Alabado sea el nombre del Señor. Si de gente carnal este mundo está lleno, hermano, y que estemos aún en la iglesia, bendito sea el Señor, y siendo aún personas carnales. Porque Pablo exhortaba a los hermanos. Escucho que entre ustedes hay pleito, les decía Pablo a los hermanos de Corinto, gloria al Señor. Porque algunos de ustedes dicen que son de Pedro, otros que son de Apolo, aleluya, y otros que son de, aleluya, de Jesús, y estaban todos hechos pedazos, gloria al Señor. Y ustedes aún así dicen que no son carnales, alabado sea el nombre del Señor. No es posible, hermano amado, que tanta gente guiada por la carne, mundanamente hablando, y que también en la iglesia, aleluya, tengamos personas que no se desesperen por tener, aleluya, esta virtud que tenía este hombre, gloria al Señor. El Espíritu Santo estaba sobre él. Una de las virtudes que deberíamos de tener usted y yo, alabado sea Dios. Una de las virtudes que deberíamos de tener todos como iglesia, llenos del Espíritu Santo. No, hombre, allí en esa iglesia hay gente llena del Espíritu Santo. Y que ser lleno del Espíritu Santo no es que usted dance, alabado Dios. Gloria a Dios por las hermanas y los hermanos que tienen esa bendición de danzar en el Espíritu. Gloria al Señor. Y nunca se sienta usted mal. De repente uno como predicador, vea, puede hacer un gesto acá refiriéndose a las personas que danzan. Aleluya. Y no es porque uno quiera que usted ya deje de hacerlo. No, si usted lo hace en el Espíritu, dele con todo. Gloria al Señor. Y no se detenga, ni se sienta triste, ni se sienta atacado, ni atacada. Sino que hay gente, mi amado hermano, que solamente es la pantalla, gloria al Señor, para que lo vean, bendito Dios, para que digan, hombre, ese hombre sí es espiritual, esa mujer es espiritual, pero al momento de la palabra, ahí se enoja. Y déjame decirte, aleluya, que un templo, un hombre, una mujer que esté lleno del Espíritu Santo de Dios, ¿por qué se va a enojar con la palabra, hermano? Alabado sea Dios. Todos deberíamos de tener esta virtud, de que el Espíritu Santo sea quien lo guíe. Pero hay gente que hace locuras hoy, hermano. Personas que se consideran como llenas del Espíritu Santo. Yo estuve en unos cultos, en una campaña. Yo vi que una muchacha en el transcurso de 3 días duró la campaña y empezaba ella a danzar, a danzar, a danzar, hasta que de repente andaban 2 hermanos bien pendientes de ella, uno queriéndola atajar para que danzara ella, pero que no fuera a pegar con la silla, el otro, una hermana atajándola para que no pegara con la cabeza en la esquina de la pared, aleluya, y teniéndole como cuidado, a danse, pero aquí no pegue, aquí no tope, aleluya, y de ahí pues ya uno como que le entra en duda, esta será que anda dirigida por el Espíritu Santo, porque el Espíritu Santo de Dios es ordenado, gloria al Señor. Y no te va, hermano amado, a guiar, a hacer una payasada, bendito Dios. Es como hay gente, mira, que al nomás se dan cuenta que le están pasando la cámara, empiezan a revestirse porque quieren ser vistos, aleluya. Espero que usted no sea de esa gente enferma, gloria al Señor. Hay que estar lleno del Espíritu Santo de Dios para tener el poder, para contrarrestar todas las fuerzas del diablo, para llevar cautivo todo pensamiento a la autoridad de Cristo, dice la palabra. Hermano amado, deberíamos de preocuparnos por tener esta virtud. Alabado sea Dios. Y no nos equivoquemos. De los pocos días que tengo de estar al frente de la obra, he podido conocer a personas, hermano, que parecen ser espirituales. Alabado sea Dios. Y he conocido a personas que parecen ser que no son espirituales. Aleluya, pero en el momento de la prueba, allí se echa de ver el que es espiritual y el que no es espiritual, hermano. En el momento de una calumnia, en el momento de una sacudida, gloria al Señor, ahí se echa de ver quién es de Dios y quién no es de Dios. Y tristemente, ¿verdad?, por aquellas personas, hermano, que han recibido, porque mira, hay gente que ha recibido de parte del Espíritu de Dios, pero el descuido lo ha llevado, aleluya, a ser un mal cristiano. No te lo digo para que te decepciones y te vayas de la iglesia, te lo digo para que ponga mente, aleluya, que lo que Dios le ha dado le va a pedir cuenta el Señor. Alabado sea el Señor Jesucristo, y te va a tener usted que entregar, aleluya, el trabajo que ha hecho con lo que Dios le dio, gloria al Señor. Usted no puede enterrar lo que, aleluya, lo que Dios le dio, tiene que trabajarlo, porque viene un día donde le van a pedir cuentas. Y el que no tiene esta bendición, hermano, que lo pida. Si allí está Dios, aleluya. Y el Espíritu Santo, como le dije un día de esto, no tiene acepción de persona. Alabado sea el nombre del Señor. Otra virtud que tenía Simeón, ya le menté 3, ¿verdad? Justo, piadoso, aleluya. Y que el Espíritu Santo era sobre él. Otra virtud que tenía y le había sido revelado por el Espíritu Santo que no vería la muerte antes que viese al ungido del Señor. Esta virtud la deberíamos de tener todos también, de tener la revelación del Espíritu Santo. Nosotros caminamos según bajo el versículo que estamos fundados sobre el fundamento de los apóstoles y de los profetas, gloria al Señor. Siendo la principal piedra Jesucristo mismo. Alabado sea el nombre del Señor. Y vamos a ver el fundamento a los apóstoles, amado hermano, y a los profetas, hombres que se les eran dado a conocer los misterios. Alabado sea el bendito nombre del Señor. Este hombre tenía esta bendición de que no se dejaba llevar, hermano amado, por palabras, porque cuando tú tienes la revelación de Dios, a usted le pueden decir de todo. ¿Sabe que cuando yo meditaba en esta palabra, meditaba en Elías, hermano? Elías llegó al momento donde ya no quería ser cristiano, él ya no quería ser profeta, lo que quería era morirse, alabado sea Dios. Y él dijo, basta ya, yo no soy mejor que mis padres, Señor, quítame la vida. Pero le dijo Dios que comiera y que bebiera, y que con aquella comida iba a caminar 40 días y 40 noches por el desierto, alabado sea el nombre del Señor. Entonces, después de haber comido Elías y haber caminado, ¿te imaginas cuánto peligro pasó él en el desierto, hermano? ¿Sabe que simbólicamente hablando nosotros vamos caminando en un desierto? donde tarde o temprano vamos a llegar, aleluya, a la tierra prometida, alabado sea el nombre del Señor, a la tierra que Dios ha prometido, hermano amado, aleluya, para todo aquel que sea, verdad, fiel a su palabra, bendito el nombre del Señor. Y con cuánto peligro que hay en el desierto, alabado sea el Señor. Ustedes que son predicadores y que estudian, ¿verdad? ¿Qué es lo que hay en el desierto? Calor. Hay calor en el día y en la noche, según hay un terrible frío. En el desierto hay escorpiones, hay culebras, bendito sea el nombre del Señor. Hay hermano amado, hay cosas que te pueden dañar la vida, bendito sea el nombre del Señor. Si te llega a picar un escorpión, pues solo la misericordia de Dios contigo. Si te llega a morder una culebra en el desierto, hay, hermano amado, serpientes venenosas, alabado sea el nombre de Cristo. Entonces él tuvo que enfrentarse a todos esos peligros, bendito Dios. Ahora dejemos allá a Elías y vamos a ver a Pablo, alabado sea Dios. Pablo, dice la Biblia, que anduvo pero cerquita de morirse, mi amado hermano. Hubo gente que para que Pablo muriera, alabado sea el nombre del Señor, hasta se, hermano amado, se fueron bajo juramento de no probar comida mientras Pablo, bendito el nombre del Señor, no estuviera muerto, gloria al Señor. Pero ¿sabes qué? A Pablo le había sido revelada la palabra, y a Pablo le había dicho el Señor: así como has testificado de mí en Jerusalén, también lo vas a hacer en Roma, gloria al Señor. Porque cuando tú cuentas con la revelación divina de Dios, ¿qué te va a poder detener, hermano? Una mala cara de alguien, no. A mí Dios me ha dicho que me ha puesto ahí para bendiciones, aleluya, de los oyentes, gloria al Señor. Que te va a decepcionar que no te dieron refrigerio, alabados, no, hermano, eso no nos puede decepcionar. Te va a decepcionar que no te dan privilegio. El privilegio más grande que yo tengo es que mi nombre esté escrito en el libro de la vida, gloria al Señor. Ustedes no se alegren, le dijo Dios a los 70, por echar fuera demonios. Alégrense porque su nombre está escrito en el libro de la vida. Ese debe de ser nuestra alegría, hermano. Pero cuánta gente se decepciona, hermano, de Dios, y hasta lo borran del libro de la vida. Alabado sea el nombre del Señor, porque se llena de resentimientos en contra de aquella persona que no lo toma en cuenta, en contra de aquella persona que no le da privilegio, gloria al Señor. Y usted tiene que estar ahí. Mire, desde que yo empecé a ser cristiano, como le dije, en oportunidades, hasta oraba para que a mí no me dieran tiempo. Y cuando el pastor me daba las alabanzas, al nomás entrar ahí por la puerta, hasta pena me daba, porque ya habían hermanos y hermanas que podían cantar mejor que mí, pero ahí estaban ya, aleluya. Y me decía: hermano, usted lo estaba esperando, mire, que usted va a cantar las alabanzas. No, hermano, que hubiera puesto a otro. No, hermano, dele, aleluya. Y a mí sí me ha gustado cantar, hermano. A mí me ha gustado predicar, me ha gustado servirle a Dios, lo que sea, bendito Dios. No cree usted que todo el tiempo hemos andado predicando. No, si hay momentos que hemos barrido, hay momentos que hemos estado parados 6 horas, aleluya, sirviendo de ujieres. Hay momentos que hemos cargado esos bables en el lomo. Hay momentos que los han caído hasta tomates podridos en los mercados, hermanos, aleluya, hablando de la palabra, gloria al Señor. Momentos que nos ha llegado la policía, paguen esa bocina. Gente que ha llegado a insultar: cállate, me decía un gringuito una vez por ahí, yo no sé qué es lo que vos decís, callate, tu idioma yo no lo entiendo, aleluya, pero denme 25 minutos, le dije al security que cuida ahí, denme 25 minutos, necesito predicar la palabra. Y el hombre me dijo: está bien, 25 minutos te doy. Y empiezo a hablar de la palabra. Cuando llevaba como 20, salió un hombre de por ahí y me dijo: yo me quiero entregar a Cristo, alabado sea el nombre del Señor. Y el chelito, aquel gringuito, insultándome, pero yo no le hacía caso, porque mira, hay momentos que tú tienes que ignorar al diablo, gloria al Señor. Hay que hable la gente, y con la gente nunca vamos a quedar bien. Eres un gran maleta. No, hombre, la gente dice: no, hombre, pastor, es un gran maleta. ¿Te gusta ayunar? Ah, que de Santulón se la lleva. ¿Te gusta vigilar? A Choco va a quedar, aleluya. Y con la gente no vamos a quedar bien. Pero allá en el cielo hay alguien, aleluya, que ese sí se agrada de que tú te pares firme, gloria al Señor. Que le digas que no al pecado, alabado Dios, y que creas en la palabra que se te ha sido revelada, alabado sea el nombre del Señor. Usted tiene que caminar bajo esa promesa de la revelación de Dios.
1: Dios a mí me dijo que cuando yo me entregara a Él, Él me iba a dar salvación y iba a escribir mi nombre en el libro de la vida. Bajo esa palabra usted camine, hermano amado, y camine rectamente delante de la presencia de Dios. Que entre más se guarde, Dios más lo va a usar, porque eso es así. Mire, hay gente que pasa todo el día en las redes sociales, pero usted le sirve el cerebro. Gloria al Señor. No, yo no le puedo estar dando mi vida, mi juventud, aleluya, a esta computadora, a este teléfono o a esta. No, yo tengo que leer la Biblia, tengo que meterme la palabra en la cabeza, dice el joven inteligente, ¿verdad? Porque soy la iglesia del mañana. Gloria al Señor. El anciano dice: no, yo no puedo pasar todo el día aquí pegado en este teléfono, porque tengo que recibir de Dios. Gente que ora, mi amado hermano, que se va de rodillas, no la engañe el diablo. Antes que el diablo venga, ya le han dicho, aleluya, al rey de Israel: allá en tal lugar te está esperando tu enemigo, porque hay un hombre que recibe la revelación de Dios. Y qué glorioso es caminar bajo esa palabra. Gloria al Señor. Pero cuánta gente está decepcionada hoy, hermano, porque no tienen esta virtud que tenía Simón. Recibir de Dios. Se dejan llevar por profecía. Se dejan llevar por sueño. Se dejan llevar por palabras dulces. No, que si usted se viene para mi iglesia, en mi iglesia usted va a ser la posta, le dicen a la señora, aleluya, y su esposo va a ser el copastor de la iglesia. Y allí la gente es endulzada, aleluya, y allá se van y anda, mira, de iglesia en iglesia. Muchas veces hay gente que está aquí que anduvo de iglesia en iglesia porque iban a una y celebrando baby shower, iban a otra celebrando cumpleaños, iban a otra, aleluya, celebrándole el día al pastor, gloria al Señor, iban a otra cancelando los cultos porque el 14 de febrero tenían que estar en familia celebrando el mes del amor y la amistad, fueron a otra y en todo un montón de iglesias que fueron, aleluya, y no vieron las cosas bien, gloria al Señor. Pero gloria a Dios por haber encontrado una iglesia, aleluya, donde se te va a decir la verdad, quizás siendo tosco en la palabra, gloria al Señor. Pero usted examine, bendito Dios, buscamos a Dios en oraciones, buscamos a Dios en ayuno, aleluya, y lo que deseamos es la restauración para su alma, su carne, que sufra, porque no venimos a complacer la carne de nadie. Gloria al Señor, porque esta carne es enemiga del alma. Alabado sea Dios. Pero tenemos iglesia, la palabra revelada de nuestro Dios. Este hombre no lo afligían las arrugas, a pesar de que ya estaba viejito. Pero Dios le había dicho: no te vas a morir, aleluya, hasta que tus ojos no contemplen la salvación de Dios. ¿Cuánta gente tenemos afligida por la vejez ahora? No, que yo ya estoy viejo, hermano. Y Dios a mí me dijo que yo iba a estar al frente de una obra, aleluya, y Dios no me ha cumplido la palabra. Y usted se ve el pelo y ya lo tiene canoso, gloria al Señor, ya lo tiene blanco, aleluya. Pero Dios, el Dios que adoramos, es Dios, hermano amado. Si Él te ha dicho una palabra, usted tiene que creer a esa palabra y no camine, como le digo, por un determinado puesto en la iglesia. Camine porque usted necesita salvarse, camine porque detrás de usted hay niños que necesitan aprender de la palabra, gloria al Señor. Tristemente, en una oportunidad, tristemente, a mí me tocó decirle a una familia que lo sentía, pero que no les íbamos a poder dar algunos tipos de privilegios. Pero esa persona me dijeron a mí: hermano, lo que nosotros deseamos es que nuestros hijos aprendan en una iglesia de sana doctrina. Y viera que a mí me temblaban un poco los pantalones cuando yo iba a hablar con esa familia, porque ustedes, estamos en la tierra expuestos a fallarle a Dios, aleluya, pero bueno, tenemos que mantenerlos en la ordenanza y en la enseñanza de la palabra. Pero cuando yo salí de aquella casa, hermano amado, me regalaron un café, aleluya, y yo mientras me lo tomaba no sabía si estaba amargo, dulce o como a mí me gusta, porque estaba nervioso. gloria al Señor. Pero ya cuando salí de ahí con una gran tranquilidad en mi corazón, y yo digo, qué bonito fuera que así pensaran todos los rebeldes que andan en la calle, aleluya, que no les importa llevarse entre los pies a su familia, hermano, porque si va la hermana, allá viene el poco de niños, mira, aprendiendo en la escuela dominical, pasando un especial acá, esto le agrada a Dios, iglesia amada, y quién sabe el día de mañana el Señor te mete al cielo, si Dios es Dios, hermano, y de Él son las almas, gloria al Señor. Acá lo que tenemos que hacer es olvidando lo que queda atrás y enfocándonos en lo que está delante, gloria al Señor. Como dijo el apóstol Pablo, si lo ponemos a ver los errores del ayer, vamos a terminar en el infierno todo, pero si ponemos la mirada en aquel que tiene el poder de obrar a nuestra vida, algo especial hará Dios en nuestra vida, hermano. Alabado sea el nombre del Señor. Este hombre tenía la revelación de Dios. Nada te puede decepcionar. Y hermano, que allí por las redes sociales me pasan tirando, porque así la gente que es carnal así hace hoy, mire hermano. La gente que es carnal allí pasa usando Facebook para pasar peleando pastor con pastor. Ahí pasan peleando, tirándose indirecta, gloria al Señor, tirándose habladitas. No, cuando a usted no le guste algo de alguien, aleluya, usted llámele y dígale, mire hermano, esto no me parece a mí. Entonces lo vamos a ir a la Biblia, vamos, agarramos la Biblia, porque a veces yo y usted no tenemos la razón, pero si la palabra de Dios lo dice, entonces nos guste o no nos guste, tenemos que apegarlos a la palabra. Alabado sea el nombre del Señor, porque en mi opinión y la tuya sale sobrando aquí lo que, aleluya, lo importante es de que Cristo tenga la razón. Alabado sea el nombre del Señor. Y es tristeza, hermano, ver gente que es carnal, hermano. Alabado sea Dios. Y en vez de ser edificación para las personas, son de tropiezo, hermano. Porque imagínate ese montón de amigos que ven esas publicaciones en las redes sociales. Esa hermana o ese pastor que le anda tirando a otro pastor. Y dice, y así están de espirituales esto, porque las redes sociales son públicas, hermano. Mira, tu foto puede ir a parar, tu texto puede ir a, puede cruzar frontera, gloria al Señor. Entonces tenemos que tener cuidado, nosotros tenemos que tener la revelación de Dios en nuestra vida. Y cuando algo no entendamos, allí está Dios, hermano. Él es el del sabio, el de la sabiduría, gloria al Señor. Él es el que nos puede hacer entender de por qué pasan las cosas. Aleluya, pero no andemos usando las redes para andar tirándole habladitas a otro. Si usted me quiere decir algo a mí, tiene mi número, si no ahorita se lo puedo dar, aleluya, o allí búsquelo en la radio, gloria al Señor. Hermano, necesito que nos tomemos un café porque quiero hablar con usted, aleluya, con todo gusto apartamos el tiempo, hablamos, gloria al Señor. Mi hermano, que a mí no me gusta que exhorte, entonces vaya desde la iglesia, porque acá no hemos venido, aleluya, a que venga mi niño, quiere a Toloy, que quiere ¿Qué va a querer hoy? Aleluya. Como hay pastores que le preguntan a la gente qué tipo de mensajes quieren oír, y ahí hay familias que le dan el tema. Mire, pastor, a nosotros nos gustaría que usted enseñe de cómo, aleluya, valorar a la esposa cuando la esposa se siente acribillada por el marido, gloria al Señor. Y hay hombres también que se andan quejando, gloria al Señor. No nos podemos acomodar, iglesia, porque no le servimos al hombre de esta tierra. Debemos de tener la revelación del Espíritu Santo de Dios. Y si tenemos eso, entonces tenemos la virtud que tenía este hombre llamado Simeón. Alabado sea el nombre del Señor. Se le había sido revelado por el Espíritu que no vería la muerte antes que viese al ungido del Señor. Le venía una enfermedad a Simón. No, Dios me ha dicho que esta enfermedad no me va a matar. Así pensaba Simón, hermano. Hermana, usted que tiene algún tipo de enfermedad. No, a mí Dios me ha dicho que por sus llagas nosotros fuimos curados, gloria al Señor. Y debe de creer a la palabra. Fíjese, hermano, que la fe no parece ser que no me alcanza, no recibo. Entonces vamos a buscar a Dios en sacrificio. No, nada, ya me sacrifiqué y nada. Entonces vamos a buscarlo a través de la obediencia, gloria al Señor. Dios a alguien que es obediente, hermano amado, no le puede negar un milagro, no le puede negar nada. Y si Dios no te lo da, Él mismo te va a hacer entender por qué no te da lo que le estás pidiendo, gloria al Señor. Porque tenemos gente, hermano amado, que le pide a Dios y no recibe porque pide mal, dice Santiago. Otra, tenemos personas que no les gusta el sacrificio, hermano. Prefiere mejor andar allá que el doctor las esté viendo todas, aleluya, que encerrarse 3 días sin comer y sin beber a buscar el favor de Dios. Tenemos personas así, pero bueno, la vida privada de cada quien la respetamos, alabado. Ay, ve usted, gloria al Señor. Pero yo sí creo en un Dios, aleluya, que tiene el poder para visitarnos cuando nos humillamos delante de Él. Yo conozco un Dios que tiene el poder para sanarnos, hermano amado, porque Él a mí ya me ha sanado, gloria al Señor. Yo tengo un Dios que habla porque Él a mí ya me ha hablado. ¿Usted cree si he pasado momentos difíciles, hermano? Momento en los que yo he dicho, bueno, Señor, y yo predico tu palabra, me esfuerzo, aleluya, hago esto y hago lo otro, y parece ser que enemigo de usted soy, y le estoy pidiendo esto y no me responde, gloria al Señor. Ya me han dado ganas también, aleluya, de decirle, mire, pastor Israel, yo al hermano fulano, yo le veo porte de pastor, y un día si quiere le enseño los mensajes, alabado Dios, yo le veo porte de líder, yo creo que, ¿por qué no lo pruebe, hermano, unos 3 meses, alabado Dios? Y si él, pues, es el indicado, gloria a Dios, yo lo voy a apoyar, porque ese es el cuento de todos, hermano amado, yo lo apoyo, gloria al Señor, cuando le sale trabajo, ahí se va el hermano y me deja aquí solo a mí, aleluya. Aleluya, echándole con todo, vale, que Dios me ha dado garganta para predicar hoy, mañana, el sábado, el domingo, el lunes, el martes, el miércoles, el jueves, y hasta 3 veces, hermano amado, en los evangelismos y después en el culto, hablándole al pecador que se arrepienta, gloria al Señor. Entonces esta palabra que es tan bonita, aleluya, que no vamos a terminar de decirle las virtudes que tenía Simón, pero preocupémonos por tener esta palabra nosotros, la revelación de parte del Espíritu Santo de Dios. Y cuando Dios te revele algo, hay que contarlo, hermano. Hay que decirle a la persona: Dios me reveló esto de usted, alabado Dios. Y más cuando aquello te lo dan 2 veces, que significa que aquello está bien confirmado. Fíjate que un tiempo atrás yo se lo dije a ustedes en un culto. Yo tuve una revelación que yo veía que una avalancha de lodo se llevaba, hermano, a 8 personas, y hasta el número me dio Dios de las personas que se iba a llevar la avalancha de lodo. Yo veía que en la revelación estaba con mi esposa y le decía, mire, a esta persona la cabeza le quedó buena, le decía yo a mi esposa en la revelación, ayudémosle. Y tratábamos de sacarlo de aquel poco de lodo que le había cubierto todo el cuerpo, hermano, pero no podíamos. Y cuando uno recibe esas revelaciones es tristeza, porque hay gente que se decepciona, hermano amado, porque otro se salió de la obra del Señor. Hay gente que se decepciona, aleluya, por una determinada cosa, gloria al Señor, pero nosotros, usted y yo, no debemos de ser de los que retroceden, aleluya, sino que debemos de ir en avance cada día, hermano, buscando el favor de Dios, que Dios nos hable. Mira, que Dios te hable, eso es lindo, mi amado hermano, tanto en la palabra, aleluya, tanto cuando cierras tus ojos después de haberlo buscado y Él se revela tu vida, gloria al Señor. Por eso Simón no pasaba ni preocupaciones a pesar de la vejez, porque tenía tiempo de estar esperando la consolación del pueblo de Israel. Nada lo decepcionaba, porque él caminaba con la revelación de Dios en su vida, gloria al Señor. ¿Qué te ha decepcionado a usted? ¿Qué lo ha decepcionado a usted? Alabado sea el Señor. ¿Por qué no le quiere servir a Dios? ¿Por qué no se pone a las órdenes del Señor? Cuando yo voy a sacar a alguien del chat, porque ya días no se congrega, siento como que le estoy cerrando el cielo. Y no hay, una vez tuve que escribirle a un joven, tenía como 3 meses, y le dije, hermano, lamentablemente lo tengo que sacar del chat, porque aquí anunciamos cosas, ¿verdad?, de la obra, y lo tengo que sacar, pero con esto yo no le estoy cerrando el cielo. Las puertas de la iglesia están abiertas para que usted, aleluya, pueda venir, y cuando se vuelva a firmar, lo ponemos volvemos a agregar al chat, porque esto es de la tierra, es un grupo nomás donde pasamos los informes de la iglesia. Hermano, no se preocupe, me dijo a mí, se me ha olvidado salirme, gloria al Señor. Y hay gente que accidentalmente se ha salido y me han dicho, hermano, yo quiero nuevamente que me agregue, y lo he vuelto a agregar, Entonces, eso le quiero decir a usted también, que tiene privilegio que por alguna determinada cosa no le hemos dado. Usted se tiene que ser humilde, hermano. Yo quiero seguir trabajando en esta área, aleluya, que yo desprecié. Y el Señor, aleluya, es el que premia y Él es el que los toma en cuenta. Alabado sea el bendito nombre del Señor. Tenemos que estar dispuestos para Dios, porque nosotros no somos nada, hermano. ¿Con qué le podemos pagar al Señor? Yo diezmo, hermano. Yo ofrendo. ¿Quién es el que te da la ofrenda para que la eches en el alfolí? ¿Quién es el que te da para que diezmes? Mire, hermano, que yo estoy en todos los cultos. ¿Quién es el que te ha proveído ese carro para que vayas a todos los cultos? ¿Quién es el que te provee salud para que puedas adorar al Señor? Nosotros no tenemos con qué pagarle al Señor, solamente con estar dispuestos para servirle a Él. Lo mismo que estaba este hombre, y aquí aparece una señora, aleluya, que llevaba, hermano amado, 84 años de estar viuda, dice la Biblia, porque se le murió el esposo después de estar casada con él a los 7 años. Y en estos 84 años esta mujer no se apartó del templo, no esperando que viniera un gringo para casarse con ella, sino que esta mujer no se apartó del templo sirviéndole al Señor en oraciones, aleluya, y en ayuna y en todas las áreas. Gloria al Señor. En la iglesia se necesita gente, hermano amado, que les trabaje al Señor con todo el corazón, no esperando que lo feliciten, no esperando que lo lleven a comer después de que hizo algo para Dios, no esperando nada de esta tierra, porque lo de esta tierra no sirve. A cambio, cuando hacemos algo allá en el cielo, nos anotan esta obra, y esto Dios no lo pasa por alto. Gloria al Señor, porque Él no se ha olvidado de los sacrificios que nosotros hacemos.

descenderá del cielo, dijo el apóstol Pablo. Qué bendición, hermano amado, aleluya, es caminar bajo la revelación de Dios. Dios dijo que iba a venir por mí. Si este cuerpo lo haya el Señor todo con enfermedades, porque según el profeta Eliseo murió, hermano amado, por enfermedades. Y bueno, y también algunos otros hombres de Dios murieron por enfermedades, pero eso no significa que ellos se perdieron, ellos se salvaron. Y bajo esa palabra, a usted no lo debe de decepcionar una enfermedad, que porque me duele esto no voy a la iglesia. No, Dios va a ver su corazón y Dios va a decir: esta, a pesar de que ande este dolor, pero allá me va a servir, bendito el nombre de Cristo. Nada le cuesta a Dios tocar ese lugar donde hay enfermedad y que aquello desaparezca. Pero cuando andamos buscando bordón para no venir al culto, no, que yo no voy porque está oscuro, que yo no voy porque muy temprano empieza, que yo no voy porque muy noche termina, que yo no voy porque tanto culto y tanta gasolina y tanto carro y tantas millas, y no, vaya a bañarse, bendito el nombre del Señor. Dios quiere gente que se pare en la brecha, bendito Dios, que pregunte por la senda antigua. Alabado sea el nombre poderoso de Jesucristo. Iglesia, tenemos por qué forzarnos en esta tierra, hermano. Alabado sea el nombre del Señor. Otra virtud que tenía Simón, para terminar, en el verso 27 dice: y movido por el Espíritu vino al templo. Qué bendición es cuando usted es el Espíritu que lo mueve para venir a la casa del Señor. Y leyendo el Salmo 100, no es que va a venir movido por el Espíritu, va a entrar enojado. Entra por sus puertas con acción de gracias, por sus atrios con alabanza. Alabadle y bendecid su nombre. Aleluya. Qué bonito es aquella persona que es el Espíritu que la mueve, que el Espíritu le pone desde que está en el trabajo: mira, te falta esto y quizás lo pudieras terminar en una hora más que te quedara, pero allá está el Espíritu Santo, tenés que ir al culto, poniendo aquella desesperación, aquel hermano, aquella tristeza, ¿verdad? Porque ya es tarde y el que anda dándote ray, como que, hermano amado, como que viene bien temprano, alabado Dios, hasta dándole paso, pase, pase, le dice aquel, levantándole las luces, y usted va acelerando en el sillón de, aleluya, de copiloto. Gloria al Señor. Yo ya te ha pasado, ¿verdad? A mí ha pasado, alabado Dios. Entonces, por eso el mundo no nos entiende, porque dentro de nosotros hay un espíritu que quiere tener ese encuentro con el Señor. Dentro de nosotros los mueve el Espíritu Santo, y por eso estamos en este lugar todavía. Entonces, iglesia, Simón tiene mucho de qué aprenderle, alabado Dios, pero esto es bien importante, lo que te he mencionado, que nosotros como iglesia lo tengamos: ser movido por el Espíritu. No, yo voy a ir al culto hoy porque ha quedado de llegar fulano, así las cosas están mal. No, yo no voy al culto, yo voy al culto hoy, yo no voy al culto hoy porque no va a estar el hermano tal. A todos los hermanos los amamos y los extrañamos, porque cuando hacemos un culto, ¿verdad?, y no está el hermano que sabe estar en esa silla, nosotros los extrañamos, hermanos. Sí, a veces no le llamamos para decirle: hermano, ¿cómo está? Porque a veces los hermanos se quedan porque por alguna determinada razón, por trabajo, y a veces cuando no vienen, a mí ya me ha pasado a los 15 días, hermano, y a día no lo vemos en la iglesia. Ay, varón, es que mire que me ha salido la bendición ahí de trabajo, hermano, y estamos con todos porque hay que hacer sus ahorros. Rito, gloria al Señor, y le estoy hablando de personas viejas en el Evangelio. Amén, hermano. Ay, siga ahorrando, bendito el nombre de Cristo. Pero es triste, hermano amado, la situación que se vive con las personas de hoy. Pero aquellas personas que las mueve el Espíritu Santo de Dios, aleluya, sean bienvenidas a este lugar, porque cada día que te mueve Dios, venimos a tener ese encuentro con el Salvador de nuestra alma. Lo mismo que pasó con Simón, él llega a la casa de Dios, aleluya, y viéndola, contemplando con sus ojos la salvación, hasta le dijo: maestro, despide a tu siervo en paz, porque han visto mis ojos mi salvación. Aleluya. Es lo que venimos a hacer a este lugar: a glorificar a Cristo, a que nuestra alma coma y beba de la presencia de Dios. Por eso métete en la alabanza cuando se trate de cantar, métete en la palabra, gloria al Señor, abre bien el oído, aleluya, para que entre la palabra a tu vida y te vaya a edificar de este lugar. Y el pueblo del

0: Señor dice.
1: Póngase de pie en esta noche. Gloria al Señor. Espíritu Santo, muchas gracias por este privilegio que nos ha dado una vez más de poderlo adorar, mi Señor. En el nombre glorioso de Jesucristo, glorifíquese. Hemos predicado la palabra con todo el corazón. Así que si hay una alma para Cristo, pues en esta hora queremos orar por usted. Gloria al Señor. No lo piense. Aleluya, Cristo lo ama. Gloria al Señor. Y es importante que se ponga a cuentas con el Señor. Porque si no lo hace, aleluya, si no le pide perdón al Señor, no podrá ser salvo. Bendito sea el nombre de Cristo. Ayúdeme a orar, hermano. Tenemos, aleluya, todavía unos minutitos para dar la oportunidad a esa vida que hoy se va a poner a cuenta con el Señor. Para dar la oportunidad, aleluya, a ese amigo. Alabado sea el nombre bendito del Señor, para dar la oportunidad a esa amiga. Si hoy oyeres mi voz, dice el Señor, no endurezcáis el corazón, porque el día de mañana no es de nosotros. Hay personas que hoy fue el último día, aleluya, que van a vivir en esta tierra. Y qué triste por aquella persona, alabado sea Dios. Qué triste, aleluya, por esa vida que va a dejar de respirar en esta tierra y va a tener ese encuentro con la eternidad. Y le van a decir, por no haberme recibido como salvador de tu alma, te toca ir al infierno, te toca ir a la condenación. Alabado sea Dios. Pero usted que está escuchándonos, sea sabio, aleluya, y venga a Cristo. ¿Qué debo hacer, hermano? En un solo texto, escriba, aleluya, su nombre, el lugar de donde se reporta, y diga claramente que quiere arreglar cuentas con el Señor. 3 minutos tenemos en esta hora, bendito sea Dios. 3 minutos para salir del aire. Alabado sea el nombre del Señor. 3 minutos, porque si no terminamos en esos 3 minutos, los deja el bus. Gloria al Señor. Aleluya. Cristo viene por usted. Alabado sea el nombre del Señor que está en este lugar, que se ha hecho cristiano. Alabado Dios. Y por usted que todavía no se ha entregado a Cristo, hoy el Señor le hace el llamado. No se rehúse a entregarse a Dios. No se rehúse a darle su vida al Señor. Imagínese que lo visitara la muerte hoy, ya que la muerte anda llevando a todo tipo de personas. Para la muerte no importa si usted está joven, si está anciano, si está como está. Ella ha venido a este mundo, aleluya, ¿verdad? A llevarse a todo aquel que le llegó la hora, gloria al Señor. Entonces hoy Cristo te llama. Usted que está a través de la radio, Dios bendiga a todos los que están poniendo peticiones. Estamos orando, aleluya, en nuestros hogares, como iglesia, estamos orando por esas peticiones. Pero necesitamos a alguien valiente que diga, me quiero entregar a Cristo, me quiero reconciliar con el Señor, quiero darle mi vida al Señor. Y vamos a estar orando por su salvación. Aleluya, solamente 1 minuto nos queda, gloria al Señor. 1 minuto, ya no espere más. Venga Cristo, ¿cuántas veces le va a tener que hablar el Señor? El Señor lo está buscando por todos medios. No es por casualidad que encontró la frecuencia, aleluya, de la Alfa y Omega, gloria al Señor. No es casualidad que se metió al canal de YouTube y fue a dar con Misión Cristiana Elohim, filial Maryland. Alabado sea, es que Dios tiene un plan de salvación contigo. Alabado sea Dios, más si eres una persona mayor. Nosotros, hay 2 cosas que nos pueden suceder. Alabado Dios, y es la venida de Cristo y es la muerte. ¿Qué llega primero? No sabemos. Lo que sí sabemos es que la oportunidad se termina. Alabado sea el Señor. Lamentablemente tenemos que terminar el culto porque vamos a salir de la radio, pero antes necesitamos hacer la oración de fe. Si estás ahí en sintonía de la radio y quieres venir a Cristo, repite esta oración. Y diga conmigo, Señor Jesús, en esta noche lo confieso en este lugar como Señor y Salvador. Gracias por darme la oportunidad de oír su palabra, por darme la oportunidad de volverme a usted, por darme la oportunidad de reconciliarme o de ponerme a cuentas con usted. En el nombre de Jesús, perdone todos mis pecados, borre mi nombre del libro negro de Satanás y escríbalo en el libro de la vida. Hoy se lo he pedido en el nombre de Jesús. Séllame como propiedad privada de Cristo y ayúdame a perseverar hasta el día que tú vengas. Gracias, maestro amado. Amén y amén. Démosle un fuerte aplauso al Señor, iglesia. Alabado sea el bendito nombre del Señor Jesús. Aleluya. Puede tomar el asiento. Usted que estuvo con nosotros a través de la radio, será hasta el día domingo. Aleluya, que estemos nuevamente pasando el momento de la palabra. Y para usted que está a través de las redes, mañana tenemos cultos, aleluya, en Herkestau y cultos en Frederick. Entonces, si quiere estar con nosotros, escríbanos para darle exactamente la dirección para que se goce con nosotros. Y el día sábado tenemos vigilia, será vigilia general, vigilia de acción de gracias. Así que también lo esperamos a usted que está a través de las redes y a usted que está aquí, alabado Dios. Y usted que está pensando en visitarnos, véngase a gozar con nosotros, que aquí este lugar está abierto para usted. Vamos a cortar la transmisión, aleluya. Ha sido una bendición poder llevar el mensaje de la palabra. Gloria al Señor. Nos hemos gozado.

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Consumado es. El sacrificio por el pecado fue consumado. Sus indecibles sufrimientos terminaron. El príncipe de este mundo fue derrotado. Las obras del Padre estaban consumadas. El juicio de Dios había pasado. Las profecías se habían cumplido. Su obra de salvación estaba consumada. Y el camino al cielo está abierto.

0: temas, porque yo estoy contigo. No tengas miedo, porque yo soy tu Dios. Te fortaleceré y también te ayudaré. Te sustentaré con la diestra de mi justicia. Con la diestra de mi justicia. Isaías 41:10. Pueblo de Dios, sigamos adelante. El Poderoso está con nosotros.
1: El Poderoso.
2: Vivimos tiempos de angustia, tiempos de dolor y pánico, tiempos de violencia y maldad. Pero asimismo, la gracia del Señor Jesús sobreabunda para con cada uno de nosotros. No desmayemos y permanezcamos firmes, porque la venida del Señor está cerca. Está cerca. Arca, la puerta sigue abierta.
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0: Ezequiel capítulo 37 versos 1 al 14. La mano de Jehová vino sobre mí y me llevó en el espíritu de Jehová y me puso en medio de un valle que estaba lleno de huesos y me hizo pasar cerca de ellos por todo en derredor. Y aquí que eran muchísimos sobre la faz del campo y por cierto secos en gran manera. Y me dijo: Hijo de hombre, ¿vivirán estos huesos? Y dije: Señor Jehová, tú lo sabes. Me dijo entonces: Profetiza sobre estos huesos y diles: Huesos secos, oíd palabra de Jehová. Verso 5. Así ha dicho Jehová el Señor a estos huesos: He aquí, yo hago entrar espíritu en vosotros y viviréis. Y pondré tendones sobre vosotros y haré subir sobre vosotros carne y os cubriré de piel y pondré en vosotros espíritu y viviréis. Y sabréis que yo soy Jehová. Profeticé pues como me fue mandado, y hubo un ruido mientras yo profetizaba, y he aquí un temblor, y los huesos se juntaron cada hueso con su hueso, y miré, y he aquí tendones sobre ellos, y la carne subió, y la piel cubrió por encima de ellos, pero no había en ellos espíritu. Y me dijo: Profetiza al espíritu, profetiza, hijo de hombre, y di al espíritu: Así ha dicho Jehová el Señor, y vivirán. Y profeticé como me había mandado, y entró espíritu en ellos, y vivieron. Y estuvieron sobre sus pies un ejército grande en extremo. Me dijo luego: Hijo de hombre, todos estos huesos, atención ahí, todos estos huesos son la casa de Israel. He aquí, ellos dicen: Nuestros huesos se secaron y pereció nuestra esperanza y somos del todo destruidos. Por tanto, profetiza y diles: Así ha dicho Jehová el Señor, he aquí yo abro vuestros sepulcros, pueblo mío, y os haré subir de vuestras sepulturas, y os traeré a la tierra de Israel. Y sabréis que yo soy Jehová, cuando abra vuestros sepulcros, y saque de vuestras sepulturas, pueblo mío, y pondré mi espíritu en vosotros, y viviréis. Y os haré reposar sobre vuestra tierra, y sabréis que yo, Jehová, hablé y lo hice, dice Jehová. Gloria al Señor. Aleluya. Grite conmigo: avivamiento sobre huesos secos. Aleluya. Siéntese, por favor. Para mí es un honor estar aquí esta noche, hermanos. Creo que hay una sola razón por la cual hemos coincidido en este lugar, y tiene que ver con el propósito eterno de Dios. ¿Por qué no le dices a la persona que está ahí a tu lado, dile: Estamos aquí con un propósito en Dios? Díselo, díselo, por favor. Aleluya. Le voy a decir algo: hay una carga grande aquí. Hay una carga, hay un peso aquí. Y yo ahora me estaba preguntando: ¿por dónde viene ese peso? ¿Por el pastor? ¿Por la congregación? ¿Por todos los que de alguna manera han venido soñando con algo nuevo en este último tiempo? ¿Con algo real para esta última hora? Aleluya. Bendito sea el nombre de Jesús. A veces uno humanamente, hermano Miguel, Uno se pregunta como preguntó Moisés, ¿seré yo el hombre? Envía al que has de enviar. Aleluya. Porque, hermano, todo esto es, nos supera, nos sobrepasa, hermano. La obra de Dios, la obra de Dios es más que los hombres. Estamos hablando de algo glorioso, de algo extraordinario. No se necesita mucho tiempo para cuando uno se encuentra con gente del Espíritu. Repito, no necesita uno mucho tiempo para saber lo que hay en el corazón de un hombre, de una mujer. Aleluya. A veces hay una carga y hay una visión que es muy difícil compartir con otros, que es muy difícil discernir por años. Y quiero decir esto como para ir conociéndonos y rompiendo el hielo. Ya vamos a ir a la palabra. Pero por años yo traté siempre de encontrar a alguien que entendiera lo que había en mi corazón, en mi mente, en mis oraciones, que me hacía, que me quebrantaba, que me hacía orar, que me levantaba en las madrugadas, que me tiraba al piso. Y cuántas veces quise que mi esposa lo entendiera, pero ella en su momento no lo entendía. Y me sentía solo. Yo no sé, quiero dedicar estas palabras, Pastor Miguel, para usted, en el nombre del Señor. A veces la persona que tiene hambre de avivamiento suele ser una persona muy sola, suele ser una persona incomprendida. No porque no se pueda entender, sino porque la mayoría no quieren pagar el precio. Pero yo tengo una expectativa en mi corazón, en el espíritu, de que este fin de semana va a pasar algo aquí. Que Dios le va a despertar el espíritu a alguien. Gloria al Señor. Yo vengo siendo un crítico desde hace algunos años de cantar y no saber lo que estamos cantando, de orar y no saber orar en el espíritu. A veces nosotros decimos cosas en las canciones que no entendemos, que no sabemos. Hay una letra que dice: despierta mi espíritu. ¿Sí o no? Y es moderna. Yo no sé si quien escribió esa letra sabía lo que estaba escribiendo. Despierta mi espíritu. Y espero, con la ayuda del Señor, dejar algo a través de estas enseñanzas, estos sermones, que afiancen la visión de nuestro pastor y de esta congregación y de todos los que estamos aquí y que estamos participando de Catedral de Avivamiento 2. Y orándole al Señor, sentí que debía empezar por aquí. Avivamiento de huesos secos. Hemos leído un pasaje que contiene una cantidad de revelación. De verdad, mis hermanos, necesitaríamos muchísimos sermones para profundizar y abarcar todo lo que el Señor le entregó a Ezequiel a través de esta visión. Nosotros vamos a tratar esta noche de extraer tal vez unas tres o cuatro cosas que nos ayuden a entender lo que Dios quiere hacer en este último tiempo. Yo no sé qué le motivó a usted venir aquí esta noche, pero nosotros estamos aquí convocados por un tema que, si sabemos escucharlo, que si permitimos ser confrontados por la palabra, puede cambiar nuestra manera de pensar. frente a nuestra vida espiritual. Puede provocar algo que nada ni nadie podrá detener en nuestras vidas. Nada ni nadie podrá detener, hermano, el propósito, la verdad que Dios pone clara a través de su Espíritu en nuestra vida. Estaremos dispuestos a hacer lo que se tenga que hacer. Gloria al Señor, y a pagar el precio que se tenga que pagar. En el texto que hemos leído, hermano, hay un escenario que es muy contemporáneo, porque nunca antes en la historia, tal vez solo comparado con el tiempo antediluviano y con los días de Sodoma y Gomorra, y tal vez un poquito el contexto de Nínive antes de la misión que Dios le encargó a Jonás. Creo que nunca antes en la historia habíamos vivido un tiempo tan difícil, hermano, con problemas económicos, con problemas de salud, con problemas emocionales, donde parece que los planes no podrán ser cumplidos, donde se está apoderando de muchos cristianos una gran frustración. Hermano, están pasando cosas y lógicamente uno tiene que hacerse responsable por lo que dice ahora. Hermano, hay una situación bastante comprometedora y son las redes. No hay lugar donde uno vaya que no encuentre un celular al frente. Un pastor me decía, compañero directivo, en algún momento, que él le tenía, hermano, muchas reservas al tema de las transmisiones. Y él me decía, pastor, a veces hay cosas que son solo para uno y para la iglesia que uno administra, y a veces todo el mundo las ve. No digo que esté mal. Nosotros transmitimos también allá en Manuela Beltrán, en Cali. Pero hay una gran responsabilidad, porque, hermano, a veces hay quienes escuchan no para edificarse, sino para mirar dónde hay una ocasión de juzgar al otro. Pero yo espero, mis hermanos, tener la libertad esta noche de predicar lo que Dios ha puesto en mi corazón. Porque la crisis no es solo de algunos creyentes. La crisis también es de muchos pastores. Y yo creo que hoy más que nunca necesitamos unirnos para orar los unos por los otros. Para orar por nuestros pastores. Porque el engaño del enemigo y esta crisis, y estaba escrito en la palabra, que suele alcanzar no solo al pueblo, sino también a los líderes, a quienes lo dirigen. Si no, hermano, vayamos a un ejemplo. Dice que en los tiempos de Elí, dice que había escasez de palabra, que había poca visión, y que la lámpara de la casa de Dios, que habla de la iluminación, que habla de alguna manera de la unción del Espíritu Santo, estaba a punto de apagarse. Pero también me dice la palabra que antes de que la lámpara se apagara, Dios le habló a Samuel. Aleluya. Alguien puede levantar su mano derecha y decir, Señor, ¡háblame! ¡Aleluya! Antes de que la luz se apague en mí, antes de que entremos en un caos que no tenga solución, háblale a alguien. Hermano, oremos que Dios le hable a los pastores.
1: Que Dios le hable a los diáconos. Que Dios le hable a los líderes. Para que se despierte nuestro espíritu. Y para que podamos ponernos, hermano, en el lugar que nos corresponde. A todo, repito, a todo lo que Dios quiere hacer en este último tiempo. Aleluya. Gloria a Dios. Yo no debo, y siento personalmente que yo no puedo, traicionar aquello por lo cual creo que estoy aquí esta noche. Aleluya. No se puede cambiar el mensaje. No podemos entrar, uno no puede entrar como en esa hipocresía de cambiar el mensaje por factores de presión, de conveniencia personal. Aleluya. La Biblia dice que el siervo de Dios no debe de ser codicioso de ganancias deshonestas. Aleluya. Gloria a Dios. Así que estamos viviendo, hermano, tiempos complicados. Hablaba con un pastor esta misma tarde, amigo muy cercano, y me preguntaba: Albeiro, ¿qué está pasando en Colombia? ¿Qué está pasando con los pastores que se dividen? ¿Con los pastores que renuncian? ¿Con los pastores que le están dando la espalda? No solo, hermano, a la forma, sino también al fundamento. Uno se queda sin mucho que decir. Solo expresar la preocupación. No quiero extenderme más con eso, pero quiero decir que el texto nos ubica en un ambiente donde parece que todo ha terminado. Y yo quiero que tú tengas muy en cuenta eso. La visión del Valle de los Huesos Secos es una visión y es un trato de Dios en un contexto donde parece que todo ha terminado, donde parece que no hay solución. Parece que las cosas no han salido como se habían planeado. Pero eso no quiere decir que Dios nos haya abandonado. Yo espero que a través de estas enseñanzas usted y yo podamos salir con una fe renovada, con la esperanza de que solo Dios puede ayudarnos. Con la seguridad de que su amor por la iglesia, por cada uno de nosotros, es para siempre. Que es real. Y por eso vamos a hablar de un joven que vio frustrada su carrera. Que tuvo que dejar a los suyos. Que fue llevado a un exilio forzado. Donde vio cómo destruían su ciudad, donde vio cómo los enemigos apresaron a todos sus compatriotas, a los del pueblo de Israel, y se los llevaron cautivos. Su nombre era Ezequiel, profeta en Babilonia, para aquellos que como él estaban en cautividad. Y allí en cautividad Dios le da esta visión. Y no olviden que yo les hice énfasis cuando el Señor le dijo a Ezequiel: Ezequiel, esos huesos secos son Israel. La explicación está clara. Y yo quiero empezar diciéndoles que el avivamiento de huesos secos empieza cuando Dios descubre y nos revela nuestra propia miseria. Nadie quiere hablar de miseria. Mucha gente no quiere aceptar que está enferma. Pero Dios es tan tremendo. Hermano, vea, yo siempre he predicado que si hay alguien que le dice la verdad al ser humano, es Dios. ¿Se acuerdan de Isaías? Toda cabeza está enferma y todo corazón doliente. Y desde la corona hasta la planta de los pies no hay cosa sana, sino herida, hinchazón y podrida llaga. Aleluya. Gloria al Señor. Aleluya. Una de las cosas más difíciles de relacionarse con Dios es que Dios siempre, hermano, termina o empieza más bien revelando nuestra verdadera condición. Nosotros tenemos que salir de ese engaño de que todo está bien. Hermano, a veces hasta las canciones, la tecnología de hoy es parte del engaño, ¿no? Porque, hermano, a la nueva generación le encantan las letras de hoy, ¿no? Ya no nos gustan las letras de ayer, porque las letras de ayer son, hermano, cristocéntricas, evangelísticas y salvadoras. Pero a la nueva generación y a la iglesia de hoy le está seduciendo, hermano, esas letras, hermano. Todo va a estar bien. Y nos encanta, hermano, los arreglos en la guitarra, los arreglos en el piano. ¡Uy, qué músicos! ¡Qué banda! ¡Uy, si tuviéramos músicos como esos en la iglesia! ¿Quiere que le diga algo en el nombre de Jesús? Si tuviéramos músicos como esos en la iglesia, ya no seríamos la iglesia. Uy, yo no sé qué va a pasar aquí. Yo estoy sintiendo algo tremendo aquí. Escuche lo que dice el verso 1 y 2. Escuche. Me llevó en el Espíritu. Aleluya. Y me puso. ¿En dónde lo puso? Aleluya. Aleluya. Escuche, me llevó en el Espíritu de Jehová y me puso en medio de un valle que estaba lleno de huesos. Algo le quería mostrar y algo nos quiere mostrar Dios esta noche. Escuche, es Dios mismo el que lo lleva en visión a ese valle lleno de huesos secos, lleno de necesidades, lleno de familias separadas, lleno también de esos huesos secos. El Señor conoce tu situación y la mía, y es Él el que toma la iniciativa para venir a encontrarse con nosotros. Dios también es el Dios de los valles y de los desiertos, de las partes bajas y de las partes altas, de la luz y de la oscuridad. Él es el Dios de las tinieblas.
2: Gloria a Dios.
1: Y a veces nosotros andamos, hermano, en esa sombra. Ahora han estado sucediendo cosas que, hermano, el Señor nos tiene que ayudar. Porque si no, eso nos va a acabar. Yo he tenido que escuchar en congregaciones cosas como: ese no puede ir a hablar porque yo le tengo pisada la cuerda. Porque yo también sé muchas cosas de él. Comentarios como esos, donde parece que hay, hermano, perdóneme la expresión, pero donde parece que hay como una especie de manipulación, de mafia, donde ya no hay transparencia, donde ya no hay, hermano, verdad, donde parece que todos desconfiamos de todos. El enemigo lo logró, meternos la desconfianza. Desconfiamos de los pastores, desconfiamos de los líderes, desconfiamos de la iglesia. Y quiere que le diga algo: no va a haber avivamiento en ese contexto. Porque Dios sabe dónde pone sus cosas. Aleluya. Gloria a Dios. Escuche esta idea: Jesús no se quedó en el monte de la transfiguración. Le dijo a ellos: hay que bajar y hay que echar afuera ese demonio que tiene cautivo ese muchacho. Gloria al Señor. Aleluya. Bendito sea el nombre de Jesús. Así que, hermano, el avivamiento de huesos secos, hermano, empieza cuando Dios nos descubre la miseria. Hermano, hay que volver. Yo lo predicaba en la convención de jóvenes. Hay que volver, hermano, al ¡ay de mí! Para luego pasar al ¡heme aquí! Es todo un proceso. Isaías dijo: soy hombre muerto, porque soy pecador, porque tengo labios inmundos, porque habito en medio de un pueblo que tiene labios inmundos, y han visto mis ojos al Señor de la gloria. Aleluya. Gloria a Dios. Aleluya. Hermano, Dios nos va a hacer mirar la miseria. Ve, hermano, le voy a contar este testimonio. Esta situación, no sé si no es testimonio, es una ilustración. Hermano, yo pastoreé a una familia por años. Y luego me trasladaron, yo les perdí un poquitico el rastro, y a veces me veía con la hermana. Y hace unos meses me encontré con parte de su familia y me dan la noticia: mi pastor, fulano de tal, está encarcelado. El hermano: uy, ¿cómo así? Hay poder en Jesús. ¿Qué pasó? Está encarcelado, hermano Albeiro, y posiblemente jamás vuelva a salir de la cárcel. Uy, pero ¿qué fue lo que pasó? Que ese que se decía hermano, que por años estaba en la iglesia, yo sabía de sus luchas con la droga, pero no me imaginaba que también era un violador. Y alguien puede decir: ay, pastor, por favor, no diga eso, y ahora eso se va a regar por las redes. Violó a tres de las sobrinas de su esposa. Hasta que ya las niñas crecieron, no soportaron la situación y hablaron. Y cuando hablaron, entonces las mismas cuñadas lo denuncian y se va a la cárcel. Por eso nosotros no podemos, hermano, escondernos bajo una máscara de cristianismo. Voy a decir algo que lo hemos escuchado desde siempre, hermano: ¿somos o no somos? Llegó la hora de entregarse de verdad al Señor, de arrepentirse y convertirse, para que vengan de la presencia del Señor, para que sean borrados nuestros pecados y vengan de la presencia del Señor tiempos de avivamiento. Por eso el apóstol decía: el que hurtaba ya no hurte más, el que mentía ya no mienta más. Oye, hermano, le mentimos a la esposa, le mentimos a nuestros padres, le mentimos a nuestros hijos, le mentimos al pastor, le mentimos a todo el mundo. Por eso necesitamos que Dios nos lleve en el Espíritu al valle donde están nuestros huesos secos. Basta ya de vivir una vida cristiana mediocre. Basta ya de tener apariencia de piedad, pero negar la eficacia de ella con nuestros malos comportamientos. Basta ya de tanta fornicación entre los hermanos. Basta ya del adulterio. Basta ya de la mentira. Basta ya del pecado. Basta ya de que la gente allá afuera tenga que decir: con eso es que no estoy de acuerdo, con que vayan allá y se camuflen. Hermanos que se emborrachan, hermanos que fuman. Me llevó en el Espíritu y me puso en medio del valle donde está, que estaba lleno de huesos secos, para luego decirle: esos huesos es mi pueblo, es Israel. Gloria al Señor. Cualquiera podía, hermano. Ellos se mofaban, ellos se gloriaban: somos el pueblo del Señor. Nosotros lo cantamos aquí, especialmente en los días misioneros: somos el pueblo de Dios, somos un pueblo especial, llamado para anunciar las virtudes de aquel que nos llamó a su luz. Somos el pueblo de Dios. Su sangre nos redimió y su Espíritu dio para darnos poder. Y lo cantamos, hermano, pero si somos responsables con eso, hermano. Si somos responsables con eso, hermano. Aleluya. Hermano, yo vengo denunciando que la cosa está tan grave, ha cambiado tanto, que una persona, lo dije, creo que en una campaña que me invitaron aquí a Barranquilla, en Ciudad Jardín, lo dije: vea, antes, hace unos años atrás, la persona pecaba, la persona se descarriaba y no volvía a la iglesia porque le daba vergüenza, porque le daba pena. Pero ahora todo eso cambió, hermano. La gente peca y es la primera que llega a la iglesia. Y hermano, nos hemos vuelto tan insensibles que somos capaces de subirnos a este altar estando mal. Hay que volver al temor. Hay que volver al temor. Santo, santo. En Cali tuvimos un tiempo, hermano, caótico. Muchos músicos, no todos, pero muchos músicos salían, hermano, hasta de una convención y se iban a tomar cervecita a los bares. Por allá en el eje cafetero.

Aleluya. Pero nosotros no vamos a poder avanzar hasta que no seamos llevados por el Espíritu al valle de nuestra propia miseria, donde están nuestros huesos secos, y que el Señor nos muestre: esta es tu realidad, no te engañes, no andas bien, estás mal, necesitas arrepentirte, necesitas... necesitas dejar de hacer lo malo. Aleluya. No os engañéis. Dios no puede ser burlado. Todo lo que el hombre sembrare, eso también segará. Si siembras para la carne, de la carne segarás muerte y corrupción. Pero si siembras para el Espíritu, del Espíritu cosecharás vida. Hay que aprender y fortalecerse en el Señor para volver a decirle no al pecado. Aleluya, para que vuelva el temor de Dios a nuestras vidas. Pero el Señor, hermano, un avivamiento empieza por ahí. Te voy a mostrar la miseria en la que vives. Gloria al Señor. Dices que eres, pero no eres. Apenas eres una apariencia, algo sin vida, algo seco, lleno de problemas, lleno de frustraciones, lleno, hay mal olor ahí. Número dos, hijo de hombre, ¿vivirán estos huesos? Ah, yo tengo una notica aquí. El Señor lo que le está preguntando es: Ezequiel, ¿podrá haber un avivamiento en semejante condición? ¿Podrá haber un avivamiento en semejante condición? Aleluya. Una pregunta hecha para aquellos que, como Ezequiel, reconocen su necesidad espiritual. Los ojos se fijan en las circunstancias alrededor. Humanamente no hay solución. Humanamente, él ha visto con sus propios ojos que el panorama es desconsolador. Y ante la pregunta del Señor, hermano, la respuesta es fantástica. Este hombre, hermano, claro, cuando uno está en la presencia del Señor, cuando está llevado por el Espíritu, hermano, hay sabiduría, hay entendimiento. Aleluya. Él había podido responder: sí, yo sé la respuesta, yo puedo hacer que vivan, yo tengo la solución. O podía haber contestado: no, no hay nada que hacer, todo está perdido. Pero el profeta escogió, a mi entender, la mejor opción. ¿Sabe cómo respondió el profeta? Señor, tú lo sabes. Wow. ¡Wow, hermano! ¡Aleluya! ¡Gloria a Dios! Hermano, vea, nosotros no somos llamados ni al optimismo exagerado, ni al pesimismo, hermano, ni al derrotismo. No se atreva usted a decir lo que no sabe, lo que no entiende. El profeta aceptó. Aquí lo único que comienza a actuar es la soberanía de Dios. Él es el dueño de todo. Aleluya. Y puso la decisión en las manos de Dios. Hermano, yo le pregunto, ¿podrá haber avivamiento en medio de toda esta crisis? Hermano, respondamos: Señor, tú lo sabes, Señor. En tus manos entregamos este asunto, Señor. Solo tú puedes ayudarnos con esta situación, Señor. Aleluya, aleluya, aleluya. Aleluya. Señor, tu plan. Señor, tu plan. ¿Cuál es tu plan?

Esos vivirán. ¿Por qué? Porque no hay nada imposible para Dios. Porque Dios es fiel a sus promesas. Porque Dios tiene un proyecto y quiere que participemos en él. Ahí es cuando tú entras y yo entro con el tema de quiero, Señor, que me uses. Úsame cuando alguien necesite de ti. ¿Qué tal si lo decimos? Úsame cuando la iglesia necesite de ti. Eso es lo que está haciendo Dios con Ezequiel. Venga, Ezequiel, venga. Que vamos a trabajar. Tú y yo vas a ser mi colaborador. ¿Alguien aquí quiere ser el colaborador de Dios? Una vez más, hermano, vuelvo a la convención. Yo tengo esa convención aquí, hermano. Yo tuve una experiencia muy linda aquí en Barranquilla con esa convención, hermano. Gloria al Señor, aleluya. ¿A quién enviaré? ¿Quién será mi mensajero? Entonces respondí yo, heme aquí. Yo seré tu mensajero. Aleluya. ¿Quién irá? ¿Quién irá a abrir caminos? A forjar destinos. ¿Quién va a ir a esos niños que se mueren? A esas familias que se están muriendo. ¿Quién va a ir a esos huesos secos? ¿Quién? Yo tengo un mensaje que lo titulé una voz en el desierto. Juan el Bautista. Una voz en el desierto. Es parecido a, hermano, es en otro escenario, pero es el mismo mensaje, hermano. En el desierto no hay vida. En el desierto no hay agua. En el desierto no hay fructificación. Y Juan el Bautista dijo: yo soy una voz que clama en el desierto. ¿Usted cree que es fácil predicar este mensaje? Venga y lo predica. La gente quiere escuchar de prosperidad. La gente quiere escuchar de éxito. La gente quiere escuchar, hermano, de

Gente no quiere pagar el precio. Ojalá que todos ustedes entiendan en lo que nos estamos metiendo con la catedral de avivamiento. No es cualquier cosa, es estar dispuestos a rendirnos ante el Señor, a humillarnos en su presencia, a limpiarnos en el fuego del Espíritu. Escuche esto: avivamiento de huesos secos. Dios quiere activar el poder de la palabra. Yo quiero estar ahí. Yo sé que Miguel también. Hay muchos que queremos estar ahí. Cuando Dios active el poder de la palabra de fe. Aleluya, para este último tiempo. Aleluya. Hermano, no es solo que la prediquemos, sino que, hermano, nos movamos en

0: antes de humana sabiduría, sino que quise ir en medio de mi debilidad con demostración de...
1: ¿De qué? ¿De qué? De, dígalo, dígalo.
0: ¡De poder! Para que vuestra fe no esté fundada en la sabiduría de los hombres, sino en el poder de Dios.
1: Alguien que grite, necesitamos poder. Solo la palabra de poder produce avivamiento. El Señor le dice al profeta: habla en mi nombre a estos huesos. Ahora le pregunto, ¿es lógico hablarle a algo que está muerto? ¿Es lógico hablarle a unos huesos secos en gran manera? Pero el Señor me regaló esta frase: para Dios no hay hueso duro de roer. Gloria al Señor. Aquí no hay, hermano, una lógica humana. Aquí hay fe. ¿Por qué hablarles? ¿Por qué profetizarles y enfrentar una situación que a tu parecer no tiene remedio? Rápidamente, háblales porque Dios te lo manda. Háblales porque esos huesos no están del todo muertos. Van a responder. Aquí dice, ¿sabe qué dijo el Señor? De cierto os digo, la hora viene y ahora es cuando los muertos oirán la voz del Hijo del Hombre, y los que la oyeren... Dígalo. Y los que la oyeren... Ay, algunos no se saben eso. Y los que la oyeron vivirán. Muertos que oyendo la palabra del Señor vivirán. Háblales, porque la obediencia es la clave. Y voy rápido aquí ya. Háblales porque la obediencia es la clave. Gloria al Señor. Aleluya. Y quiero ir hacia el final. El avivamiento de huesos secos es cuando aceptamos que Él viene para que tengamos vida. Dios no está en ese valle de huesos secos improvisando. A Dios no le gusta perder el tiempo. Hermano, Él no vino esta noche aquí a perder el tiempo. Este fin de semana no es una perdedera de tiempo. Tal vez usted no sabe lo que está sucediendo aquí, pero el Señor vino a hacer algo, y ojalá que lo pueda hacer con muchos. Aleluya. Él vino para que tengamos vida. ¿Sabe qué le dijo el Señor al profeta? Voy a hacer entrar en ustedes aliento de vida para que revivan. Hermano, yo lo creo. Yo lo creo. Dios va a revivir nuestra vida cristiana. Dios la va a revivir. Aleluya, Dios va a revivir. Despiértate tú que duermes, y levántate de entre los muertos, y te alumbrará Cristo. Aleluya. Pero alguien tiene que dar el primer paso. Alguien tiene que empezar a consagrarse. Alguien tiene que escuchar con fe la palabra del Señor. ¿Acaso no lo cantamos? Pero nadie le pone cuidado a eso. La gente necesita entender lo que Dios está hablando. ¿Lo entiendes? Lo entiendo. Aleluya. Aleluya. El Señor me está regalando, hermanos, a cientos de personas, no solo en Colombia, sino fuera de Colombia, a través de las redes, a través del canal Pastor Albeiro Novoa, a través del canal y Puc Manuela Beltrán Calia. Aleluya. Y sabe, yo empecé pidiéndole, Señor, dame 1,000,000 de personas, dame 1,000,000 de personas que escuchen la palabra que usted me está dando a mí. Y estoy cerca, y estoy cerca. Hay mensajes que lo han escuchado más de 700,000 personas. Gloria a Dios. Y me escriben de todo el mundo, me escriben de todo Colombia. Ay, mi pastor, gracias por esa palabra. Me ha llamado gente llorando. Ahora me contaba el hermano, gente recibiendo el Espíritu Santo mientras escucha una enseñanza, una palabra. Hermano, que Dios nos hable, que Dios venga con una palabra de poder, con una palabra de fe, y despierte a alguien. Aleluya, que Dios use al pastor Miguel aquí, que Dios use a predicadores a las 4 latitudes del mundo, aleluya, para que alguien despierte, para que alguien reaccione, para que alguien crea que Él vino para darnos vida. ¿Qué dice la iglesia? Si el pastor se pone así, ¿qué dice la iglesia? ¡Háblales! ¡Háblales! Voy a hacer entrar aliento de vida para que revivan. Voy a dejar de pedirle 1,000,000 al Señor. Le voy a pedir al Señor que me mande millones, millones. Aleluya. Gloria a Dios. Hay gente a tu alrededor. Hay gente en tu casa. En tu casa. Escúcheme. En tu casa hay huesos secos. Dios te quiere usar. Dios te quiere usar para que hables. Aleluya. Tal vez aquí hay esposos, esposas que dicen, ¿para qué? Ya estoy cansada de hablar. Ese hombre no cambia, esa mujer no cambia, esos hijos cada día peor. Aleluya. Ah, pero si te metes en Dios, si entras en este mover del Espíritu, aleluya, te van a escuchar. Y la muerte tendrá que huir. Créalo, créalo. La muerte tendrá que huir. Alguien que necesite venir aquí, que quiera venir aquí, porque usted dice, yo quiero ese avivamiento que le da vida a los huesos secos. quiero ese mover de Dios. Quiero ese mover de Dios, quiero ese mover de Dios. Yo sé que está tarde, pero vale la pena dedicar estos minutos aquí.

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1: El Espíritu del Señor está sobre mí, por cuanto me ha ungido para dar buenas nuevas a los pobres. Me ha enviado a sanar a los quebrantados de corazón, a pregonar libertad a los cautivos y vista a los ciegos, a poner en libertad a los oprimidos, a predicar el año agradable del Señor. Lucas 4:18. 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

Muy buenas noches, estimados oyentes. Llegamos a las 8:16 en todo el territorio nacional. Una bendición el poder estar en este momento, en este maravilloso tiempo de cánticos, esperando sea de mucha bendición los temas que escucharemos, como el tema actual de John Eli, Espíritu Santo, y seguiremos con Erickson Mulano.

Amada iglesia, la adoración no puede ser parte de la vida del cristiano. La adoración tiene que ser la vida del cristiano. Y Dios no quiere algo de ti, Dios quiere todo de ti. ¿Por qué no entregarle en este momento todo? ¿Por qué no entregarle esos sueños? ¿Por qué no entregarle esos anhelos? ¿Por qué no entregarle esas oraciones no contestadas, esas aflicciones? Este es el momento, iglesia. Es el último día. No podemos regresar igual. No vamos a volver igual. Este es el momento para humillarnos y entregarlo todo, todo por completo al Señor, sin reservas. Entregarlo en totalidad a ti, Señor. Eso es lo que queremos hacer en esta preciosa hora.

Gracias por sintonizarnos, llegando a las 8:28. Una bendición muy grande poder transmitir en vivo.

gracias por habernos acompañado durante las horas de este día jueves 24 de septiembre.

sigue ese gran día en el que de toda lengua, de todo pueblo, de todo linaje, de toda tribu y de toda nación estemos reunidos en gloria. Juan no se había visto en aquella multitud exaltando al Cordero. Nuestras voces unidas con todos los santos de todas las eras, glorificando al Cordero de Dios. Y lo que estamos viviendo ahora es solo un pedacito de aquella gloria. ¿Qué tal si por un momento lo imaginamos y decimos?

Qué maravilloso nos cantan los esposos Cuellar esta cadena de adoración. Son coros muy, pero muy conocidos. Y qué bonito, la verdad. Gracias por habernos sintonizado durante este día. Damos gracias al Señor y estamos por finalizar.

0: Padre, te damos gracias por habernos permitido esta oportunidad, Señor, de haber transmitido este día de programación. Yo te pido que guardes a cada uno de los oyentes, de los hermanos, de los amigos que han sintonizado la programación. Señor, tú eres bueno, eres grande y eres poderoso. La honra y la alabanza es para ti, oh Dios. Bendiga, Dios mío, a cada uno de los hermanos y también de los oyentes internacionales que nos han escuchado fuera de El Salvador. Te suplico que en esta noche nos regale de esa paz inmensa que solamente tu Espíritu Santo nos da. Que tu gloria, Señor, nos guarde y que el poder de tu presencia habite en nosotros. También te clamo, Dios mío, por aquellas personas que se encuentran en lugares vulnerables, a lo mejor rodeado de peligros debido a las tormentas que hoy en esta noche se mantienen entre occidente y centro. Señor, te pedimos que tu gracia se siga moviendo más y más. En el nombre de Jesús, amén y amén. Damos por finalizada la programación de esta noche. Recuerde que iniciamos a las 5 a.m. el día de mañana con la ayuda del Señor. Que descanse, que el Altísimo y Padre Eterno les bendiga.
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1: El reloj profético avanza. Las señales están frente a nuestros ojos.
2: Este es el saldo hasta el momento del devastador terremoto.
3: Se trata del extraño apagón en Europa, un fenómeno que dejó sin electricidad a España, Portugal.
1: Y la pregunta sigue vigente. ¿Estás preparado para el regreso del Rey? Cristo no tarda. Él viene por una iglesia santa, vigilante y sin manchas. No es tiempo de dormir, es tiempo de velar y orar. He aquí, vengo pronto. Bienaventurado el que guarda las palabras de esta profecía. Apocalipsis 22:7. Prepárate hoy, porque el Rey ya viene.
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No importa bajo qué circunstancias te encuentres, quiero decirte, levántate. El proceso es necesario. Las pruebas son importantes de alguna manera. Pero recuerda esto, si tu fe está en Jesús, entonces eso quiere decir que para esa fuerza que te acompaña, no existen barreras, no hay límites, tampoco obstáculos para enfrentar el proceso o el dolor. No te conviertas en víctima ante un proceso, conviértete en un vencedor.

No importa bajo qué circunstancias te encuentres, quiero decirte, levántate. El proceso es necesario. Las pruebas son importantes de alguna manera. Pero recuerda esto. Si tu fe está en Jesús, entonces eso quiere decir que para esa fuerza que te acompaña, no existen barreras, no hay límites, tampoco obstáculos para enfrentar el proceso o el dolor. No te conviertas en víctima ante un proceso. Conviértete en un vencedor.

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No importa de dónde vengas ni a dónde vayas o dónde estés en este momento, detente y escucha esto. Aún no es tarde para regresar a Él. Vuelve hoy. Vuelve a casa. El Padre te espera. La mejor manera de tener un día bendecido es iniciar dando gracias a Dios. Agradece por todo su amor y misericordia. Deja todo en sus manos y verás cómo todo tiene sentido. No importa lo que pueda pasar, solo ten la certeza de que Dios obrará para bien. Ama, perdona y disfruta tu día al máximo, pero asegúrate que Dios esté allí.

Jesús, como la luz, ilumina a cada persona. Él es la luz del Evangelio, la luz de la palabra, la luz de la iglesia, la luz de los pueblos, la luz de la Jerusalén celestial, la luz del creyente.

Buenos días a todos nuestros oyentes de Radio Alfa y Omega. Bendiciones, este es el día que hizo Jehová. Nos gozaremos y nos alegraremos en la presencia del Señor. Agradecemos a nuestro Padre Celestial por darnos la fortaleza de poder estar una vez más al aire como radio, adorando y glorificando el nombre de nuestro Dios, exaltando al Dios bueno, Dios grande, Dios fiel y misericordioso, el cual Él es el único que se merece toda la gloria y toda la honra. Bendecimos, exaltamos el nombre del Señor, damos gracias a Dios por este hermoso día, el cual estaremos, amados hermanos, amados oyentes, compartiendo lo que es la programación de Radio Alfa y Omega. Saludos para usted que nos sintoniza en esta bendecida hora de la mañana. Dios bendiga sus vidas, Dios bendiga sus familias, Dios les fortalezca y les ayude siempre a seguir hacia adelante, porque el Señor es el único quien puede glorificarse, el único quien puede obrar, el único quien le puede fortalecer, el quien le puede dar nuevas fuerzas para que usted prosiga hacia la meta final. Amén. Él es nuestro ayudador, nuestra fortaleza, nuestra roca eterna, nuestro Padre bueno, nuestro Dios de misericordia, Dios de bondad. Y es por ello de que nosotros estamos muy alegres con el Señor, porque Él nos da la fortaleza para seguir siempre hacia adelante.

Vamos a compartir un hermoso versículo de las Sagradas Escrituras y luego vamos a estar orando a nuestro Dios soberano, nuestro Padre celestial, el cual nos da siempre las fuerzas para seguir hacia adelante. Filipenses 4:13, un versículo conocido por todos nosotros, pero de mucha edificación para nuestras vidas. Dice la Biblia, honrando al Padre, al Hijo y al Espíritu Santo: todo lo puedo en Cristo que me fortalece. Todo lo puedo en Cristo que me fortalece. Podemos, amados oyentes, ver en este versículo que fue escrito por el apóstol Pablo mientras se encontraba preso. Se dirigió a la comunidad cristiana en Filipos y podemos ver este versículo de mucha bendición para los creyentes de Filipo y también para nosotros hoy en día como creyentes, como la iglesia del Señor, como los lavados con la sangre de Cristo Jesús. Podemos ver este versículo bíblico un impacto maravilloso hacia nuestra vida y cómo el apóstol Pablo nos aconseja y nos dice de que en el Señor todo es posible. Amén. Que en el Señor somos fortalecidos. Pablo habla de saber vivir tanto en la escasez como en la abundancia. Le habla también esas palabras a los Filipos. Y también el apóstol Pablo nos enseña y nos da a conocer que la fortaleza interior y el gozo proviene del Señor Jesús. Amén. Entonces, amados oyentes, una persona que posee esa fortaleza interior y el gozo para adaptarse y mantenerse firme ante cualquier prueba, dificultad de esta vida, solamente lo puede lograr con la ayuda de nuestro Dios Todopoderoso. Solamente se puede lograr en la presencia del Señor, habitar bajo la cobertura del Dios Todopoderoso. Y eso es lo que Dios quiere para cada uno de nosotros. Que aunque estemos atribulados, angustiados, abatidos, pero saber de que Dios es fiel, que Dios es grande, que Dios es el único quien puede obrar, quien puede glorificarse y quien puede hacer milagros a favor nuestro. Vamos a orar. Padre nuestro que estás en los cielos, santificado sea tu nombre, venga a nosotros tu reino, hágase Señor su voluntad en el cielo como en la tierra. El pan nuestro de cada día, dánoslo hoy, perdona nuestras deudas como también nosotros perdonamos a nuestros deudores. Y no nos metas en tentación, mas líbranos del mal. Porque suyo es el reino, el poder, la gloria por todos los siglos. Amén. Señor Jesucristo, amado Señor, Salvador nuestro, estamos en esta bendecida hora de la mañana, Padre, delante de su bendita presencia una vez más, para poder adorar, glorificar, bendecir, exaltar el nombre que es sobre todo nombre de nuestro Dios. Padre, a usted adoramos, a usted glorificamos y exaltamos su nombre y nos regocijamos en su presencia.
y reconocemos que tú eres Padre, nuestro Padre bueno, nuestro Dios fuerte, nuestro Creador del cielo y de la tierra, y que nos ha creado a nosotros también a nuestra imagen y semejanza, y nos ha formado desde el vientre de nuestra madre. Ha tenido misericordia de nosotros y nos ha ayudado siempre a seguir adelante. Eres tú, Señor amado, la fuente de agua viva, la razón de nuestro existir, nuestro Dios bueno, nuestro Dios grande, nuestro Dios santo y verdadero, el cual ha tenido misericordia a nosotros y nos ha ayudado y nos ha fortalecido y nos ha guardado en su santa y bendita presencia. Y es por ello, Dios Todopoderoso, de que estamos en esta hora de la mañana delante de tu presencia, sabiendo y reconociendo, Padre, que usted es el único quien nos puede ayudar, quien nos puede fortalecer. Y así como el apóstol Pablo nos enseña y nos da a conocer que todo es posible con su ayuda, que todo es posible bajo la fortaleza, la confianza, la esperanza en Cristo Jesús. Oh Dios amado, estamos fortalecidos por medio de su Santo Espíritu, Señor, que fortalece nuestra vida, que nos ayuda siempre a seguir hacia adelante. Eres tú, mi Dios, el que nos corona de favores y de misericordia, y el que todos los días nos ayuda a seguir hacia adelante y nos sostiene con su brazo fuerte, con su mano derecha, y nos dice: no temas, yo te ayudo. Señor, muchas gracias por esta mañana, por este día glorioso, por esta bendición preciosa. Muchas gracias, Señor amado, porque siempre nos da la fortaleza para seguir hacia adelante. Oh, mi Dios, eres grande. Oh, mi Dios, eres bueno. Gracias, Jesús. Gracias, Dios. Gracias, Padre, por tus milagros. Gracias, Dios, por tus bendiciones. Gracias, Dios, por estar con nosotros, Padre, y darnos siempre las fuerzas para seguir adelante. Bendíganos, Dios. Ayúdanos, Dios. Guárdanos, Padre. Protégenos, cúbrenos con tu sangre preciosa. Que este día sea de edificación para nosotros. Que este día sea de edificación para tu pueblo, sea de fortaleza para tu iglesia, sea de bendición para cada hermano, cada hermana, Señor, que estará escuchando esta transmisión radial, Señor, durante estas horas de programación, Señor, Padre amado, con el único propósito de anunciar tu palabra y que los oyentes sean bendecidos a través de ella, día con día, Señor amado, Dios mío. Nos presentamos delante de tu presencia, Padre amado, y acudimos a usted, Señor amado, que es el único quien puede dar esa bendición, Padre, para cada día, para cada momento, para cada hora, para cada instante de nuestras vidas, Señor. Muchas gracias, Señor, porque hemos podido, Señor, contemplar su mano poderosa obrando a nuestro favor, porque hemos podido, Señor, ver su gloria y su poder, Señor, día con día, Padre amado. En el nombre de Jesucristo de Nazaret, Padre celestial, en el nombre de Jesús de Nazaret, gracias, Padre, gracias, Rey de la gloria. Gracias, amado Jesucristo, por este día. Gracias, Padre, por esta mañana, Padre celestial. Por esta mañana, Dios Rey de la Gloria, por sus bendiciones, por su fortaleza, por su respaldo, Padre amado, para con nuestras vidas, por ayudarnos siempre, Señor, y darnos victoria, Señor Jesús, por guardarnos y protegernos, Dios, en todo tiempo. Ha sido su mano poderosa la que nos ha sostenido, ha sido su brazo fuerte el que ha estado con nosotros. Eres tú, Señor, el que nos da siempre las fuerzas para seguir luchando.
Eres tú, Señor, el que nos da siempre, Padre, esa paz, ese gozo que sobrepasa todo entendimiento. Mi Dios es bueno, mi Dios es grande, mi Dios es maravilloso, mi Dios es el hacedor de maravillas, el Rey de reyes y Señor de señores. Dios, gracias por esta bendición. Gracias, Señor, por la fuerza que nos das. Gracias, Señor, por la paz que nos das. Gracias, Señor, porque día con día, Señor amado, Dios mío, nos has podido, Señor, fortalecer, Señor. Y hoy en día, Señor, estamos de pie. Es gracias a tu misericordia. Es gracias a tu amor. Es gracias a tu bondad. Es gracias, Padre, a usted que nos da la fuerza y nos da la fortaleza, Padre, para seguir hacia adelante. Ayúdanos, Señor. Ayúdanos cada día, Señor amado. Ayúdanos cada día, Padre, a poder perseverar en tus caminos, Señor. No queremos, Padre, Señor, quedarnos a medio caminar, sino que día con día queremos ser fortalecidos por su poder, Señor amado, por su presencia gloriosa, por su Santo Espíritu, Señor. Que día con día, Señor amado, usted sea guiándonos, Dios, guardándonos, Padre, protégenos, Dios, de todo mal. Ayúdanos, Señor, renueva nuestras fuerzas, guíanos, Padre amado, por caminos rectos, agradables, delante de tu presencia, por senderos de paz, Señor amado. Guíanos, Padre amado, hacia la meta final, Señor. Queremos proseguir hacia adelante, queremos seguir luchando, Señor amado, queremos seguir, Señor amado, Dios mío, peleando la buena batalla, Señor amado, Dios mío. Sea su nombre exaltado y glorificado y siempre. Sea usted obrando, Padre, y fortaleciendo nuestras vidas, Padre, con poder y gloria, Señor. Eres bueno, Señor. Santo, santo, santo es tu nombre. Alabamos tu nombre, Rey de la gloria. Bendecimos tu nombre, Padre. Bendito Dios para siempre. Gracias porque este día, Señor, nos gozaremos y nos alegraremos en tu presencia. Loor y adoración y exaltación sean dadas a ti en esta mañana, Señor amado, porque cada momento, porque cada día, porque cada instante, porque cada Padre amado, mañana, Señor amado, esa misericordia, Padre, para con nuestras vidas, Señor amado, se renueva. Oh Dios, aleluya, Santo Jesús, poderoso Dios de Israel, gracias, Cristo bendito. Ayúdanos, Dios, fortalécenos, Dios, guárdanos, Dios, protégenos, Dios, protege nuestras vidas, Dios, de todo mal, Señor amado. Señor, gracias por estar con nosotros, por no dejarnos y no abandonarnos, Señor. Gracias porque su presencia es la que nos ayuda siempre a seguir hacia adelante. Digno es el Cordero de Dios, a Él clamamos, a Él acudimos, en tu presencia queremos habitar. Ahí la enfermedad no prevalece ni los problemas, Señor amado. Los problemas son disipados, Señor amado. Oh Dios mío, pueda llegar usted, Señor, obrando, Señor amado. Fortalece cada vida, Señor amado. Fortalece cada hermano, cada hermana que estará en la sintonía, Padre. Bendiga a tu iglesia, fortalece a tu pueblo, Señor. Oramos por cada hermano y hermana que predica tu palabra en este ministerio radial, de esas fuerzas de lo alto. Ayúdales, Padre, para que sigan adelante, para que perseveren en tus caminos, para que no se rindan, Señor amado, sino que cada día puedan ser fortalecidos y guiados por su poder glorioso, Padre amado, que cada día se esfuercen más y más, Señor. Llame a más siervos y siervas, Dios, que estén dispuestos a predicar, a anunciar tu palabra, Señor, Dios mío, que más hermanos y hermanas, Señor amado,
puedan, Señor, tener el deseo en sus corazones, Padre, de predicar tu palabra, de anunciar tu palabra. Puedan, Señor amado, Dios mío, sentir, Señor amado, ese deseo, Padre, y ese amor por las almas, porque las almas necesitan escuchar el mensaje de salvación, el mensaje de vida eterna, el mensaje, Padre celestial, Dios mío, Padre amado, que solamente, Padre de la gloria, usted, Señor, es el único quien puede, Señor, Dios mío, transformar, cambiar, Señor, purificar cada mente y cada corazón con su poder, Señor amado. Espíritu Santo de Dios, glorifíquese. Espíritu Santo de Dios, bendiga. Espíritu Santo de Dios, restaure las vidas, Señor. Salve las almas, liberte, Padre, al oprimido. Oramos, Padre amado, por bendición espiritual, Señor, para este ministerio radial. Cúbrelo con tu sangre, bendice, suple todo lo que os faltare, conforme sus riquezas en gloria. Extienda su mano, Padre, de poder y de misericordia. Ayúdenos, Dios, en el nombre de Jesús de Nazaret, por el poder de su santa y bendita palabra. Gloria a Dios, santo es tu nombre, Padre. Bendito Dios amado, poderoso Espíritu Santo. Aleluya. Señor amado, Señor, tú eres bueno. Padre, en esta hora, Señor, oramos, Dios, por aquellas vidas, Dios, que aún no le han conocido. Obre, Señor, rompe las cadenas, liberte, Padre, liberte, Señor, salve las almas, Señor, salve las almas, Cristo de la gloria. Llegue obrando, Señor Jesús, en cada vida, Señor, llegue salvando, Señor, libertando, rompiendo, Padre amado, las cadenas por el poder de su palabra, por el poder de su palabra, en el nombre de Jesucristo de Nazaret. Oramos, Dios Todopoderoso, Señor amado, por las almas. Oramos, Dios Todopoderoso, Señor Jesús, por los enfermos, los que están, Señor amado, ahí, Dios eterno, en los hospitales, Padre, pasando por situaciones difíciles, Dios, de enfermedades, Señor, procesos, los cuales, Señor, son bastante difíciles, Señor amado, Dios, los que se enfrentan las personas, pero solo tú, Padre, eres el único quien puede glorificarse, solo tú, Padre, con su poder glorioso, es el único quien puede hacer una obra, Padre amado, Dios Todopoderoso, Señor Jesucristo de Nazaret, en el nombre de Cristo, en el nombre de Jesús, aleluya, Señor. Obra, Padre amado, obra con tu poder, Señor. Obra, Espíritu Santo, Señor, fortalece aquella vida que está pasando por problemas difíciles, Dios. Y que solamente usted, Señor, puede darle nuevas fuerzas, puede ayudarle para seguir hacia adelante, puede obrar, puede guardar. La vida, Señor amado, en el nombre de Cristo, Señor, gracias, Rey de la Gloria. Clamamos y oramos, Dios eterno, unos por otros, como tu palabra. Así nos dice, Padre celestial, que oremos, Dios, que la iglesia de Dios ore unos por otros, clamemos unos por otros, pidamos misericordia, Señor, porque usted es el único fiel y verdadero quien puede obrar, Señor, en nuestras vidas. Señor amado, clamamos, Dios, por los que se dirigen para sus trabajos, para que usted les guarde y les cuide y les proteja. Oramos por aquellos que están, Señor amado, Dios, también, Señor amado, necesitando de la provisión de un empleo, Señor. Oramos, Padre, por sus vidas, Señor amado.
Oramos para que usted pueda, Señor, tener misericordia y darles, Señor, salvación, Señor amado, y darles fortaleza de lo alto por el poder de su santa y bendita palabra. A ti clamamos, a él correrá el justo y será ayudado y será fortalecido, porque la mano del Todopoderoso es la que nos sostiene. Señor, bendito y alabado sea su nombre para siempre. Hoy estamos aquí, Señor, por tu infinita bondad, Señor. Usted nos ha permitido, Señor amado, amanecer con vida, Señor. Nos ha renovado su misericordia, se ha renovado para con nosotros. Nuevas son cada mañana su misericordia y grande es su fidelidad, Señor. Ayúdanos cada día, Padre, en el nombre de Jesucristo de Nazaret. Muchas gracias por todo. Muchas gracias, Padre, por su fortaleza. Muchas gracias, Padre, por su gozo y su paz, Señor. Muchas gracias, Dios Todopoderoso, en el nombre de Cristo. Aleluya, Señor. Gracias, mi Rey amado. Dios amado, por este día rendimos nuestra vida, nuestro ser y nuestro corazón a tu presencia y alabamos y exaltamos su nombre, Señor, que es sobre todo nombre. Y estamos, Dios de la gloria, Dios, delante de ti para adorarte, para glorificarte, para exaltar su nombre, para darle gracias y honras y glorias, Padre, a usted, Señor amado, que se merece la gloria y la honra, Señor, altísimo, milagroso, Salvador, Señor nuestro, Santo Jesús, gracias por este día, gracias, Señor, por tu bondad, gracias, Señor, por el sumo cuidado que tienes para con nosotros, gracias, Señor, por tus milagros y promesas, Señor, para con nuestras vidas, Señor. Muchas gracias, Señor, Dios Todopoderoso, porque usted, Señor amado, Dios mío, ha venido a dar vida y vida en abundancia, Señor amado, Señor Dios mío, porque usted, Señor, nos ha rescatado las tinieblas y nos ha llamado a su luz admirable. Y así como nosotros hemos conocido del santo evangelio de salvación, de vida eterna, así también nuestro anhelo, nuestro deseo es que los oyentes, que los hermanos y hermanas y amigos puedan escuchar tu palabra y puedan ser fortalecidos y bendecidos a través de ella y puedan ser, Señor, administrados con su poder glorioso y que puedan ser salvos, Señor Jesús, para la gloria y honra de su nombre, Señor, ya que el tiempo se termina, los días transcurren, Señor, las horas pasan, Dios eterno, y se renueva su misericordia, pero también se acerca ese día, Padre, en que usted vendrá por su iglesia, Padre, y aquel que no te ha conocido lo lamentará, Señor amado, Dios mío, pero será demasiado tarde, porque, Señor amado, es hoy, Señor, hoy que estamos en vida, hoy que tú nos das la vida, que nos das el gozo y nos das la paz y nos das la bendición, Padre, que el hombre y la mujer decida, Padre celestial, donde quiere pasar la eternidad. Dios, que tiene que decidir, Señor amado, Dios mío, el camino correcto, Señor. Muchas gracias, Padre celestial, porque usted, Señor, ha tenido misericordia de nosotros y es por ello de que nos presentamos esta mañana delante de ti, ponemos delante de ti la programación radial, bendígala desde este inicio hasta el final y que su poder glorioso

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2: Consumado es. El sacrificio por el pecado fue consumado. Sus indecibles sufrimientos terminaron. El príncipe de este mundo fue derrotado. Las obras del Padre estaban consumadas. El juicio de Dios había pasado. Las profecías se habían cumplido. Su obra de salvación estaba consumada. Y el camino al cielo está abierto.

Vivimos tiempos de angustia, tiempos de dolor y pánico, tiempos de violencia y maldad. 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Dirige a su pueblo hacia el reposo. Da seguridad ante toda maldad. Anima en forma sobrenatural. Proporciona tiempos de refrigerio. 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

Vamos a orar para que el Espíritu Santo me acompañe a esta hora. Padre eterno, gracias te doy por este nuevo día que me has dado de vida, Señor. Gracias al Padre, al Hijo, al Espíritu Santo. Me siento un poco mal de salud, pero aquí estamos para predicar lo que es la bendita palabra. Orando al Padre, al Hijo, al Espíritu Santo, Señor, acompáñame a esta hora de transmisión, 8 de la mañana de aquí a Nápoles. Padre, 6 de la mañana allá en El Salvador, Padre eterno. Te lo pongo en tus manos, Señor Dios mío, a todos los oyentes de la radio, las plataformas que estén en la radio, están conectados. Es una bendición muy grande predicar lo que es la bendita palabra. La palabra se predica para que el amigo agarre la salvación, ¿verdad? Porque mi persona solo predica de salvación, ¿verdad? Vamos a discernir lo que es Primera de Pedro en adelante. La palabra se lee orando al Padre, al Hijo, al Espíritu. Este llamamiento a una vida santa nos ha llamado para que nosotros agarremos lo que es la vida eterna, hermano. Agarremos lo que es la vida eterna, ¿verdad? Una vida santa, dijo. Que nosotros dejemos a lo que es del mundo de hacer. Porque hay personas que porque andan en el mundo, ellos no agarran lo que es la salvación, ¿verdad? Les deleita más andar en el mundo lo que Satanás quiere, ¿verdad? Satanás los tiene atados de pie a cabeza y no quieren aceptar lo que es la palabra del Señor. La venida del Hijo del Hombre está cerca, mi hermano. Mira rumores de guerra, mira terremotos, encadena los terremotos, ¿verdad? Y no entienden lo que es la palabra del Señor. Vamos a leer siempre en la primera, capítulo primero, versículo 13 en adelante. Orando al Padre, al Hijo, al Espíritu Santo, dicen: por tanto, ceñid los lomos de vuestro entendimiento, sea sobrio y esperar por completo en la gracia que se os traerá cuando Jesucristo sea manifestado. Como hijos obedientes, no os conforméis a los deseos que antes tenías, estando en vuestras ignorancias, sino como aquel que os llamó es santo, sed santo también. Somos en toda vuestra manera de vivir. Sí, mi hermano, esto es muy maravilloso. Óigase bien, porque escrito está: ser santo, porque yo soy santo, dijo. Y si invocáis por Padre a aquel que sin excepción de persona juzga según la obra de cada uno,
conducido de temor. El tiempo de vuestra peregrinación, sabiendo que fuisteis rescatados de vuestra vana manera de vivir, en la cual resistéis de vuestro padre, no con cosas corruptibles, sino como oro, plata, sino con la sangre preciosa de Cristo, como de un cordero sin mancha y sin contaminación, ya destinado desde antes de la fundación del mundo, pero manifestado en los postreros tiempos por amor de vosotros, y mediante el cual creísteis en Dios, quien le resucitó de entre los muertos y le ha dado gloria, para que vuestra fe y esperanza sea en Dios. Hasta ya hemos llegado hasta el 22, hasta el 21. Vamos a discernir despacio, vea la palabra para que la entendamos. Dice en el 13, por tanto, ceñid el lomo de vuestro entendimiento, sed santo, sed sobrio y esperad por completo en la gracia que os traerá cuando Jesucristo sea manifestado. Hermano, dice la palabra que nosotros y amigo, dice, por tanto, ceñid los lomos de vuestro entendimiento, sed sobrio, esperad por completo en la gracia que os traerá cuando Jesucristo sea manifestado. Mi hermano y amigo y amiga que me están escuchando, esperemos en la gracia del Señor. Esperemos porque la venida de Él está cerca, mi hermano. Está cerca la venida de Cristo. Dice que hay que esperar con alegría, con gozo, porque la venida está cerca de Jesús de Nazareno, ¿verdad? Está cerca la venida del Hijo del Hombre, porque hay que estar pendiente, hay que orar, hay que leer, hay que ayunar, hermano. Si así los haya, dice el Señor, los va a llevar, ¿ya? No hay que estar descuidado, no nos descuidemos, hermano, no nos descuidemos. Este es para el amigo también. Amigo, ¿qué le ha hecho el Señor que usted abra? ¿Qué le ha hecho? Jesús de Nazareno no le ha hecho nada, ¿verdad? No quiere dejar el mundo usted. Deje el mundo, que el mundo lo va a llevar es a una condenación. El mundo, ¿ya?
dejemos las cosas del mundo, a todos los que eres nuestro Padre, a todos, por bueno y por malo. Los quiere Él, lo que a Él no le gusta es lo que están haciendo, ¿ya? Es lo que no le gusta a Él, el pecado, porque Él fue llevado al matadero como oveja sin mancha, no abrió su boca, dice la palabra. Ya, qué lindo es, por tanto ceñir los lomos de vuestro entendimiento, ser sobrio y esperar por completo en la gracia que se os traerá cuando Jesucristo sea manifestado. Sed sobrio. La palabra está bien clara. Si queremos agarrar la vida eterna, agarremos los versículos, ¿verdad? Para que agarremos la vida eterna. ¿Por qué es necesario? Leer la palabra, analizarla, ¿verdad? Para que no haya un malentendido. Dice, ceñir los lomos de entendimiento. Ceñir los lomos con la palabra del Señor. Nosotros debemos de estar completamente en la gracia de mi Padre. ¿Para qué? Para que lo lleve, para que no lo vamos a tropezar. Siempre mi persona, en cada oración que hacemos a las 11 de la noche, le pido a Él que no me quite el libro de la vida. Dice la palabra que lo escribió con la pluma de oro, dice, con una pluma de oro. Ya, nuestros nombres, y no los quite el libro de la vida, ni el libro de obras. ¿Por qué? Porque hay veces que el miembro cree que está escrito, ¿ya?, en el libro de la vida, pero ha cometido errores y lo le quita del libro de la vida, lo borra, ¿ya? Entonces hay que estar pendiente, hermanito, siempre orándole a mi Padre. Todas las noches le digo, Señor, no el libro de la vida, ni el libro de obras. ¿Para qué? Para entrar al reino de los cielos, ¿verdad? Y que me dé ese entendimiento, que me dé entendimiento para seguir las cosas de Él, la palabra, predicando a todo aquel que quiera dejar el mundo. Vamos a seguir. Como hijos obedientes, no os conforméis a los deseos que antes tenía, estando en como hijos, dice, obedientes, no os conforméis a los deseos que antes tenía, estando en vuestra ignorancia. Correcto. Cuando antes, dice la palabra, hijos obedientes, dice, ya nosotros somos hijos obedientes, porque éramos ignorantes, dice la palabra del Señor. Pero
entre el tiempo uno va obedeciendo la palabra del Señor. Ya como hijos obedientes, dice la palabra, como nosotros en aquel tiempo éramos ignorantes, ya no sabíamos nada de la palabra del Señor, pero ya estando en el carril, ya estando en la iglesia, pues uno le va poniendo amor a la palabra, amor al Señor, ya, porque no hay amigo como mi Padre que está en el cielo. Ya, le voy a contar. Anoche yo traía un dolor desde la nuca, toda la espalda. Pero estando orando, recibí sanidad. Ya, ahí se manifestó el Espíritu Santo en ese carro. Estábamos orando con mi hermana Ruth. Ya. Ahí se manifestó el Espíritu Santo y me sanó. Me sanó del dolor que traía el trabajo. Era un dolor tremendo de espalda. Pero mire, el Espíritu Santo estaba con nosotros. Y recibí sanidad, gracias a mi Padre, que está en los cielos, ¿verdad? Porque Él cuida a sus hijos. Él me cuida, como ustedes lo están cuidando también. ¿Ya? El amigo cuida al amigo, a la amiga, a mí la cuida. ¿Ya? Pero Él, lo que desea mi Padre, es que sigan lo que es la palabra de Él. Que se hagan a un lado de las cosas del mundo. Las cosas del mundo, borrachera, marihuanera, malcriadezas, todo eso a Él no le gusta. Todo eso, ya el amigo que tiene palabras sueces, pues el Señor se la aparta. Se la aparta a un lado, porque lo que no le gusta a Él es la malcriadeza, la desobediencia. Ahora, ya no hay gente ignorante como antes, ¿va? Ignorante a lo que es la palabra de mi Padre. Ahora todos saben que la venida de Él está a las puertas. La venida del Hijo del Hombre está a las puertas. Y hay que estamos más metidos a lo que es la venida de mi Padre, de mi Dios eterno, ¿ya? Y nosotros debemos de predicar la palabra, de predicar la palabra al amigo, a la amiga, al vecino, porque ese es el mandamiento que los dejó, predicar lo que es la palabra, como hijos obedientes, no os conforméis a los deseos que antes tenía estando en vuestra ignorancia. Éramos ignorantes de todo. Y ahora estamos en el carril. Estamos en el carril de nuestro Padre que está en los cielos, ¿verdad? Y Él los cuida, hermano. Él los cuida. Estamos orando y Satanás corre. Satanás es miedoso y medio cuando hay hermanos que se sometan a lo que es la oración, ¿verdad? El Satanás es miedoso. Satanás anda buscando a quien devorar, como león rugiente, dice la palabra del Señor. ¿A quién devorar? Dice la palabra del Señor. Anda buscando para llevarlo a lo que es a un lugar eterno, a un lugar que nadie quisiera ir ahí. Nadie quisiera ir a ese lugar de tormento, ahí para una eternidad, ¿verdad? Para una eternidad, dice la palabra del Señor.
Dice, como hijos obedientes. Nosotros somos hijos obedientes a la palabra. Oramos, ayunamos, leemos. Y ahí estamos, ¿verdad? Conectados. Siempre conectados con nuestro Dios que está en los cielos. Porque es muy importante que los conectemos con Él. Porque Él los cuida, hermanitos. Los cuida. No excepciona a nuestro Padre, ¿verdad? No lo excepciona, hermano. Siempre en la oración. Ahí se manifiesta el Espíritu Santo. La palabra dice que donde están dos congregados o tres, ahí está el Espíritu Santo. Y es bien clarito. Ahí está. ¿Ya? Él se manifiesta ahí donde estamos orando. Todas las noches nosotros con la hermana Ruth oramos, oramos y oramos. ¿Ya? Ahí estamos orando por todas las necesidades, por todas las necesidades que tenemos. ¿Para qué? Para que el Espíritu Santo los ayude a nosotros, los ayude, porque es muy importante, hermano, que le pidamos a nuestro Dios. Dice en la ignorancia. Antes éramos ignorantes. Antes andamos haciendo las cosas del mundo. ¿Ya? La borrachera, fumando, malcriadeza. A eso andamos. Éramos ignorantes a la palabra del Señor. Pero ya conectado, agarramos la vida eterna, ¿verdad? Agarramos lo que es la vida eterna, la vida que no a todos les gusta, ¿ya? Porque cuando uno va a la iglesia, pues se abstiene a ciertas cosas, ¿verdad? Uno se retira del amigote, el amigote lo anda buscando a usted para darle licor, para darle un cigarro, el amigote. El amigote lo anda buscando a usted, ¿verdad? Y nosotros debemos de estar bien con el maestro. Bien, bien, hermano. Vamos a seguir. En el 15. Sino como aquel que es llamado o santo, sed también vosotros santo en toda vuestra manera de vivir. Óigase bien, sino como aquel que es llamado, que llamó que santo, sed también vosotros santo en toda vuestra manera de vivir. ¿Quién lo llamó? Aquel que es santo, tres veces santo, que lo llamó a una vida eterna. ¿Quién lo llamó? Vuestro Padre que está en los cielos. Ya estaba estipulado, ya estaba señalado que íbamos a recibir la palabra, que íbamos a recibir lo que es la vida eterna. Dice, sino como aquel que os llamó es santo, sed también vosotros santo en toda vuestra manera de vivir. Nosotros ya salimos de las cosas del mundo. Salimos de las cosas del mundo. Y ahora
dice, sino a, como aquel que lo llamó es santo, vosotros también seamos santos en vuestra manera de vivir. ¿Qué es lo que le gusta a mi padre? Que leamos la palabra, que lo hagamos, que le pidamos, porque Él es santo. Y también nosotros somos santos, ¿verdad? Ahí estamos. Agarremos la palabra del Señor. Porque es muy importante, mi amigo y mi hermano, porque dice que Él es santo, tres veces santo. ¿Verdad? Vuestro Padre es santo. Nosotros debemos de ser también, dice, de nuestra manera de vivir. Más antes andamos descarriados. Sin límite andamos descarriados, hermano. ¿Verdad? Andamos descarriados. Andamos en el mundo haciendo las cosas que al Señor no le gusta. Y ahora estamos en el carril. Dice que nosotros somos santos también. Vosotros somos santos. Porque a Él lo que le gusta es que oremos lo más que se pueda. ¿Qué le pidamos? Lo más que se pueda. Que no hagamos lo que el mundo hace. ¿Qué es lo que hace el mundo? Solo borrachera. Por Dios, hermano. Solo borrachera. Aquí en Estados Unidos, el americano solo anda con la copa. Allá anda con la copa. ¿Ah? Como que él anda de reliquia, la copa. Sale en su carro, va con la copa. Y eso es lo que el Señor no le gusta. Ya nosotros que somos entendidos de la palabra del Señor. Vosotros somos entendidos, hermano. El americano dice que él se cree inteligente. Ya, pero no es inteligente el americano. Él anda cometiendo errores que al Señor no le gusta. ¿Ya? Para que obtengan la salvación, dejen de cometer errores grandes que el Señor. Que los llamó es santo, sé también vosotros santos en toda vuestra manera de vivir. ¿Ya? Ya salimos del mundo, gracias a Dios. Ahora hacemos las cosas que nos manda el Señor. Ser obediente a la palabra. Predicar la semilla. Predicar la semilla, hermano. Que la semilla se siembre y caiga en buena tierra. ¿Ya? Para que otros agarren la salvación, ¿verdad? Porque es muy importante que agarren la salvación, porque se están de un arrepentimiento, ¿ya? Estamos siguiendo, vamos punto por punto. Porque escrito está, sed santo, porque yo soy santo, dice la palabra, aquí en el 16, porque escrito está, sed santo, porque yo soy santo,
dice mi Padre, ¿verdad? Porque escrito está, sé santo, porque yo soy santo, dice, ¿verdad? Es importante entender tanto. Él es santo, ¿verdad? Él es santo, porque escrito está, sed santo porque yo soy santo, ¿verdad? Nosotros, ¿qué es lo que quiere decir? Que andemos en las cosas, en las palabras del Señor, que pasemos el mensaje de la palabra, porque escrito está, ser santo porque yo soy santo, dijo. Así dice el Padre que está en el cielo, hermano. Es muy importante que usted agarre la palabra, agarre la salvación esta mañana. No le esté la salvación para que usted tenga una salvación limpia. No le predico prosperidad. No. Lo que le predico es que obtenga la salvación eterna. Eso es lo que le predico, ¿verdad? Para una salvación eterna. No para que tenga dinero. No. Ya, la mayoría predica, haga compañía, haga otra cosa, traiga los diezmos, la ofrenda gorda, y el bolsillo va creciendo. Ya, el bolsillo va creciendo. Entonces, el Señor, Él es santo. Porque vosotros somos santos, dijo. Así los trata nuestro Padre. Que nosotros somos santos también. Y que Él los llamó a la santidad. ¿Ya? Es lo que quiere decir. Y dice, y si no, y si invocáis por Padre a juzga según la obra de cada uno, con, dice, cada uno conducíos en temor todo el tiempo de vuestra peregrinación. Que los conduzamos con temor, ¿verdad? A la peregrinación, dice. Que les seamos temerosos, ¿verdad? Cuando uno va a cometer un error, le teme al Espíritu, ¿verdad? No comete el error, no lo comete, porque uno es, el hermano es temeroso del Señor. Mi persona le teme a mi Padre que está en los cielos. ¿Por qué le temo? Porque Él dice, es santo, tres veces santo. ¿Ya? Le temo a mi Padre, ¿ya? Más antes no le temía, pero ahora le temo. ¿Ya? Tres veces me aventó a la cama, dice, y le temo. ¿Ya? Le temo a la cuarta vez que me tire a la cama. ¿Ya? Porque nosotros, los cristianos, los hijos de vuestro Padre, tenemos que temer, no cometer errores, ¿verdad? Para que el amigo agarre la salvación, la amiga también agarre la salvación. Es muy importante. Dice, y si invocáis por Padre aquel que sin acepción de persona juzga según la obra de cada uno, conducido
en temor todo el tiempo de vuestra peregrinación. Él lo llamó sin excepción de persona. Puede ser rico, puede ser más pobrecito, sin excepción de persona. ¿Verdad? Porque Él lo llama. Lo llama, mi hermano, sin excepción de personas. ¿Ya? Él lo llamó sin excepción de personas. No vio cómo andaba usted, cómo andaba mi persona. Él me llamó y obedecí a la palabra del Señor. Y si invocáis por Padre aquel que sin excepción de persona juzga según la obra de cada uno. Óigase bien, Él va a juzgar la obra de cada uno. Si usted fue predicador aquí en la tierra, ahí está, por predicador lo va a juzgar. ¿Ya? ¿Cómo predicaba la palabra? Le va a preguntar. Sí, señor, yo predicaba la palabra, pero no la predicaba ahí. Le va a reclamar él, ¿verdad? Dice, no la predicaste como te ordené, no, la predicaste a tu manera, pastor o predicadora, predicadores. Lo va a juzgar, dice, sin excepción de persona. Bien claro está. Él lo va a juzgar. Bien clarito está. Dice, y si invocas por Padre aquel que sin excepción de persona juzga según la obra de cada uno. Si usted no ha hecho obra, pues lo van a juzgar porque no ha hecho obra. Si usted hizo obra, lo van a juzgar porque hizo obra. Ya, hay que entender la palabra. Vamos, sabiendo que fuiste rescatado de vuestra manera de vivir, sabiendo que fuiste rescatado de vuestra manera de vivir, la cual recibisteis de nuestro Padre, no con cosas corruptibles como oro o plata. Ajá, como oro o plata, de cosa corruptible, ¿verdad? Nosotros somos como oro para Él. Nosotros entendamos la palabra. Nosotros somos como oro o plata para mi Padre que está en los cielos. ¿Ya? Lo rescató de donde andábamos y ahora predicamos la palabra para que todo aquel que quiera recibir la vida eterna esta mañana la va a recibir, ¿verdad? Mi hermano que me está escuchando. Dice, sabiendo que fuiste rescatado de vuestra vana manera de vivir. Vana manera de vivir. ¿Ya? Fuimos rescatados de ahí, del mundo. Del mundo, el mundo nos da cosas buenas, hermano y amigo. El mundo, ahí está Satanás, allá anda el diablo, allá anda
a ver a dónde se mete. A ver a dónde se mete, ¿ya? Para llevárselo al lugar donde va a estar él. Para llevárselo al lugar donde va a estar él en llamas de fuego. Vuestra, dice, vive, la cual recibiste de vuestros padres, no con cosa corruptible como oro o plata, sino con la sangre preciosa de Cristo, como de un cordero sin mancha y sin contaminación. Óigase bien. Y no con la sangre preciosa de Cristo, como de un cordero sin mancha y sin contaminación. Dice la palabra bien claro, bien clarita, sino con la sangre preciosa de Cristo, que derramó en la cruz del Calvario por todos nosotros, amigos, por usted, por mi persona. Ahí derramó Jesús de Nazareno la sangre preciosa de él para nosotros, para que recibamos la salvación, ¿ya? Sangre preciosa de Cristo, como de un cordero sin mancha y sin contaminación. Él no se andaba en el mundo, Cristo, pero él no se contaminó con el mundo. Ahí andaba, pero él no se contaminó con el mundo, dice, con esa sangre preciosa de Cristo, ¿verdad? Él derramó la sangre en la cruz del Calvario para que nosotros recibiéramos la salvación. Él sufrió, de la palabra, como un cordero sin contaminación, ¿verdad? Él es Jesús de Nazareno. Me quedan 10 minutos todavía, hermano. 10 minutos y el tiempo corre, ¿verdad? El tiempo corre para que usted agarre la salvación, amigo. Agarre la salvación, mire, la sangre preciosa de Cristo, dice, como un cordero sin mancha y sin contaminación. Él no abrió su boca cuando lo estaban crucificando, ¿ya? Él no abrió su boca. Él se dejó crucificar. Ahí murió en la cruz por todos nosotros. Y resucitó, dice la palabra, al tercer día. Al tercer día resucitó. Está bien clarita la palabra. No hay para dónde hacerse. Usted tiene que recibir la palabra, ¿ya? Recibir la salvación, amigo. No se contamine con el mundo, amigo. Reciba la palabra y no se contamine con el mundo. El mundo ahorita anda, pero como locos andan hoy. Y dice en el 20, ya destinado desde antes de la fundación del mundo, pero manifestado en los postreros tiempos por amor de vosotros. Antes, ya destinado antes, ya destinado desde antes de la fundación del mundo, dijo, pero manifestado
en los postreros tiempos por amor de vosotros. Ya estaba destinado antes de la fundación del mundo. Ya estaba destinado que iba a venir aquí a la tierra, ya por vosotros, por nosotros. Ya él, dice la palabra, murió, resucitó y va a venir por segunda vez de vuelta. Ya va a venir por segunda vez, hermano, de vuelta. Siempre hay que esperar la venida de él. Siempre hay que estar atento a la venida de nuestro Dios que está en el cielo. ¿Verdad? La palabra está bien clara, bien clarita, clarita. Aquí no estamos hablando en inglés, estamos hablando en español para que más claro no les puedo decir, ¿verdad? Reciba la palabra, si usted recibe la palabra, va a recibir lo que es la vida eterna. Es muy importante que usted reciba la vida eterna, faltan 6 minutos, ¿verdad? Para que usted sea salvo, amiga y amigo. Jóvenes, busquen las cosas de Dios, busquen a mi Padre que está en el cielo, búsquenlo. Búsquenlo, vamos a orar para que el Espíritu Santo, si hay peticiones, pues hay enfermos, el Señor a esta hora los va a sanar. Padre que está en los cielos, Padre, bendito sea su nombre. Todo aquel que está enfermo en una cama, te lo pongo en tus manos, Padre eterno. Sánalo, Señor. Sánalo, Padre. Todo aquel que tiene problemas, tú eres nuestro abogado. Todo aquel que tiene problemas, tú eres vuestro abogado, Señor. Tú no ganas ni 5 centavos, ¿verdad? Por hacer la obra como abogado, ¿ya? Y como doctor también, usted no gana nada, Padre eterno. Gracias, Señor, por todo lo que han puesto las peticiones, te lo pongo en tus manos, Señor. Te pongo en tus manos, Señor, a mis hijos, a mis nietos, Padre eterno, a mi madre que está, ella está en Nueva Lupe, ahí está mi mamá. Ya, te la pongo en tus manos, Señor. Eres el único Dios que vive y permanece para siempre. Acorázame, Señor, acorázame todo aquel que está en una cárcel, que está en un hospital, en una cama, que está agonizando, Señor, de una oportunidad de levantar la mano y recibir lo que es la vida eterna, para que no se vaya sin Dios y sin esperanza, porque para que no esté de rodillas en ese lugar de tormento pidiendo misericordia, ¿verdad? Porque su alma, él no piensa, el amigo no piensa en su alma, Padre eterno. Te lo pongo en tus manos, Señor. Acorda también a mi hermana Ruth, Padre. Te la pongo en tus manos, a sus hijos también, Padre. Mira ese problema que tiene mi hermana, Señor. Te la pongo en tus manos y tú le vas a resolver ese problema. Tú eres un abogado, Padre. Invócale el nombre, Padre eterno, y sálvala de ese problema que tiene, Señor. Arregle ese problema que tiene, Padre eterno. Te lo pongo en tus manos, Señor. Eres el único Dios que vive y permanece para siempre, Señor de los cielos. Y bendito sea su nombre, Señor. Gracias, Padre, gracias, Hijo, que me diste esta otra oportunidad
de sembrar la palabra, de sembrar la palabra tuya, Señor, a mis hermanos, a los amigos y a las amigas, a los jóvenes, a los niños, Padre eterno, te lo pongo en tus manos, Señor. Gracias que me diste esta otra oportunidad, Señor, este día viernes, Padre eterno. Te pongo en tus manos, Señor, todo aquel que tiene problemas, Padre. Te lo pongo en tus manos.

0: pon en tus manos, Rey de Reyes y Señor de Señores. Acordarás a mi hermanito, Padre, allá en Ciudad Barrio, Señor. Eres el único Dios que vive y permanece para siempre. Gracias, Señor Jesucristo. La familia Gaitán te la pongo en tus manos, Señor. Eres el único Dios que vive y permanece para siempre, Señor. La familia Gaitán te la pongo en tus manos, Señor. Eres el único Dios que vive y permanece para siempre, Señor de los cielos. Bendito sea su nombre, que me diste esta otra oportunidad de sembrar en buena tierra, Padre, la palabra tuya, Señor. Gracias al Padre, al Hijo, al Espíritu Santo, Señor. Bendito al que vive por los siglos de los siglos. Y gracias también a mi hermana que me ha sacado el aire, Padre, me ha sacado al aire, Señor, de las plataformas que tiene la radio, Padre. Eres el único, Señor, Padre. Acorázame siempre, Padre.
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1: 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La Biblia dice en Salmos capítulo 34, versículo 4 al 6, busqué a Jehová y Él me oyó y me libró de todos mis temores. Los que miraron a Él fueron alumbrados y sus rostros no fueron avergonzados. Este pobre clamó y le oyó Jehová y lo libró de todas sus angustias. 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
4: Gloria al Señor, aleluya. Que Dios nos bendiga, mis amados hermanos. En esta preciosa hora te damos gracias al Señor porque Él nos da la oportunidad, hermanos, de estar en este lugar. Gloria a Jesús. Él es bueno con nosotros y Él nos ha dado hasta este momento la oportunidad y la vida para que le glorifiquemos y le exaltemos. Así es de que en esta hora Dios bendiga su vida, que está en sintonía de este programa. Usted que está por ahí, no es casualidad, Dios siempre tiene una palabra, hermanos, para cada uno de nosotros. Así es de que Dios tiene algo para usted ahí preparado, así que vamos a iniciar, vamos a leer la palabra del Señor, unos versículos, ¿verdad? En el Salmo capítulo 34 dice la palabra del Señor: bendeciré a Jehová en todo tiempo, su alabanza estará de continuo en mi boca. En Jehová se gloriará mi alma, lo oirán los mansos y se alegrarán. Engrandeced a Jehová conmigo y exaltemos aún a su nombre. Busqué a Jehová y Él me oyó y me libró de todos mis temores. Los que miraron a Él fueron alumbrados y sus rostros no fueron avergonzados. Amén. Vamos a orar en esta hora. Padre, en esta preciosa mañana te damos gracias, Señor, por la oportunidad tan grande que nos has dado, Dios mío, de poder estar en este lugar. Gracias porque tú, Señor, has dado, Padre, la vida, Padre, a nosotros para poder glorificar y exaltar tu nombre, Señor amado. Bendice toda la audiencia, Padre, bendice a mis hermanos, bendice a los amigos.

Señor, que van a estar en la sintonía de este programa, Padre. Oramos para que pueda ser tu Espíritu Santo, Dios mío, llegando allá donde está la necesidad. Padre, envía una palabra, envía la fortaleza de lo alto, Señor. Envía la sanidad, Padre, ministra poderosamente, Señor. Por el poder de tu palabra te lo pedimos en esta hora. Glorifícate de una manera poderosa y especial. Oh Dios mío, declaramos, Señor, que hay poder en tu nombre, Padre, y lo creemos de esa manera, soberano, Señor. Espíritu Santo, muévete con poder. Espíritu Santo, derrámate, Señor, en esta hora. Oh Dios mío, glorifícate, Padre. Tú tienes el poder. Tú puedes obrar, Padre, ahí donde está la necesidad, Señor. Señor amado, oramos, Dios, para que sea tu Espíritu Santo glorificándose, para que puedas tú moverte, Señor, para que puedas tú obrar, Dios del cielo, por favor, te lo pedimos, Señor. Oh, Dios mío, rompe las cadenas, Padre, rompe toda cadena de enfermedad, Señor, en esta hora. Glorifícate poderosamente, Espíritu Santo, aleluya. Estamos creyendo que tú eres poderoso, estamos creyendo que tú eres maravilloso, Padre. Oh Señor, te damos gloria, te damos alabanza a tu nombre, porque tú eres bueno, Señor, porque para siempre es tu misericordia, Padre. En el nombre de Jesús te lo pedimos, Señor. Oh Dios, te damos alabanza solo a ti, Padre amado. Gracias, Señor. Gracias, Espíritu Santo. Mi alma te da gloria, Señor, y te da alabanza solo a ti, Padre. Yo sé, Señor, que tú tienes el control de todas las cosas. Dios mío, glorifícate en este tiempo de alabanza y de adoración, Señor, a ti. Y que tu Espíritu Santo, Señor, pueda estar con cada uno de nosotros, Padre. Gracias, Señor, te damos en esta hora. En el nombre de Jesús, gracias, Señor. Amén y amén. Bien, hermanos, hemos orado al Señor, hemos leído la palabra de Dios. Saludamos a mi hermana Virginia Rodríguez, que nos dice: Dios le bendiga, pastor. Dios le bendiga, hermana, gracias por estar en sintonía. Saludamos a mi hermana Esmeralda Ruiz, que nos dice: bendiciones, quisiera escuchar la alabanza a ti, Señor, con el pastor Reinaldo. Amén, hermana, vamos a estársela programando primero Dios. Bendiciones, gracias por estar en sintonía. Y así a todos los hermanos que están en sintonía de este programa, que Dios me les bendiga de una manera grande y de una manera poderosa a todos. Así que vamos a quedar, hermanos, en este momento en un espacio de alabanzas.

0: Gloria a Dios, aleluya. Damos gracias a Dios, hermanos, por esas alabanzas que hemos escuchado, en las cuales también nos hemos gozado. También en la alabanza hay un mensaje para nosotros de parte del Señor, y esa es una gran bendición que el Señor nos esté hablando aún en los cantos, hermanos. Siempre hay una palabra de fortaleza, siempre hay una palabra de fuerza para cada uno de nosotros, así que es una gran bendición. Saludamos a mi hermana Antonia Maravilla, que nos sintoniza desde el Boquerón. Así que Dios bendiga a mi hermana Antonia por su sintonía en esta preciosa hora de la mañana. Gloria a Dios por ello. Vamos a leer, hermanos, la palabra del Señor. Vamos a meditar unos minutos en el libro, en la carta a los Efesios, capítulo 5. Versículo 15 dice la palabra: Mirad pues con diligencia cómo andéis, no como necios, sino como sabios, aprovechando bien el tiempo, porque los días son malos. Oramos, Señor, gracias por tu palabra que hemos leído. Pedimos la dirección de tu Espíritu Santo, que nos puedas hablar, Señor, que puedas ministrarnos, Dios mío, a través de esta palabra, Padre, que sea, Señor, tu Espíritu Santo glorificándose de una manera poderosa y de una manera especial. En el nombre de Jesús, gracias, Señor, amén y amén. Bien, hermanos, aprovechando el tiempo sabiamente. Hermanos, con diligencia debemos andar, dice la palabra, no como necios, sino como sabios. Aleluya. Es bien, hermanos, llamativo el que el Señor nos hable de esta manera, porque la iglesia del Señor debe ser una iglesia diligente todos los días. Gloria al Señor, aleluya. Nosotros como cuerpo de Cristo, hermanos, como pueblo del Señor, nuestro caminar diario debe ser, aleluya, sabiamente, aleluya, debe ser con diligencia, debe ser, aleluya. Aleluya, caminar, gloria a Dios, por el camino del Señor de una manera correcta en nuestra vida. ¿Por qué, hermanos? Porque todos sabemos que para poder estar con el Señor un día, para poder llegar un día a la presencia del Señor, tenemos, aleluya, que caminar correctamente en esta tierra, gloria al Señor, no olvidándonos que la presencia de Dios está con nosotros, no olvidándonos que Dios nos acompaña a cada momento, no olvidándonos que la mano de Dios nos da, aleluya, el acompañamiento que necesitamos, aleluya. La vigilancia en nuestras vidas. En el versículo 15 comienza con una instrucción de mirar con diligencia cómo andamos, gloria al Señor. Esto implica, hermanos, una autoevaluación constante de nuestras acciones y nuestras decisiones. Hay que detenernos y hacernos la pregunta: ¿cómo ando yo delante de Dios? Aleluya. ¿Cómo está mi vida delante de Dios? Recuérdese que Dios examina nuestro ser. Recuérdese que Dios no ve como los hombres ven. Usted puede ver a los demás bien ataviados, gloria al Señor. Usted puede ataviarse de la mejor manera, pero su interior, pero su corazón, pero los pensamientos, las emociones, aleluya, solamente las conoce el Señor. Bendito el nombre del Señor. Hay que detenerse, hay que ponerse a pensar. ¿Cómo está mi vida delante de Dios? Aleluya. ¿Realmente estoy siendo un cristiano veraz? ¿O realmente estoy viviendo una vida de apariencia para que los demás me vean? Porque hay gente, hermanos, que va a la iglesia solo para que los demás lo estén viendo, gloria al Señor, pero realmente en su interior no están viviendo una vida, aleluya, entrelazada con el Espíritu Santo de Dios. Pero yo le hago el llamado a usted esta mañana para que pueda examinar su corazón, para que pueda detenerse, gloria a Dios, aleluya. Y pueda comenzar a preguntarse cómo está su vida delante de Dios. La palabra del Señor dice en el Salmo 139, versículo 23, examíname, oh Dios, y conoce mi corazón. Pruébame y conoce mis pensamientos y ve si hay en mi camino de perversidad y guíame en el camino eterno. Hermanos amados, Dios nos examina nuestra vida. No debemos, aleluya, ser personas cambiantes en nuestro ser. Hay que buscar la voluntad de Dios, que es perfecta y agradable. No se trata solo de evitar lo malo, hermanos, sino que de hacer lo bueno también, y aquello que edifica, gloria al Señor. Recuerde, Dios lo está examinando. Recuerde, Dios lo está viendo, gloria al Señor. Haga lo bueno diariamente para el Señor, aleluya. No porque los demás nos vayan a ver, o porque los demás, aleluya, tengan la expectativa de nosotros, aunque siempre es así, sino que, hermano, Dios nos está viendo. Aleluya, examinémonos. Miren con diligencia cómo andan, dice la palabra del Señor. Hay que ver cómo andamos delante de Dios, hermanos, aleluya. Detengámonos en algún momento de nuestra vida y analicemos nuestra vida, gloria al Señor, aleluya. Y si andamos, gloria a Dios, de manera incorrecta, es tiempo, Dios nos está haciendo el llamado para que, aleluya, afirmemos nuestro caminar delante de Él, para que ya no vivamos de esa manera que a Dios no le agrada y comencemos a vivir de la manera en que Dios quiere que vivamos. La sabiduría como guía, hermanos. Pablo contrasta al necio y al sabio. El necio actúa sin reflexión, sin reflexionar ni propósito. El sabio, por otro lado, vive con discernimiento. Gloria al Señor. En el libro de los Proverbios se nos dice que debemos confiar en el Señor con todo nuestro corazón y reconocerlo en todos nuestros caminos. La sabiduría del hombre se encuentra en la palabra del Señor. Oiga bien, la sabiduría del hombre no se encuentra en lo que nosotros podamos ver a nuestro alrededor, se encuentra en la palabra del Señor, aleluya. Entonces, hermanos amados, nuestra guía está en la palabra del Señor. ¿Quiere guiarse usted de manera correcta? Acérquese a la palabra del Señor. Lea la palabra del Señor. Escuche la palabra del Señor. Porque así dicen los proverbios, gloria al Señor. Aleluya. Que Dios conoce nuestro corazón y hay que reconocerlo en todos nuestros caminos. Aleluya. Es en esta palabra que tiene poder, es donde se encuentra la sabiduría para poder guiarse. Dice la palabra: lámpara es a mis pies tu palabra y lumbrera mi camino. Hermanos amados, para poder guiarnos sabiamente, debemos atesorar la palabra de Dios en nuestros corazones. Para poder guiarnos correctamente, hermanos, debemos atesorar la palabra del Señor. El sabio, hermanos, el hombre sabio, la mujer sabia, atesora la palabra en su corazón para caminar correctamente. El necio solo deja pasar la palabra. Ah, no, es que esa palabra no era para mí, dice el necio. No, es que esa palabra no, muy fuerte, muy dura el mensaje. Hermano, el necio toda la vida nunca le habla el Señor a él. Solo les habla a los demás. Pero el sabio es aquel que dice, hoy nos habló, hoy me habló el Señor. Hoy Dios me envió una palabra porque Dios quiere que yo cambie. Cuando tú te dejas guiar con sabiduría, tú te estás dejando guiar por Dios. Y Dios es bueno, hermanos, Él guía con amor. Él guía con sabiduría y con amor. Aprovechando el tiempo, hermanos. La frase aprovechando bien el tiempo nos llama a tener una perspectiva eterna. En la carta a los Corintios, segunda carta, capítulo 5, versículo 10, Pablo nos advierte que todos compadeceremos ante el tribunal de Cristo para dar cuenta de nuestras acciones. Pero ahora es, estamos invirtiendo la pregunta, estamos invirtiendo el tiempo en lo que realmente cuenta, hermanos. Nuestra familia, el servicio, la evangelización, aleluya, la vida espiritual, aleluya, que debemos ocupar un buen tiempo para esto. Debemos tener en cuenta, hermanos, que el tiempo es un recurso ilimitado para nosotros, limitado. O sea, no hay un decir, vamos a durar tanto, nuestra vida va a ser tanta. No, hermanos, nuestro tiempo es limitado, hay que aprovecharlo, gloria al Señor. Hay que dedicarle tiempo al Señor, aleluya. Hay que acercarnos, hermanos, ¿cómo es posible que haya gente sobreviviendo espiritualmente, solo congregándose un día a la semana, gloria a Dios? ¿Cómo es posible que haya gente sobreviviendo espiritualmente solo congregándose a los 15 días o al mes? No es posible. No estás aprovechando bien tu tiempo. Hermano, yo admiro a aquella gente, gloria a Dios, que tiene trabajo y que después del trabajo, tal vez cansado, aleluya, se van para la iglesia a escuchar la palabra del Señor. Tal vez no les importa llegar a medio culto, aunque sea, pero llegan después de un día de trabajo, después de un tiempo de trabajo, pero están ahí pendientes de la palabra del Señor, aleluya. Y no, hermanos, hay gente que aunque no trabaje, no se congrega, que aunque no trabaje, no aproveche el tiempo, gloria al Señor. Se le dice de servir en la iglesia, ellos no tienen tiempo para servir en la iglesia. Pero te das cuenta de que hay personas que no tienen tanto tiempo para servir en la iglesia, pero si tú le dices, gloria al Señor, de ir a algún lugar a pasear, de ir a algún lugar a hacer alguna diligencia, aleluya, ellos van, desocupan su tiempo, gloria al Señor. Pero cómo duele ver que para Dios no nos gusta desocupar un tiempo. Hermano, ¿cómo vamos a hacer cuando lleguemos al tribunal de Cristo? Corintios dice que todos vamos a compadecer. ¿Cómo vamos a hacer cuando Dios diga, nunca tuviste tiempo para congregarte? Pero si tenías tiempo para ir al banco, para ir al parque, si tenías tiempo para ir a comprar, si tenías tiempo para ir a pasear con tu familia. Y no digo que está mal, porque la Biblia dice que todo tiene su tiempo. Pero hay que dedicar tiempo también al Señor. Aproveche la vida que tiene. Hay muchos cristianos que ahora están en una cama y que ya no pueden ir a la iglesia. Y si tú vas a ellos y hablas con ellos, ellos te dirían, yo deseo ser joven, yo deseo tener mi pie bueno para congregarme, para ir a la iglesia, para acompañarlos a las actividades. Pero tú que estás bien, tú que caminas, tú que tienes tus pies bien, aprovecha tu tiempo, gloria al Señor, congrégate, aleluya, ve a escuchar la palabra del Señor, edifícate, gloria al Señor, ve a la armonía, a la hermandad que hay en la iglesia, acércate, gloria al Señor, aprovecha el tiempo que tienes. Porque solo Dios sabe, hermanos. Solo Dios sabe qué puede pasar con nosotros, gloria al Señor. Solo Dios sabe qué puede haber en nuestra vida, gloria al Señor. Qué puede acontecer el día de mañana, solamente el Señor lo sabe, hermanos amados. Pero sí puedo decirle a usted que cuando aprovechamos bien el tiempo, como dijo alguien un día, yo ahora ya no puedo tal vez estar en todos los cultos por mi edad y con una anciana. Yo tal vez ahora yo ya no puedo ir a las actividades. Yo tal vez ahora ya no puedo estar en los ayunos en la iglesia por mi edad y por los huesos y por los dolores. Pero ¿sabe qué, pastor? Me dijo, a mí no me queda nada de que no hice las cosas, porque cuando yo estuve joven, me dijo, cuando yo tenía vigor en mi cuerpo, yo estuve en la iglesia todos los días, yo estuve en los ayunos siempre que había, a la salida yo allí iba, a los evangelismos yo allí iba. Entonces a mí lo que me dio a entender es que a ella ya no le dolía en su corazón, porque ahora ya no lo puede hacer por su edad y Dios lo sabe. Pero cuando ella pudo hacerlo, aprovechó su tiempo y le sirvió al Señor con toda su fuerza mientras pudo hacerlo. Pero cuando usted y yo desaprovechamos el tiempo, después, hermano, imagino yo que se queda lamento. ¿Qué más? Los días son malos. Cuando Pablo menciona que los días son malos, no lo hace para desanimar, sino para recordar la urgencia de nuestra misión. Vivimos en un mundo caído, hermano, lleno de pecado y de desesperación. Sin embargo, como hijos de Dios, tenemos una esperanza, y esta esperanza se llama Cristo Jesús. Y la responsabilidad de la iglesia, ¿sabe cuál es? En los días malos que el mundo está viviendo, ser luz, como lo dice Mateo. Que seamos luz en medio de la oscuridad. Aproveche, aleluya, y sea luz en la oscuridad en estos días malos que el mundo está viviendo. El mundo está caído, en el mundo está lleno de pecado, hermano. El mundo está quebrado, está fracturado, el pecado ha fracturado al hombre. Pero la iglesia tiene esperanza. Yo no sé si usted se goza por la esperanza que tiene, pero yo sí me gozo por la esperanza que tengo en Cristo Jesús, aleluya. La iglesia es la salida. Y no es que la iglesia pueda, no, es que en la iglesia hay alguien poderoso que se llama Cristo. La iglesia tiene, aleluya, el poder de Dios. La iglesia tiene a Jesús de Nazaret, el que sana el alma se llama Cristo, el que puede sanar el mundo fracturado se llama Cristo, aleluya. Él murió en la cruz para poder sanarnos, bendito el nombre del Señor. Él murió en la cruz para poder restaurarnos. Hermanos, el pasaje de la carta a los Efesios no solo nos desafía a vivir una vida con intención, sino que también nos ofrece un recordatorio de que cada día es una oportunidad para glorificar a Dios. Ser vigilantes, buscar su palabra y aprovechar nuestro tiempo. Nos alineamos a su propósito. Que al salir de, aleluya, al escuchar esta palabra, al escuchar este mensaje, podamos comprometernos cada día a vivir sabiamente delante de Él, a ser buenos administradores de lo que Dios nos ha dado, el tiempo que Dios nos ha regalado, a ser buenos cristianos, a ser buenos creyentes, a ser buenos hijos de Dios, aleluya, a ser cristianos que amen a Dios sobre todas las cosas, aleluya. y a saber que el tiempo se acorta, pero Cristo es nuestra fortaleza. Oramos al Señor, Padre, te damos gracias esta mañana. Gracias, Señor, por la vida, Señor, que tú nos has dado. Gracias, Espíritu Santo, por la oportunidad tan grande de poder adorar y glorificar tu nombre. Gracias por mis hermanos, Señor, que están en la sintonía de este programa, Padre. Oramos, Señor, para que puedas glorificarte, Dios mío, para que puedas manifestarte, Espíritu Santo. Yo sé, Padre, que tú tienes el control de todas las cosas, Dios mío, gracias por todo. Gracias, Señor, porque tú, Señor, aleluya, nos das la oportunidad de glorificar y exaltar tu nombre, Señor amado. Gracias, Espíritu Santo, te damos en esta hora, Padre, por todo lo que tú haces, Señor amado. Glorifícate, Señor, en tu pueblo, Padre. Glorifícate, Dios mío, en las necesidades que hay, Señor amado, por favor. Usted puede llegar y poner su mano poderosa, Dios del cielo, amado Cristo. Y usted puede obrar, Padre, en la necesidad. Usted puede obrar, Padre, y glorificarse en esas necesidades, Señor amado, por favor. Oh Dios mío, lo que para mí puede ser imposible, yo sé que para ti no lo es, Espíritu Santo. Aquello que puede parecer difícil ante mis ojos, Señor, para ti, Señor, no lo es, Dios del cielo. Usted puede glorificarse. Por favor, Dios mío, oramos, Señor. Por Josiel, tuvo un accidente, Padre, su estado es delicado, Dios mío. Pero tú puedes obrar en la vida de Josiel, Señor. Tú puedes glorificarte, Padre. Tú puedes manifestarte, Espíritu Santo, por favor. Llegue obrando, Señor. Llegue glorificándose, Espíritu Santo. En el nombre de Jesús de Nazaret te lo pido, Señor. Yo sé, Padre, que tú puedes manifestarte, Padre, con tu mano poderosa y obrar, Dios mío. Oh Señor, puede ser delicado, los médicos pueden decir que no hay nada que hacer, Dios, pero yo creo en un Dios que tiene poder. Yo creo en un Dios que sí puede glorificarse. Yo creo en un Dios que sí puede manifestarse, aleluya, y que sí puede obrar ante esas necesidades, aleluya. En el nombre de Jesús, Señor, oramos por la niña Elizabeth Ramírez, tiene dengue, Señor, y está hospitalizada. Oramos, Señor, para que sea tu mano poderosa. Oramos, Dios, para que pueda ser tu Espíritu Santo ahí, Padre. Ahí pueda llegar a ese hospital, Señor. Ahí pueda llegar, Padre, y glorificarte, Espíritu Santo. En el nombre de Jesús te lo pedimos. Sabemos que tú eres poderoso, Padre. Sabemos que tú eres maravilloso, Dios, y que tú puedes glorificarte de una manera especial, Señor amado. Por favor, te lo suplicamos, Señor, ese dengue, Padre, que pueda desaparecer de ese cuerpo por el poder de tu palabra, Señor. Por el poder de tu palabra, en el nombre de Jesús te lo pedimos, Señor. Yo sé, Señor, que tú tienes el control y que tú tienes el poder, Señor, y que para ti no hay nada que sea imposible. Gracias te damos, Señor. Gracias, Espíritu Santo, por todo lo que tú has hecho, Dios mío, porque tú eres grande, porque tú eres poderoso, Señor. Gracias, Dios del cielo. Sabemos, Señor, que tú te glorificas, Padre, en cada una de nuestras necesidades. Y que tú, Señor, eres maravilloso y eres poderoso. Gracias, Espíritu Santo, por este tiempo en tu presencia. Gracias, Señor, porque tú, Señor, aleluya, mereces, Señor, alabanza y nos has dado la oportunidad de glorificarte, Señor, y exaltarte en este tiempo de programación. Oramos, Dios. Dios, para que pueda ser tu mano poderosa llegando, Señor, en aquel, Señor, que necesita, Padre, aleluya, una mano tuya, Dios mío, en aquel que necesita, Padre, de ti, Señor, que puedas obrar, Padre. Oramos por la hermana María Luz, Señor, que tú puedas dar sabiduría en esas prácticas en la universidad, Padre. Es ahí donde está mi hermana María Luz, Señor, que dale sabiduría, Padre, dale gracias, Señor, en esas prácticas, Dios mío. En el nombre de Jesús te lo pedimos, Señor. Padre, gracias te doy en esta preciosa mañana, Señor. Gracias, Jesús amado. Amén y amén. Bien, hermanos, hemos predicado su palabra y hemos orado al Señor. Así que saludamos a mi hermana Paz Morejón, que nos está sintonizando desde Nueva Guadalupe. Dios le bendiga, mi hermana. Saludamos también a mi hermana Reina Hernández, que nos dice: Dios le bendiga, pastor. Dios le bendiga, hermana Reina Hernández. Saludamos también a mi hermana Virginia Rodríguez, que dice: amén. Lindo mensaje. Gloria a Dios, hermana. Dios le bendiga. Gracias por su sintonía. A todos los hermanos que han enviado un reporte, que Dios les bendiga de una manera poderosa y grande. También aquellos que tal vez no han enviado un reporte, pero que han estado en sintonía, que Dios me los bendiga a todos grandemente. Así que, hermanos, será hasta una próxima ocasión, si Dios lo permite. Dios nos bendiga a todos.
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1: Cuando escuches de guerras, se levantarán nación contra nación y reino contra reino. Cuando hayan terremotos, hambre y enfermedades, también habrá señales en el sol, la luna y las estrellas. No te alarmes, porque es necesario que esto suceda. Prepárate y lava tus vestiduras, porque Él viene por ti. Todo lo que Dios hace es bueno, y todo lo que Dios permite es necesario.

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Dios le bendiga, audiencia nacional, internacional. En esta mañana le saludamos en el bendito nombre del Señor Jesucristo, esperando que usted sea bendecido a través de los programas radiales que se presentan hoy este día, a través de la sintonía que usted, hermano y amigo, tiene. Así usted será bendecido. Les saludamos grandemente en el Señor, esperando siempre, ¿verdad?, que nos gocemos todos juntos, porque esta mañana el Señor, ¿verdad?, a través de su palabra, va a hablar a mi vida y va a hablar a la vida suya. Él quiere bendecir a través de la palabra de Él, a través de los cantos que se harán escuchados en este hermoso momento. Me es un privilegio, hermanos, presentarme nuevamente, primeramente delante de la presencia del Señor, porque hemos venido aquí a presentarlos primeramente con el Señor. No lo vemos, pero sabemos que en nuestra vida permanece Él, porque lo sentimos. Sentimos esa paz de Dios, esa tranquilidad, ese gozo en el Señor, aunque otros, ¿verdad?, estén ahí, ¿verdad?, impacientemente. ¿Por qué? Porque necesitan a Dios en su vida. Por eso es que debemos de abrir la puerta de nuestro corazón, porque Dios quiere vivir en nosotros, Dios quiere manifestarse y glorificarse grandemente en cada uno de nosotros, pero somos nosotros los que tenemos que dar esa oportunidad al Señor, porque Él quiere ayudarnos, Él quiere socorrernos, Él quiere bendecirnos, Él quiere fortalecer nuestra vida, Él quiere hacer todo. Porque es todo para nosotros, eres todo para mí, dice un canto. Es una realidad que el Señor es para con todos nosotros. Ha demostrado su amor, mas Dios muestra su amor para con vosotros. Aunque siendo aún pecadores, Él vino a morir por nosotros. Desde ahí, nosotros estamos convencidos que Él nos amó primero y nos ha buscado primero. Y por eso nosotros tenemos que estar agradecidos con el Señor. Así, ¿verdad?, vamos a venir en un momento de clamor para poder continuar, hermanos, y que sea el Señor glorificándose poderosamente en nuestra vida. Padre mío, en esta hora, Señor, aquí estoy, Jesús de Nazaret, delante de su presencia, Padre, dándole gracias, Señor amado, por la vida, por esta nueva oportunidad, Señor, que me da, Dios mío, de presentarme a cabinas de radio El Fío Omega, Señor, para poder desempeñar este lindo privilegio, Señor, que usted, Dios mío, ha puesto en mis manos, Señor amado. El enemigo no le gusta, Señor, se opone, Señor amado, pero usted, Dios mío, es poderoso y usted, Dios mío, es el que nos ayuda para poder seguir adelante, Señor, para poder continuar, Señor amado. Bendito sea tu santo nombre y glorificado por siempre, Señor. Estamos necesitados siempre de usted, Padre, por eso estamos aquí, Dios mío, buscando de su misericordia, buscando su presencia, Señor, porque solo

Nos puede, Dios mío, libertar, nos puede respaldar y puede, Señor, poner esa palabra, Dios mío, en nuestra boca, Señor amado, para poder, Dios mío, anunciarla, Señor, a través, Señor amado, de esa poderosa palabra, Señor, que hemos leído, Señor, en este libro sagrado. Padre Santo de la Gloria, Señor Jesús, tenga misericordia, Padre Santo. Misericordia pedimos, Señor amado, oh Dios bendito de la gloria, en esta hora, Señor. Ayúdanos cada día, Señor, para ser más que vencedores en ti, Espíritu Santo. Espíritu de Dios Santo de Israel, le clamo, Dios, en esta hora, por el poder de su Espíritu Santo, por el poder de su palabra, Señor, en esta mañana, Señor. Exaltamos y alabamos su nombre, Señor, porque no hay otro nombre bajo el cielo dado a los hombres en quien, Señor, podamos ser salvos, solamente en ti, mi Señor. Ahí está todo, Señor, la salvación y la vida eterna, Señor. Oh Dios poderoso, Dios santo, Dios de las misericordias, Dios altísimo, Dios omnipotente, Dios de los milagros, le clamo en esta hora, Señor amado. Oh Dios poderoso, en tus manos, Señor, ponemos este momento muy especial, Señor. Administre usted, Señor, porque sin ti nada soy, Señor. Nada puedo hacer, Señor amado, solamente, Señor amado. Oh Dios poderoso, confío en ti, Señor. Que en todo privilegio, Señor, allí, Señor, usted me ha ayudado siempre, Padre. Por eso yo le doy gracias, Señor Jesús, por lo que pedimos en su nombre, Señor. Creyendo, Señor, lo recibiremos, Padre mío. Oh Dios poderoso, pedimos, Señor, por la audiencia nacional e internacional que van a estar escuchando, los que se van a reportar, Señor. Bendiga a los padres, los que no lo van a hacer también, Señor. De una manera especial, Señor amado, queremos sentir, Señor, ese mover de tu poder en nuestra vida, Señor amado. Oh, Señor Jesús, qué maravilloso eres tú, Señor. Lindo eres, Señor amado. Oh, Dios poderoso, para con cada uno de nosotros, Padre Santo de la Gloria. Bendiga este lugar, Señor, cabina de radio, bendígala, Señor amado. Mis hermanos, Señor, que vienen a transmitir, Señor, sus programas radiales, Señor, para honra y gloria de tu nombre. Señor amado, los hermanos, Dios mío, intercesores de los días lunes, Señor. Es una bendición grande, Padre Santo. Mueve tu mano de poder obrando, Señor, esos milagros a través de esas peticiones, Padre Santo. Hay necesidad grande en la vida del ser humano, Señor. Hay enfermedades, Dios mío, atacando, Señor, los cuerpos, Padre. Pero en esta hora, Señor, reprendemos en el nombre de Jesús todo espíritu de enfermedad, Señor. Todo espíritu de dolencia, Señor, que está apoderado en los cuerpos, Señor amado. En el nombre de Jesús, glorifíquese, Padre Santo. En todos los enfermos, Señor. Aquellos que se van a reportar para orar por ellos, Señor, anticipadamente. Ya lo estamos haciendo, Señor. Aquellos, Señor, que están ahí, Señor, en los hospitales, Señor, que no tienen ánimo, Señor, pero ni de hablar, Señor. Misericordia para ellos, Señor. Los que están enfermos en las cárceles, Señor. Misericordia para esas vidas, Padre Santo. Están afligidos, están abatidos, consolados, Señor amado. Desilusionados, Padre, pero ayúdales, Padre Santo. Todo mal pensamiento, Señor, que el enemigo pueda poner en sus corazones, en sus mentes, Dios, sea quitado con tu poder, Señor. En esta mañana, Señor amado, pedimos de su misericordia. Misericordia, Dios mío, pedimos día con día, cada momento, Señor, necesitamos de ti, mi Señor. Pido, Señor, por, Señor amado, mis hijas, Padre, que están aquí, Señor amado, Dios mío, deleitadas en tu obra, Padre Santo.
las pongo en tus manos, Señor. Administre su vida, Señor. Fortalécele, Dios. Bendígale, guárdale, Señor, donde quiera que ellas caminen, Señor amado. Oh, bendígalas, Padre Santo, mi hija Marisela, mi hija Patricia, Señor amado. Poderoso Jesús, llegue hasta ese lugar de Nueva York, Señor. Guárdales, Padre, al hermano director, a Davidcito, Padre Santo, ese niño, Señor amado, que usted lo ha bendecido grandemente. Claro, el enemigo no le gusta eso, Padre Santo, pero está en tus manos, Señor David, Padre Celestial. Oh, Dios amado, y tu palabra lo dice, que el que esté en tus manos, nadie lo arrebatará. Bendiga a Davidcito, Señor, bendiga a todos los niños, Padre Santo. Clamo por todos los niños, Señor, clamo por toda la juventud, Padre Santo, en esta hora maravillosa que me ha permitido estar aquí, Señor. Oh, Dios poderoso, tú eres bueno y para siempre es tu misericordia, Señor. Clamo por tu pueblo, Señor amado, por los hermanos pastores, Señor amado. Yo clamo por ellos, Padre bendito de la gloria. Yo sé que eres bueno, Señor, y usted le respalda, Señor amado. Por eso es que están, Señor amado, haciendo tu obra. Porque en ti son más que vencedores, Señor, en ti son valientes, Señor amado. Porque el enemigo, Señor, se levanta, Dios mío, estorbando, Padre. Pero tenga misericordia, Señor, de tu pueblo, Padre. En el nombre de Jesús reprende, Señor amado, toda saeta del adversario, Señor. En esta maravillosa mañana, Señor, le damos gracias. Gracias, Señor, porque nos da la fortaleza, porque nos ha dado la vida, Señor. Hemos despertado por tu misericordia, Señor amado. Gracias por todo, Señor. Bendiga, Señor amado, este momento especial, Señor amado. Tu palabra está bendecida, pero yo necesito de ti la bendición, Padre Santo. Sentirle siempre que está conmigo, Padre bendito, porque eso es lo importante. Sentirle a usted, Padre Celestial. Oh, Dios mío, que lo que hacemos, Dios, sea, Dios mío, recibido como ofrenda agradable, Señor amado. Muchas gracias, Señor Jesús. Amén y amén. Aleluya. Hemos orado al Señor, hermanos. Adolita, ponela. Vamos a escuchar unas preciosas alabanzas. Gocemos los hermanos en la alabanza.

Después la fe, la certeza de lo que se espera, la convicción de lo que no se ve, porque por ella alcanzaron buen testimonio los antiguos. Por la fe entendemos haber sido constituido el universo por la palabra de Dios, de modo que lo que se ve fue hecho de lo que no se veía. Pero sin fe es imposible agradar a Dios, porque es necesario que el que se acerca a Dios crea que le hay y que es galardonador de los que le buscan. Así que la fe es por el oír, y el oír por la palabra de Dios.

Gloria a Dios. Los hemos gozado, hermanos, a través de los preciosos cantos que usted ha solicitado y los hemos escuchado todos. Ha sido una bendición, un gozo podernos deleitar escuchando la alabanza. Así, hermanos, vamos a leer los reportes de este momento que usted ha enviado. Dice hermana Esmeralda Ruiz: bendiciones, amada hermana, quisiera escuchar la alabanza, ¿a dónde irás?, de Tomás Ocampo. Amén, hermana, la hemos escuchado, hermana. Dios me le bendiga a usted que está ahí en casita o fuera de su casita, pero a usted se ha reportado. Que el Señor me le bendiga, mi hermana Esmeralda, con toda su familia. El siguiente reporte dice: hermana Antonia Maravilla, en sintonía del Boquerón, solicita el canto Muchas cuentas tengo con mi Señor. Nos hemos gozado, hermana Antonia Maravilla, Dios me le bendiga, a través de ese canto, ¿verdad?, precioso, que hemos escuchado. Dios le bendiga, hermana. Y dice aquí hermana Reina Hernández, dice: Dios le bendiga, hermana, aleluya. Amén, hermana, usted también, que el Señor le pueda bendecir poderosamente. Así vamos a escuchar, vamos a leer el siguiente reporte. Dice: buenos días, dice Wilton Díaz, dice: buenos días, bendiciones, mis queridas hermanas del Salvador. Dios te bendiga, mi hermana Luz Marina, dice: me puede complacer con el canto de Marcos Barrientos. Amén, hermano. Dios me le bendiga. Dios me le bendiga, hermano, por su precioso saludo que ha enviado usted desde allá, de ese lugar, hermano, desde la distancia. Que el Señor pueda bendecir su vida y su familia. Hemos escuchado ese precioso canto, usted también lo ha escuchado. Y desde ese lugar, ¿verdad?, lejos, que el Señor pueda bendecir. Supongo que es desde Colombia, ¿verdad? Dios bendiga, ¿verdad?, esa gran nación. Y la vida de usted también, ¿verdad?, que se ha reportado. Aquí dice en el siguiente reporte: Ana Alvarado, Dios le bendiga siempre. Amén, hermana Ana Alvarado. Dios me le bendiga a usted también, donde quiera que usted se encuentre con su familia. Hermana Lorena Chávez, en sintonía, saludos. A hermana Luz, hermana Patti, su niño, solicito el canto Mujer Virtuosa. Amén, hermana Lorena Chávez. Dios me le bendiga grandemente donde usted se encuentre con su familia. Y dice aquí hermana Paz Morejón: saludos, hermana Luz, bendiciones. Amén, hermana Pasita Morejón. Ahí, ¿verdad?, que el Señor pueda bendecir también a usted su vida y donde se encuentra con su familia. Estamos agradecidos, hermanos, con el Señor, porque Él es el que hace las cosas. Él es el que toca los corazones para que usted, ¿verdad?, pueda reportarse. Y los que no lo han hecho también, ¿verdad?, de manera especial están allí escuchando, ¿verdad?, el bendecido programa que el Señor, ¿verdad?, ha permitido, ¿verdad? El Señor ha permitido que esta mañana estemos aquí glorificando el poderoso nombre del Señor. Así, hermano, hemos llegado hasta con este tiempo, hermanos, pero continuamos con el mejor tiempo, el cual es, hermanos, hablar, ¿verdad?, o predicar de la palabra del Señor, anunciar las buenas nuevas de salvación. Una palabra, ¿verdad?, Dios tiene para cada uno de nosotros, especial para mi vida, porque soy yo, ¿verdad?, la que voy a hablar de la palabra, y ahí me gozaré. Usted que está ahí en la sintonía, también Dios quiere bendecirle. Dios quiere que usted ponga atención a la palabra del Señor. Una palabra Dios lleva, ¿verdad?, a cada vida, a cada corazón, donde están ahí en sintonía
a la distancia, ¿verdad? Al hermano que está lejos, pero ahí está el hermano. Dios lo va a bendecir a través de la palabra, ¿verdad? Todos los hermanos que están ahí, ¿verdad? Pendientes de los diferentes programas radiales. Cada programa, Dios deposita una bendición para nuestras vidas. Así, hermanos, vamos a leer la palabra del Señor en Jeremías. Vamos a leer la palabra del Señor, hermanos, en Jeremías capítulo 15, hermanos, y versículo 15. Vamos a leer dos versículos nada más de la palabra de Dios. Y que sea el Señor glorificándose grandemente en mi vida y en su vida, hermano, como lo dije anteriormente. Esto lo hace Dios. Yo no puedo nada sin el Señor, y es el Señor, ¿verdad?, en mí, que Él es el que siempre, ¿verdad?, es mi ayudador y es mi esperanza que yo tengo para poder abrir mi boca y hablar de su palabra. Aleluya. Dice en el versículo 15: Tú lo sabes, oh Jehová, acuérdate de mí y visítame. Y ven y véngame de mis enemigos. No me reproche en la prolongación de tu enojo. Sabes que por amor de ti sufro afrentas. Fueron halladas tus palabras y yo las comí. Y tu palabra me fue por gozo y por alegría de mi corazón. Porque tu nombre se invocó sobre mí, oh Jehová, Dios de los ejércitos. Aleluya. Bendecimos el nombre del Señor a través de esta palabra preciosa que el Señor, ¿verdad?, ha dejado escrita para que nosotros, ¿verdad?, los deleitemos en ella y nos gocemos, hermanos. Así, ¿verdad?, como el Señor, ¿verdad?, y el Señor le habló al profeta Jeremías. Jeremías, hermanos, estaba él desanimado, ¿verdad? Porque dice el tema, Jehová reanima a Jeremías. Él estaba desanimado, él estaba, ¿verdad?, quizás sin deseo ya de seguir en lo que el Señor le había ordenado. Pero sabemos que a través de su palabra lo dice que él, ¿verdad?, nunca lo había dejado. Dice que el Señor, dice, estaba siempre al lado de él. Dice que pelearán, dice, contra ti, pero no te vencerán, porque yo estoy contigo para guardarte y para defenderte, dice Jehová de los ejércitos. Y te libraré de la mano de los malos y te redimiré de la mano de los fuertes. Esta era la palabra del Señor que llegaba, ¿verdad?, a la vida de Jeremías, cuando Jeremías estaba, hermano, pasando por tantas dificultades, por tanta angustia, por tanto dolor, tanto sufrimiento, como lo dice la palabra del Señor. Pero él continuó, dice, que por amor, dice, de ti, dice, sufro afrentas. Por amor al Señor, ¿verdad? Él sufrió tanto, el profeta Jeremías, porque fue ordenado y fue mandado, ¿verdad?, a predicar la palabra del Señor. Y en ese pueblo de Israel había, ¿verdad?, mucha gente contraria, mucha gente que adoraba ídolos ajenos, ¿verdad?, que el Señor, ¿verdad?, no le agrada eso, esa abominación delante de los ojos de Dios, adorar ídolos, ¿verdad?, muertos. Y eso era lo que la gente hacía y no creía en la palabra de Dios, pero los que creyeron en la palabra de Cristo fueron bendecidos. Ellos fueron, ¿verdad?, fueron hijos de Dios porque la misericordia de Dios llegó a sus vidas. Así, hermanos, hoy en día, ¿verdad?, la palabra del Señor está llegando a muchas vidas. Hay de aquel, ¿verdad?, que la toma y hay de aquel que la rechaza.
Así fue, ¿verdad? El profeta Jeremías, él fue mandado, así como nosotros, a través de esta palabra, ¿verdad? El Señor nos enseña a través de ella que nosotros hablemos la palabra tal como está escrita ahí y que él, ¿verdad?, nos ayudará para poder nosotros extender y expandir esa palabra hasta donde, ¿verdad?, alcanza esta señal de radio Alfa y Omega, ya que no podemos nosotros como mujeres salir a predicar lejos, nosotros no podemos por tantas dificultades que hay, nos dificulta, pero tenemos, ¿verdad?, al Dios poderoso que a través de este medio que Él, ¿verdad?, ha puesto en este lugar, estamos nosotros con todo nuestro deseo y nuestro corazón dispuesto a predicar el evangelio de salvación que tanto necesitamos hoy en día, mi vida y el pueblo del Señor y los amigos, ¿verdad? El mundo entero necesita de ese pan de vida que llegue a su vida para que pueda ser alimentado a través de la palabra, pero todo aquel que le cree, ¿verdad?, la palabra del Señor, porque en este momento Dios está escudriñando mentes y corazones, el Señor lo sabe todo, podemos nosotros, ¿verdad?, decir, no sabe lo que estamos diciendo, estamos pensando, estamos, no, si Dios es poderoso, el omnipotente Dios, el soberano Rey, Él lo ve todo, Él lo puede todo, Él es el único poderoso, el Santo de Israel, como dice, una preciosa alabanza, ¿verdad?, que cuando le escuchamos, nosotros nos gozamos, y es decir que nos gozamos en el Señor al poder escuchar esas lindas alabanzas y al poder mucho más predicar la palabra del Señor, al leer la palabra de Dios en la Sagrada Escritura, nos estamos gozando, porque Dios en ese momento está hablando a nuestras vidas. Es por eso, hermanos, que estamos aquí glorificando el nombre del Señor a través de la palabra de Él. Sabemos que el Señor, ¿verdad?, a través de su palabra, dio un mandamiento, ¿verdad?, se lo dio al profeta Jeremías. Jeremías, ¿verdad?, ya no quería él ir por tantas afrentas que él tuvo, por tantas cosas que le pasaron, todo lo que a él le hicieron, ¿verdad? Se burlaban de él, bueno, que hasta terminaron echándolo, ¿verdad?, a una cisterna. Lo echaron preso también, ¿verdad? En la cárcel estuvo porque él andaba predicando la palabra del Señor. Pero dice que en ese momento, dice, estando Jeremías en el patio de la cárcel, dice que ahí recibió una palabra de parte de Dios y le dijo el Señor, clama a mí que yo te responderé y te enseñaré cosas grandes y ocultas que tú no conoces. De manera que cuando nos sentimos, hermanos, atribulados, debemos de clamar al Señor y no solamente así atribulados, sino que en todo tiempo, porque Dios está allí con cada uno de nosotros, así como el profeta Jeremías fue mandado, hermanos, a predicar la palabra del Señor, así también hoy en día debemos nosotros también predicar el evangelio, ¿verdad? Yo sé que Dios ha enviado y usa a muchos predicadores de la palabra del Señor, como a Él le place, como a Él quiere, pone la palabra del Señor, el Señor la pone, pero sí siempre y cuando debe de ir, ¿verdad?, a la par de lo que está escrito en la Sagrada Escritura, no podemos nosotros irlos por otro lado, ¿verdad?, hablar lo que no debemos de hablar, porque entonces eso no es, ¿verdad?, palabra de Dios, ellas, eso ya son otras cosas, ¿verdad?, pero cuando Dios, ¿verdad?, se glorifique en nuestra vida, pues Él, ¿verdad?, en su gran amor y en su gran misericordia, pone la palabra en nuestro corazón y sale de nuestra boca, de nuestros labios, y ahí, ¿verdad?, nos gozamos en la presencia del Señor, porque sabemos que lo que estamos hablando es de parte de Dios y nos estamos gozando, hermanos, al poder este momento muy especial, muy maravilloso,
y bendecido, hermano. A través de la palabra del Señor nos gozamos, hermano, al poder deleitarlos en ella. El profeta Jeremías dijo: fueron halladas tus palabras y yo las comí. Oiga, hermano, qué maravilloso. Fueron halladas tus palabras y yo las comí. Y tu palabra me fue por gozo. Aleluya, bendito tu nombre, Señor. Y por alegría, dice, de mi corazón lo que les acabo de decir. Porque tu nombre, dice, se invocó sobre mí, oh Jehová Dios de los ejércitos. Por eso es que este hombre continuó haciendo, ¿verdad?, la obra del Señor, porque no iba solo. Porque Dios le habló y le dijo, ¿verdad?, que siempre, ¿verdad?, iba a estar, dice, porque yo, dice, estoy contigo para guardarte y para defenderte, dice Jehová, y te libraré de la mano de los malos y te redimiré de la mano de los fuertes, de los enemigos, ¿verdad?, que persiguen, ¿verdad?, los enemigos que tenemos, ¿verdad?, esos demonios, ¿verdad?, que andan ahí, ¿verdad?, como león rugiente, queriendo, ¿verdad?, robar la bendición, queriendo robar la fe, queriendo robar el gozo, quitándonos, ¿verdad?, ese buen deseo, ese ánimo que tenemos para poder seguir adelante. Eso es lo que ellos se encargan de hacer. Pero Dios es poderoso, y si confiamos en Él, pues somos más que vencedores. El Señor está con nosotros para podernos ayudar, para podernos proteger, para podernos librar a través de su palabra, hermano, y podemos nosotros estar seguros de esa palabra, porque estamos convencidos de los hechos que el Señor hace, ¿verdad?, de las cosas maravillosas que el Señor hace en nuestra vida. Al poder nosotros meditar en la palabra, ¿verdad? Ahí nos gozamos, como dice la palabra, ¿verdad? Dice que tus palabras, dice, fueron, dice, halladas tus palabras y yo las comí. Mire qué preciosa la palabra del Señor. Este es el pan de vida, ¿verdad?, que nos da nuestra vida diariamente el Señor. Si nosotros diariamente leemos la palabra de Dios, pues ahí, ¿verdad?, estamos nosotros alimentándolos con la palabra del Señor. Y nos gozamos nosotros, hasta hemos llorado solitos leyendo la palabra del Señor. ¿Por qué hemos llorado, hermanos? Porque el gozo del Señor, ¿verdad?, llega, y la alegría en nuestro corazón, porque tu nombre, dice, porque es invocado el nombre de Jehová Dios de los ejércitos. Por eso es que nosotros, ¿verdad?, somos bendecidos a través de esta palabra preciosa, esta palabra maravillosa que estamos nosotros, hermanos, predicando en este momento muy especial que el Señor nos ha permitido por misericordia estar aquí en este lindo día. Hermanos, gocémoslos a través de esta palabra y continuemos adelante a través de esta palabra. Que nuestra alma sea fortalecida, que nuestra vida sea restaurada espiritualmente. Las fuerzas vienen de lo alto, del omnipotente Dios, a través de la oración y a través de la fe que usted tenga en la palabra del Señor. Así recibiremos del Señor, porque Él tiene en abundancia todo, Él es el dueño de todo. Dice que todo lo que pidiéramos en su nombre, Él lo da, será concedido, Él lo dará, porque Él, verdad, es el dueño, dice, que hasta del oro y de la plata. Él es el Rey de reyes y Señor de señores. Por eso, si tenemos a nuestro Dios en nuestra vida, tenemos todo, hermano, todo es posible si podemos creer en el Señor. Allí debemos de depositar nuestra confianza en el Señor para poder nosotros gozarnos en la presencia del Señor, para poder nosotros tener, ¿verdad?, ese deseo de congregarlos, porque tan importante es congregarlos, hermano. Ahí, ¿verdad?, el Señor se glorifica.
Quizás no todos lleven propósito, pero dice su palabra que donde están dos o tres en su nombre, ahí está, ¿verdad?, el Señor en su nombre. Ahí, ¿verdad?, está la gloria sobre nuestras vidas y nos gozamos aunque a veces podamos estar pocos, ¿verdad? Pero si todos llevamos esos pocos, llevamos propósito de buscar la presencia del Señor, pues el Señor es bueno, hermano, lo hemos experimentado. Por eso yo lo estoy declarando en esta mañana, porque le debemos de decir al Señor en oración que si vamos a ir al templo, a la casa de oración, no queremos ir solo a sentarlo, a estar ahí solo sentado el bulto, sino que tenemos que ir vivos en el Espíritu a pedirle misericordia al Señor, a gozarnos, a cantar con libertad para poder recibir esa bendición que el Señor nos quiere dar a todos. Él nos quiere bendecir a todos. Él nos quiere, ¿verdad?, dar todo lo que Él tiene es para nosotros. Pero nosotros somos inmerecedores. Y nosotros, ¿verdad?, no somos mal agradecidos. No queremos nosotros obedecer a su palabra. Y es necesario, hermano, hacer lo que el Señor dice a través de la palabra de Él, ¿verdad? Para poder nosotros ser bendecidos en el Señor, para poder ser fortalecidos. A través de la fortaleza recibimos ese gozo, como el profeta Jeremías, ¿verdad? Que él estaba, ¿verdad? Dice que estaba sin ánimo, ¿verdad? Y dice que Jehová, dice, reanima a Jeremías. Así a nosotros también, ¿verdad? Si estamos aquí o estamos en el camino de Dios, es la misericordia de Él, hermano, del Señor. Él es el que nos levanta, Él es el que nos da fuerza y nos levanta, ¿verdad?, como el águila, y nosotros tomamos nueva fuerza y continuamos buscando al Señor, pero es Él que nos hace, ¿verdad?, ser más que vencedores, ser fortalecidos, ser valientes en la presencia del Señor. Así, ¿verdad?, amado pueblo del Señor, debemos usted, hermano, que ya conoce al Señor, yo creo que usted está entendiendo lo que yo estoy hablando a través de su palabra, ¿verdad? Y también, ¿verdad?, es para mi vida, como yo, ¿verdad?, tengo que ser, ¿verdad?, tengo que buscar al Señor, tengo que forzarme, porque esto no ha terminado, esta lucha continúa, y entre más, ¿verdad?, nosotros anhelamos la presencia de Dios, el enemigo se levanta, pero queda, ¿verdad?, humillado, queda vencido, porque el Señor es poderoso y Él no permite que Él nos haga daño, Él nos tienta y Él, ¿verdad?, no puede, Él quisiera, ¿verdad?, verlos destruidos, pero el Señor no permite, porque el Señor ve que tenemos que estar delante de Él humillados de rodillas, pidiendo misericordia al Señor. ¿Por qué? Porque el enemigo no descansa, no duerme, día y noche, está ahí, ¿verdad?, está ahí estorbando en la vida del cristiano, para ver cómo, ¿verdad?, Él se mete y le roba la fe, la bendición preciosa que el Señor ha dado, es la fe. Lo primero es la fe, hermano, porque sabemos de que tenemos que confiar a través de la fe en el Señor, porque lo hace todo. Como este hombre, ¿verdad?, tuvo la confianza, tuvo la seguridad, si caminó en el camino que ya no quería caminar, si hizo lo que él ya no quería hacer, porque era un hombre que se debilitaba también, pero las fuerzas estaban en el Señor y él continuó, y es así que fue a ser profeta, ¿verdad?, de las naciones. Él profetizaba, ¿verdad?, porque Dios le hablaba, y que más profecía, hermano, la palabra del Señor, esta es la profecía que el Señor, ¿verdad?, ha dejado, ¿verdad?, a cada uno de nosotros, para que nosotros podamos tomarla y podamos nosotros entender que Dios, ¿verdad?,
A través de la palabra tiene, ¿verdad?, esa promesa, esa profecía que tiene que cumplirse, ¿verdad?, y que se está cumpliendo a través de la escritura, lo que dejó escrito, y a través de la palabra, de lo que el Señor, ¿verdad?, habla a través, ¿verdad?, en nuestro corazón, en nuestra mente. Y qué maravilloso aquellos, ¿verdad?, que Dios los usa y verdad, la voz audible de Dios, y eso es precioso, y Dios sabe, verdad, cómo, verdad, cada uno nos usa a través de su poder, porque Él, verdad, es el que tiene el poder para con todos nosotros, y Él, verdad, como Él quiere, nos da esa palabra que es, verdad, el pan de vida, el pan que alimenta, el la palabra que da paz, la palabra, ¿verdad, hermanos?, que nos sustenta cada día. Así, hermanos, creo que hemos finalizado con este tiempo muy especial, porque el tiempo se nos ha ido y tenemos que orar un momento por, ¿verdad?, las peticiones de esta hora. Y sea el Señor glorificándose siempre a través, ¿verdad?, de todo lo que nosotros le pedimos. Él es el que concede, ¿verdad?, la petición, o sea, lo que nosotros necesitamos. Él, en Él, ¿verdad?, lo ponemos en sus manos para que el Señor, ¿verdad?, se encargue de nuestra vida. Así, hermanos, vamos a orar al Señor, a darle gracias. Quedan pocos minutos y lo vamos a hacer clamando al Señor. Buen Padre Celestial de la Gloria, muchas gracias, Señor Jesús, por este momento maravilloso, Señor amado, donde usted, Dios mío, Señor, nos ha dado, Señor, esta palabra, Padre Santo, y nos hemos gozado, Padre Celestial. Muchas gracias, Señor Jesús. Bendiga, Señor, a todos los oyentes, Señor. A los hermanos que se reportaron, Padre Santo de la Gloria. Al hermano, Señor, que se reporta de la distancia, desde Colombia, Señor amado. Hermano Wilton Díaz, Señor, bendígalo, Padre. Ayúdale, Padre, con su familia en ese país de Colombia, Señor amado. Oh, Dios poderoso, manifieste su poder, Padre Santo. La vida de mi hermana, Señor Esmeralda Ruiz, Señor, que es una fiel oyente, Señor amado. Oh, mi hermana, Señor, es bendecida, porque ella siempre está pendiente, Señor, de todo, Señor amado, los programas, Señor amado, de todo lo de la radio, Señor amado. Ahí está mi hermana, Señor. Bendígala, Padre Santo, concédele, Señor, las peticiones de su corazón, Padre. Obra en su vida, Señor. Toca, Señor, con su mano sanadora, Señor, su cuerpo, Padre Santo. La vida de mi hermana, Señor, María de la Paz Morejón, Señor, visite su vida. Fortalece a mi hermana, bendígala, Señor amado. La vida, Señor amado, de mi hermana Reina, Señor Hernández, llegue, Señor, bendiciéndola y fortaleciéndola, Padre. La vida, Señor amado, de mi hermana, Señor Ana Alvarado, Señor. Oh, bendiga a mi hermana y su familia, Señor amado. Oh, poderoso Jesús, en tus manos, Señor. En tus manos están mis hermanas, Señor amado. Mi hermana Lorena Chávez, Señor. Tú sabes, Señor, que yo no las conozco, Padre. Pero, Dios mío, yo clamo, Señor amado, porque usted sabe, Dios mío, la necesidad de ellas, Padre Santo. Lleve bendiciéndolas, Señor, en el nombre poderoso de Jesús. Le pido, Padre Santo, en esta hora, Señor. Señor amado, por Mateo Jared Carballo, Señor. Mire ese soplo, Señor, en el corazón, Padre Santo. Señor amado, Señor, necesita esa sanidad divina, Señor amado. Solamente tu poder, Señor, lo puede hacer en la vida, Señor, de Mateo, Señor amado. Dios mío,
Señor amado de Mateo, Padre Santo, Carballo, Señor amado, llegue, Señor, glorificándose, Señor, en su vida, Padre, por hermana Cristabel Torres, Señor, dolor de rodillas, Señor amado, le pedimos, Señor, que obre en esa rodilla, Señor, poniendo su mano, que desaparezca, Señor, con tu poder, Dios mío, esos quistes, Señor amado, Señor, de sus pechos, Padre Santo de la gloria, hemos visto sus milagros, Señor amado, como usted ha obrado en nuestras vidas, Padre Santo. Usted es un Dios de poder, Señor amado, por eso le clamamos y le creemos, Padre, que es un Dios de milagros, Señor amado. Usted puede obrar, Señor, Dios mío, en Cristabel Torres, Señor amado. Le pido, Padre, por hermana, Señor Amelia Berrío, Señor, sanidad divina, Señor amado. Necesita mi hermana Amelia Berríos, Padre Santo, hasta ese lugar donde ella se encuentra, Señor. Dios mío, visite su vida, paséate Nazareno, ahí en ese lugar, en la vida de mi hermana Amelia Berríos, Padre Santo, en el nombre de Jesús de Nazaret, por el poder de tu palabra, Señor. Pedimos sanidad, Señor, solo usted la puede dar, Padre Santo. Solo pedimos, Señor amado, y usted lo hace, Padre, conforme sea su voluntad, poderoso Rey. Le pido, Padre Santo, Dios mío, en esta hora, Padre Celestial, Dios amado, Dios poderoso, le clamo, Señor amado, en esta hora, dice María Chévez, Señor, oh Dios poderoso, le pido, Padre Santo, por su vida, Padre Celestial. Oh, Dios amado, tú eres grande, Señor amado. Tú eres maravilloso, Padre Santo. Bendígala, Padre Celestial de la gloria. Creo, Señor amado, dice en el reporte, Dios le bendiga, dice, mis amadas hermanas. Me alegro verlas. Aleluya, bendito Dios. Clamamos, Dios mío, Señor, por la hermana María, Señor, que ha enviado ese reporte, Padre Santo. Oh Dios poderoso, muchas gracias, Señor Jesús. Eres maravilloso y eres bueno, Señor. Clamamos, Señor amado, por Dios eterno, los que no se reportaron, Señor, por todas las necesidades, Padre Santo. Oh Dios amado, por su pueblo, Señor amado. Oh Dios poderoso, en esta hora, Padre mío, llegue, Señor amado, obrando de manera especial. Se lo pedimos, Padre Celestial de la gloria. Llegue poniendo, Señor, su mano sanadora, Señor. Ahí, Padre Santo, donde están los enfermos. Llegue, Señor, socorriendo, por favor, a los que están atribulados, Señor. Están pasando momentos de tristeza y de dolor, Señor. Llegue dando consolación, Padre Santo, solo usted, mi Señor, puede, Padre Santo, fortalecer y consolar, Padre Celestial. El hombre no puede hacer nada, mi Rey, pero usted lo puede todo, porque usted es el Dios poderoso, el que todo lo puede, el Rey de reyes y Señor de señores. A ti, mi Dios amado, le clamo, Señor Jesús, en esta hora, por el poder de su palabra, Señor, por el poder de su sangre, Dios amado, que usted derramó en esa cruz del Calvario, Espíritu Santo, Espíritu de Dios, aleluya, obre, Señor Jesús. Ayúdanos cada día, Señor, para poder seguir adelante, Señor, para poder, Dios mío, continuar, Padre Santo. Reprende al adversario, Señor, en el nombre de Jesús se lo pedimos, Padre Celestial. Oh Dios bendito, grande eres, Jehová. No

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1: Ciertamente, llevó Él nuestras enfermedades y sufrió nuestros dolores, y nosotros le tuvimos por azotado, por herido de Dios y abatido. Mas Él, herido fue por nuestras rebeliones, molido por nuestros pecados. El castigo de nuestra paz fue sobre Él, y por su llaga fuimos nosotros curados. Todos nosotros nos descarriamos como ovejas, cada cual se apartó por su camino, mas Jehová cargó en Él el pecado de todos nosotros. Isaías 53, del 4 al 6.

La mejor manera de tener un día bendecido es iniciar dando gracias a Dios. Agradece por todo su amor y misericordia. Deja todo en sus manos y verás cómo todo tiene sentido. No importa lo que pueda pasar, solo ten la certeza de que Dios obrará para bien. Ama, perdona y disfruta tu día al máximo, pero asegúrate que Dios esté allí.

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0: Vivimos tiempos de angustia, tiempos de dolor y pánico, tiempos de violencia y maldad. Pero asimismo, la gracia del Señor Jesús sobreabunda para con cada uno de nosotros. No desmayemos y permanezcamos firmes, porque la venida del Señor está cerca. Está cerca. Arca, la puerta sigue abierta.
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Bendiciones, amados oyentes, buenos días. Bienvenidos a este espacio de Himnos de Cuerda y nos gozaremos en el Señor a través de las alabanzas de dúos, de tríos y de cuartetos. Saludos para toda la amada audiencia de Radio Alfa y Omega que en esta bendecida hora de la mañana nos brinda la sintonía. Bueno, para mí es una bendición compartir con ustedes esta hora de programación. Esperamos que pueda reportarse, solicitar su alabanza de cuerdita 7632-4524 es nuestro número en WhatsApp 7632-4524. También en nuestra línea telefónica 2694-4844 para que nos pueda llamar o como a ustedes se le facilite. Estaremos también pendiente de Messenger. Si desea escribirnos a través de Messenger, también vamos a estar contestando su reporte y también escuchando la alabanza de su preferencia.

Tenemos mensajito y dice mi hermana Esmeralda, bendiciones, quisiera escuchar la alabanza del ángel de Jehová. Saludos al hermano Ezequiel, que también nos brinda la sintonía en esta mañana. Vamos a estar complaciendo con el cántico ya dentro de unos minutos.

Complaciendo con este tema dos acontecimientos a mi hermano Alejandro Ábalos, que está en nuestra sintonía. También saludamos en esta hora a mi hermana Antonia, que reporta su sintonía a través de una llamada y nos solicita el tema Sublime Amor.

0: sublime amor, el amor de Jesucristo para con todo su pueblo. También vamos a complacer con este siguiente tema, que es la alabanza Sáname de Simiente Escogida. Ya son las 9 de la mañana más 31 minutos y esta es la hora del espacio de himnos de cuerda.
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0: Cristo nos ha amado con amor sincero y Él nos amó a nosotros primero y es por eso que nosotros le amamos a Él. Qué bonito cántico que estábamos escuchando de Rayo de Luz, Trío Rayo de Luz. Se interpretaba Cristo me ama y también vamos a escuchar solamente cuatro cosas de El Ministerio Castillo.
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Esa agua cristalina Jesús nos dio a beber y ya no tenemos más sed porque Jesucristo es la fuente de agua viva. Hemos escuchado esa bonita alabanza para la gloria de nuestro Dios y nos hemos gozado a través de ese tema. También del Ministerio Castillo, lindas alabanzas que mis hermanos interpretan para el Señor. Y así, casi finalizando este espacio, mire qué rápido pasó el tiempo, ya son las 9:51. Pero a las 10 de la mañana le invitamos para que pueda sintonizar otro espacio de mucha bendición. Nos vamos a estar gozando en la presencia de nuestro Dios a través del espacio de Talento Cristiano Salvadoreño.

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1: No importa bajo qué circunstancias te encuentres, quiero decirte, levántate. El proceso es necesario. Las pruebas son importantes de alguna manera. Pero recuerda esto, si tu fe está en Jesús, entonces eso quiere decir que para esa fuerza que te acompaña, no existen barreras, no hay límites, tampoco obstáculos para enfrentar el proceso o el dolor. No te conviertas en víctima ante un proceso, conviértete en un vencedor.

La mejor manera de tener un día bendecido es iniciar dando gracias a Dios. Agradece por todo su amor y misericordia. Deja todo en sus manos y verás cómo todo tiene sentido. No importa lo que pueda pasar, solo ten la certeza de que Dios obrará para bien. Ama, perdona y disfruta tu día al máximo, pero asegúrate que Dios esté allí.

0: La presencia de Dios revela majestad y poder. Dirige a su pueblo hacia el reposo. Da seguridad ante toda maldad. Anima en forma sobrenatural. Proporciona tiempos de refrigerio. La presencia de Dios.
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Bien.

Iniciamos el espacio de talento cristiano salvadoreño. Qué bonito cántico que estábamos escuchando en esta hora. Pero ahora damos gracias a nuestro Padre Celestial que nos ha dado libertad para glorificar y exaltar su nombre. Las alabanzas del dúo Esperanza Viva, hemos escuchado una de ellas, y formó Dios a los hombres. Dios nos ha hecho un instrumento escogido. Vamos a programar este tema del pastor Alex Sarabia.

0: Muy bien, estábamos programando el cántico digno de gloria, y digno de gloria es nuestro Dios Todopoderoso, el cual día con día nosotros le alabamos y le glorificamos porque le hemos conocido de su amor y de su bondad. Ya son las 10 de la mañana, más 22 minutos, y esta es la hora del espacio de talento cristiano salvadoreño, y queremos presentarle la siguiente alabanza. Por supuesto, siempre, ¿verdad?, saludando en esta hora a nuestros oyentes que nos sintonizan por medio de la frecuencia radial 106.1 FM o también aquellos que nos sintonizan por medio de nuestras plataformas del internet.
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Queremos seguir saludando y complaciendo. Vamos a escuchar el tema del hermano Mauricio Ruiz. La alabanza, hoy te doy gracias. Dice, bendiciones, amada hermana. Quisiera escuchar la alabanza, hoy te doy gracias. Amén. Dios le bendiga. Vamos a estar escuchando a continuación este cántico. Hoy le damos gracias a nuestro Dios por todos sus grandes favores en nosotros que Él hace de continuo.

Y aquella mujer recibió su milagro. Se encontraba muy enferma durante muchos años, sufriendo, pasando situaciones muy dolorosas. Dice la palabra del Señor que había gastado todo lo que tenía. Pero mire, Dios se glorificó a favor de su vida, obró de una manera muy especial. Y así el Señor también puede glorificarse en su vida, puede obrar en su corazón, en todo su ser. No importa la enfermedad que usted pueda pasar, Dios es grande y es poderoso para obrar. Bueno, ahí estábamos escuchando esa bendecida alabanza. Ya son las 10 de la mañana con 40 minutos. A las 11 de la mañana le estaré presentando otro espacio de mucha bendición también, donde nos vamos a gozar en Cristo Jesús a las 12 del mediodía y así sucesivamente, una programación que edificará nuestra vida espiritual en esta hora. Pero mientras tanto, vamos a escuchar otra bendecida alabanza, y es este cántico que nos habla acerca de la excelsa cruz.

Saludamos a mi hermana Lorena Chávez, que está en nuestra sintonía. Envía saludos a la familia Pastoral Campos. Estaremos complaciendo con el tema Corazón de Fuego, mi hermana del pastor Alex Arabia. A continuación, luego de esta alabanza.

Ya estamos por finalizar el espacio de Talento Cristiano Salvadoreño. Ha sido un privilegio poder compartir con ustedes esta hora de alabanzas de hermanos que glorifican el nombre del Señor en el país del Salvador, y así también nosotros escuchamos esta bendición de alabanzas. A las 11 de la mañana le invitamos para que pueda estar en la fiel sintonía. Vamos a gozarnos en la presencia de nuestro Dios y estaremos, amados oyentes, deleitándonos por medio del espacio de cánticos variados.

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1: No importa bajo qué circunstancias te encuentres, quiero decirte, levántate. El proceso es necesario. Las pruebas son importantes de alguna manera. Pero recuerda esto, si tu fe está en Jesús, entonces eso quiere decir que para esa fuerza que te acompaña, no existen barreras, no hay límites, tampoco obstáculos.

0: recursos para enfrentar el proceso o el dolor. No te conviertas en víctima ante un proceso, conviértete en un vencedor.
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0: Cuando escuches de guerras, se levantarán nación contra nación y reino contra reino. Cuando hayan terremotos, hambre y enfermedades, también habrá señales en el sol, la luna y las estrellas. No te alarmes, porque es necesario que esto suceda. Prepárate y lava tus vestiduras, porque Él viene por ti. Todo lo que Dios hace es bueno, y todo lo que Dios permite es necesario.

La presencia de Dios revela majestad y poder. Dirige a su pueblo hacia el reposo. Da seguridad ante toda maldad. Anima en forma sobrenatural. Proporciona tiempos de refrigerio. La presencia de Dios.

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0: Gozo pase en nuestros corazones. Iniciamos con este tema, Todo era tristeza, y con esta alabanza y muchas alabanzas más vamos a gozarnos en esta hora de cánticos variados. Ya son las 11 de la mañana con 13 minutos. Si está en sintonía de nuestra programación radial, le agradecemos mucho y le invitamos para que pueda continuar escuchando Radio Alfa y Omega, porque en este espacio vamos a compartir bendecidas alabanzas y, por supuesto, vamos a estar saludando a nuestros oyentes. A lo mejor ya se encuentra preparando el almuerzo, se aproxima a las 12 del mediodía, la hora del almuerzo. Si está en casita ejerciendo sus labores diarios en su hogar, enviamos saluditos a todas las amas de casa. O a usted que desde su trabajo o su negocio nos brinda la sintonía, ya sea aquí en el Mercado Municipal de Jucuapa, en diferentes lugares, municipios, como Nueva Guadalupe, Chinameca, San Buenaventura, San Cristóbal, El Potrerillo, Casa Grande, Lolotique. Saludos para todos en esta hora de la mañana, ya casi llegando al mediodía. Llanto ni dolor, así se titula este bonito cántico.
1: Son las 11.

0: Así es, algo grande viene a la tierra. Cristo viene pronto por su iglesia. Los tiempos son difíciles y es necesario que estemos a cuenta. Cada día pidiendo al Señor de su fortaleza y prosiguiendo hacia adelante valientemente y esforzándonos. Si se ha alejado de la casa de su padre, vuelva hoy que tiene vida.
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Este bendecido cántico hemos compartido del hermano César Cetino, ayúdame. Y así como expresaba las palabras el salmista David en el Salmo 40, 17, aunque afligido yo y necesitado, Jehová pensará en mí, mi ayuda y mi libertador eres tú. Se encontraba afligido y necesitado el rey David y escribió estas palabras a sentirse solo, triste y en peligro. Pero él tenía su confianza en Dios y decía, Jehová pensará en mí. Dios no olvida a quien sufre, él cuida y toma en cuenta a sus hijos. Por lo tanto, esperen el favor de Dios. Y también en ese pasaje bíblico él decía, no te tardes. Es una plegaria de auxilio, de urgencia, pidiendo ayuda en esos momentos difíciles. Esa es la decisión que usted debe de hacer, acudir a Dios y pedirle de su pronto auxilio.

0: Y el Señor está en todo tiempo con la iglesia para ayudarnos, para fortalecernos y sacarnos siempre en victoria. Podemos ver cómo Dios se glorificó en el pueblo de Israel desde el Éxodo, ¿verdad? Momentos difíciles de esclavitud que vivieron durante muchos años este pueblo. Pero llegó el momento de salir de la esclavitud. Así también Dios ha tenido misericordia de nosotros, vio nuestra condición, que nos encontrábamos presos en delitos y pecados, dice la palabra del Señor, pero por medio de su sacrificio en la cruz del Calvario, ahora nosotros somos libres para glorificar, para exaltar, para bendecir su nombre y para poder servirle a Él todos los días de nuestra vida. Bueno, ahí hemos escuchado ese bendecido tema. En esta hora ya son las 11 de la mañana más 53 minutos, hasta las 2:30 hoy con este espacio. Luego vamos a escuchar 30 minutos de una hermosa enseñanza que edificará su vida, por supuesto que sí, y también Dios quiere hablar a su pueblo. Vamos a escuchar el tema Soldado Herido de Ariel Gustavo.
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Ya son las 12 del mediodía con 10 minutos. Son las 12 con 10 minutos. Saludos a usted que está almorzando ya y en la fiel sintonía de radio. A las 12 y 30 vamos a presentarle 30 minutos de palabra de Dios para que también usted pueda alimentar su alma, así como alimentamos nuestra vida, ¿verdad? En nuestro cuerpo físico, así también nuestra alma necesita ser bendecida y ser fortalecida por medio de la palabra de nuestro Dios. Pero mientras tanto, seguimos escuchando más bendecidas alabanzas en esta hora del espacio de cánticos variados que le hemos presentado durante una hora casi con 30 minutos. Pero escuchemos este tema, Toda mi vida. Toma mi vida.

el Señor es grande en misericordia y bondad y le ayudará siempre a seguir hacia adelante. Ya son las 12 del mediodía más 21 minutos. Oh, no. Solamente una alabanza más vamos a escuchar en esta hora de la mediodía. Y a las 12:30 le invito para que pueda estar escuchando la bendecida enseñanza de las Sagradas Escrituras. Feliz día, feliz tarde para todos. Yo les estaré acompañando nada más hasta la 1:00 p.m, pero hay una programación muy linda que compartir. Y primero Dios, mañana estaremos una vez más en cabinas de radio. Dios les bendiga a todos.

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1: El reloj profético avanza. Las señales están frente a nuestros ojos.
2: Este es el saldo hasta el momento del devastador terremoto.
3: Se trata del extraño apagón en Europa, un fenómeno que dejó sin electricidad a España, Portugal.
1: Y la pregunta sigue vigente. ¿Estás preparado para el regreso del Rey? Cristo no tarda. Él viene por una iglesia santa, vigilante y sin manchas. No es tiempo de dormir, es tiempo de velar y orar. He aquí, vengo pronto, bienaventurado el que guarda las palabras de esta profecía. Apocalipsis 22:7. Prepárate hoy, porque el Rey ya viene.

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la cuidan, mire, que eso es una cosa fantástica, que mete un pie ahí y lo sacan volando. Ahí hay que usar apenas un pedacito de pista para poder dar la campaña, nadie puede tocar la grama esa. Pero cuando suene esa primera trompeta y el fuego caiga, dice Carderá, toda hierba verde, tendrán que jugar en la tierra. Mi alma te alaba, Jesús. Sea bendito, Señor Jesucristo. Y si todo lo que ponemos idolatría aquí abajo, Dios lo va a quemar. Así que cuídese. Sea bendito, Señor Jesús. Una tercera parte estará de la tierra estará como una hoguera. ¿Cuántos van a estar aquí abajo? Sonría y diga, no, tengo un Salvador, tengo un Redentor, tengo uno que me libró ya en la cruz, tengo uno que murió por mí, tengo uno que derramó sangre por mí, no voy a estar aquí abajo nada, voy a estar con él arriba en el cielo. ¡Alabado sea Dios! Él lo dijo, los que guardaren la palabra de mi paciencia, yo también los libraré. ¿Cuántos están en ese movimiento ahora mismo? El que no esté ahora mismo, mire, en ese ambiente, en ese espíritu, avance y métase, que el tiempo se acaba. Avance, acepte a Cristo, avance, conságrese a Él, avance, llénese del Espíritu Santo, dese prisa, comience a ser un testigo fiel de Cristo Jesús aquí abajo en la tierra y escape. Pronto será tarde. ¡Gloria sea Dios! Cualquiera aquí abajo dice, Dios mío, y ahí bendito. Pero para irse, oiga lo que dice la Biblia. Mateo capítulo 7, verso 21, Jesucristo dijo, no es el que me diga, Señor, Señor, el que entrará en el reino de los cielos, sino el que haga la voluntad de mi Padre que está en los cielos. Y cualquiera dice que es cristiano aquí. Y gente dice que son cristianos, que son más malos que Barrabás. Sea bendito el nombre de Jesucristo. Cualquiera es cristiano, pero no es eso. Cualquiera es evangélico, pero no es eso. Es que el que haga la voluntad de mi Padre que está en los cielos, Jesús dijo, ese entrará. ¡Alabado sea Dios! Ahora oiga cuidadosamente, ¿cuál es la voluntad del Padre? Especialmente cada amigo que está aquí. En el estadio, los que están oyendo por la radio, los que están viendo en su casa por televisión, oigan con cuidado. Jesucristo predicó eso, Juan capítulo 6, verso 40, dijo, esta es la voluntad de mi Padre, que todo aquel que ve al Hijo y cree en Él, tenga vida eterna, y yo le resucitaré en el último día. ¡Gloria sea Dios! Esa es la voluntad de Dios, darle vida eterna y resucitar en el último día a todos los que contemplan a Cristo y ponen su fe en Él. El que cree es el que vive para Él, el que le obedece, el que está ahí tratando de agradarle en todo, el que es realmente un discípulo del Señor, el que es un testigo fiel de Jesucristo. Esos son los creyentes. Porque la Biblia dice que hasta los demonios creen y tiemblan. Los demonios que son unos bandidos, creen, pero están temblando, porque saben que el juicio de Dios está encima de ellos, que están a punto para el abismo todito. Quiere decir que creer por la boca para afuera es fácil, pero no es cuestión de eso, es cuestión de guardar su palabra, es vivir por su palabra. Los que guardaren la palabra de mi paciencia, yo también los libraré. En ese plano hay que meterse. ¿Cuántos están guardando la palabra de Dios? Si amén fue más tímido de lo que yo esperaba, mi alma te alaba, Jesús. ¿Cuántos están guardando la palabra de Dios? Si dijo amén, pero no lo está haciendo, diga ahora, perdóname Jesús, pero yo lo voy a hacer. Me voy a arrepentir y me voy a meter profundo en tu palabra. Sí, hermano, hay que guardar la palabra, hay que leer la palabra, hay que meditar en la palabra, hay que tener conocimiento de Dios para saber dónde uno se mueve, cómo uno se mueve, si está uno en lujo, está en tinieblas. Bendito sea el Señor Jesucristo. Dice que el segundo ángel tocó su trompeta. Del cielo descendió algo semejante a una gran montaña ardiendo como una antorcha y cayó sobre los mares. Y una tercera parte de los mares se volvieron sangre. Y mueren a causa de eso una tercera parte de las criaturas vivientes de los mares y una tercera parte de las naves son destruidas. Fíjense que el primer juicio cae sobre la tierra y arde. Y el segundo sobre el mar. Y parte del mar se vuelve sangre. Primero sobre la tierra y después sobre el mar. Dios dirige muy certeramente su bombardeo. Mi alma te alaba, Jesús. ¿Cuántos van a estar aquí abajo? Hace un silencio como de media hora, como que vamos a ver en el cielo pronto. Bendito sea el nombre de Dios. Así va a ser en el cielo, vamos a estar tan impresionados, viendo los siete ángeles frente al trono, y recibiendo esa trompeta y sabiendo lo que viene para abajo. Nos vamos a quedar como atónitos, pensando, ¡ay, de los habitantes de la tierra! Pero según, digamos, arriba impresionados,
En ese silencio, ojalá de los habitantes de la tierra, miraremos a Jesús que está allí y diremos, bendito sea tu nombre, Salvador, bendito sea tu nombre, Jesucristo, bendito sea tu nombre, mi Rey, alabado sea Dios. Porque solamente por la fe en ese Cristo fuimos liberados. Solamente por la fe en ese Cristo escaparemos. Solamente porque vivamos para Él, volaremos en ese momento para el cielo. Por lo tanto, usted en esta noche, amigo, por nada se vaya de aquí sin Jesús. Porque antes de que esos juicios caigan, años antes de que caigan esos juicios, el pueblo de Dios será liberado y levantado hacia el cielo. Quiere decir que lo que estamos hablando de los juicios, esos juicios vienen, pero estamos en el corazón pensando más que en los juicios, en el arrebatamiento, preparándonos para ser librados. Está a punto de acontecer ese arrebatamiento. Millares evangélicos van a ser sorprendidos como ladrón. Los pecadores no sabrán ni lo que habrá pasado. En los periódicos lo verán. Se asustarán porque lo han oído en muchas campañas y por radio y por televisión y en tantos lugares de que Cristo viene. Pasarán un susto grande. Ay, yo creía que eso era una fábula. No es una fábula, no es un cuento de vieja, es palabra de Dios. Cristo viene ya, alabado sea Dios. Todas las señales están cumplidas. Pronto será tarde para la humanidad. La puerta está a punto de cerrarse. Alabado sea Dios. Pero hombres y mujeres inteligentes están esperando, confiando. Dice que el tercer ángel tocó su trompeta. Del cielo descendió algo como una antorcha encendida en llama y cayó sobre los ríos y sobre las aguas de los manantiales. Y una tercera parte de las aguas se volvieron amargas. Parece que ese aerolito, parece que está ahí un veneno allá arriba. Y dice que a causa del amargo de las aguas mueren muchos hombres sobre la tierra. Fíjense cómo los juicios van cubriendo todas las fases de este mundo trágico y perdido en el que vivimos. Primero la tierra. Primer juicio, una tercera parte arde. Segundo, el mar, una tercera parte se vuelve sangre. Y ahora, los ríos y las aguas potables y una tercera parte se ponen amargas, se envenenan. La gente que bebe esas aguas dice que muere. Sea bendito el nombre de Dios. ¿Pero por qué hablamos de estos juicios? Hablamos porque es una voz de advertencia. Hablamos porque es una voz de alerta. Hablamos para que usted no sea ignorante. Usted conozca lo que va a suceder. Montones de religiones dejan a la gente ignorante. Montones de religiones lo que hacen es entretener a la gente. Clubes sociales, entretenimiento. Pero la iglesia que realmente tiene la palabra no entretiene a la gente. Edifica a la gente, advierte a la gente, le enseña a la gente las cosas de arriba, del cielo, para que la gente viva, no ignorante, sino saturado de la verdad de Dios. Alabado sea su nombre. Damos gloria a Dios que todavía en la iglesia, aquí en la tierra, hay iglesias que enseñan la palabra y predican el evangelio completo y advierten de lo que viene. Por eso, amigo, no es cualquier iglesia a la cual usted tiene que ir. No es cualquier iglesia. Es una iglesia que le enseñe a usted la verdad total de la Biblia, que no le esconda parte de la Biblia. Y menos una iglesia que adultere la palabra y la cambie y la haga una religión más. Mi alma te alaba, Jesús. ¡Alza, Jima! Aún hay iglesias evangélicas, sencillamente son religiones, más muertos que vivos, con cultos que parece tipo cementerio. Aquí el culto tiene que ser vivo, aquí tiene que moverse el poder de Dios en cada reunión, aquí tienen los hermanos que sentir el impacto del cielo en cada una de las reuniones, porque tenemos que ser en cada reunión edificados, recibir refrigerio en cada reunión, unción fresca del poder para movernos adelante. Gloria al nombre de Jesucristo. Usted coja su iglesia con cuidado. Una que le predique la totalidad. Que Cristo salva. Que Cristo sana. Si le omite eso, échela a un lado. Que omitir lo que Cristo hizo en la cruz, pagando precio de dolor, de llagas, de sufrimiento, es un crimen espiritual. No se enoje conmigo, yo le amo. Pero la verdad tiene que salir clarita. Porque la verdad no vino para esconderla bajo la cama, vino para calumbrar al mundo. ¡Alabado sea Dios! Muchos tienen la verdad escondida bajo la cama. Es que no le conviene, porque no hay fe para eso. No hay fe porque no hay consagración. ¡Qué silencio! Parece que estamos en el cielo, en el silencio de la media hora. Alábalo, que Él vive. Hay gente que se enoja conmigo, pero mire, yo tengo que hablar de la verdad. Si usted está en una iglesia de esas muertas,
donde no se predica la verdad como es, donde no hay bautismo de Espíritu Santo, donde no hay milagros y sanidad divina, donde no se predica santidad, que sin santidad nadie verá al Señor, sálgase de ahí, salga huyendo, salga corriendo, métase en una iglesia donde le predique la Biblia completa, que Cristo salva, que Cristo sana, que Cristo bautiza con Espíritu Santo y fuego, que Cristo viene y que sin santidad nadie verá al Señor. Amén. ¡Aliasima! ¡Gloria a Dios! ¡Bendito sea Jesús! Estamos en días posteros. Que no se puede quedar ahí en un cementerio cuando hay iglesias vivas todavía, donde se alaba a Dios, donde se salta todavía en el Espíritu, donde se mueve la gente, porque el poder de Dios impacta a los creyentes. ¡Gloria sea Dios! ¡Bendito sea su nombre! Mírense, cuando usted se meta a comer en la tierra en un restaurante, usted busque el mejor. Aquí sí la comidita es buena. Para eso, para el de afuera. Pues métase en una iglesia donde la comidita sea buena para el de adentro, donde se coma pan de arriba integral, no refinado. ¡Alabado sea Dios! ¡Alábelo, que Él viene! ¡Dios ama! Y... ¡Gloria a su nombre! ¡Hay poder en Jesucristo! Dice la Biblia que el cuarto ángel tocó la trompeta. Y Dios hiere una tercera parte de los astros, hiere las estrellas, el sol, todos los que alumbran allá arriba, en el segundo cielo. Dice que el día pierde una tercera parte de la luz y la noche pierde una tercera parte de su lumbre, y el sol y las estrellas y la luna igual. Dice que la tierra queda como en una semitiniebla. Gente mirarán atónitas hacia arriba, ¿qué le pasa al sol? No brilla tanto como de costumbre, ¿qué le pasa a la luna? Perdió el resplandor. Mira, las estrellas no brillan como antes, están como apagadas. Es la mano de Dios que las ha herido, las ha tocado, como mostrando que son días de tiniebla, días de juicio, días de tragedia para la humanidad, que ha considerado poca cosa la sangre bendita que bañó el madero del Calvario para lavar el pecado de toda la humanidad. Le han dado más importancia a los hombres carnales impíos, y más importancia a las religiones muertas, y más importancia a las formas religiosas que para nada sirven, y no le han dado importancia a la sangre, sin nombrar la sangre, no hay mensaje de Jesucristo en la tierra, todo mensaje, la sangre tiene que estar, porque por su sangre tenemos la redención, el perdón de los pecados conforme a la riqueza de su gracia. La sangre de Jesús limpió todo. Y tiene que lavarse en esa sangre. Mientras no se humilla a Cristo y se arrepiente de corazón y le diga ahí, lávame en tu sangre, creo que en tu sangre está mi vida. Puede tener mil religiones y ofrecerle todos los sacramentos que quieran, y los sacramentos religiosos no le hacen bien a ningún pecador, lo acaban de hundir más de lo que está. Sacramentos religiosos como la comunión y el bautismo en agua son una bendición grande para el convertido, motivo de edificación poderosa para el que está firme en el Señor, pero el que le ministra la comunión a un pecador, usted es más pecador que él. No sé, no sé, que yo le amo. Hay iglesias evangélicas que le ministran la comunión a todo el que llegue y visita, aunque sea un borracho. Usted tiene que arrepentirse si hace eso, porque el que bebe indignamente la comunión es reo de eterna condenación. Que come y bebe juicio. Alábelo, que él vive. Sonríase, que el Señor está aquí. Primero hay que lavarse en la sangre. Primero hay que ser limpio de la mancha del pecado. Primero hay que convertirse y ser una nueva criatura. Y después viene el bautismo en agua y viene la comunión y esos sacramentos gloriosos que Cristo los estableció. Pero los estableció para su iglesia. No para un escuadrón de impíos, no, para su iglesia. Mi alma te alaba, alaba lo que Él te ama. ¡Asahílame! ¡Aleluya! ¡Cristo viene! Bendecido sea Dios. Recuérdelo, no es el que me diga Señor, Señor, el que entrará en el reino de los cielos, sino el que haga la voluntad de mi Padre que está en los cielos. Hay que meterse en la voluntad de Dios, no es meterse en cualquier religioncita. Más de mil religiones en el mundo y el mundo está más hundido cada día. Más vendido a Satanás. Es esconderse en Jesús.
es escapar hacia Jesús. Aquí no hay nada más que un nombre que sobre todo nombre, Jesús. Aquí no hay nada más que un nombre sobre el, debajo del cual, delante del cual se tiene que doblar toda rodillita, abajo y arriba. Jesús, métase ese nombre en el corazón. Jesús, ese es el nombre. Ahí está el poder, ahí está la vida, ahí está la victoria. Jesús, alabado sea su nombre. Fuera de él no hay nada. Gloria sea Dios. Religiones muertas y hombres muertos ministrando a muertos. Un cementerio. Pero cuando estamos firmes en Jesús, entonces no son religiones muertas, entonces es el evangelio vivo y gente viva ministrando a vivientes para que se edifiquen cada día más y se quieren cada día más del poder y de la gloria de Dios. Amén. Y sean luz en esta tierra. Gloria a Jesús. Bendito sea tu nombre, Señor. Solamente los que hagan la voluntad de mi Padre, dijo Jesús, entrarán. Y él predicó y dijo, y esta es la voluntad de mi Padre, que todo aquel que ve al Hijo y cree en él, tenga vida eterna, y yo le resucitaré en el último día. ¡Gloria sea Dios! ¿Cuántos tienen ese Hijo? Mire, qué privilegio poder decir amén. Soy tuyo y tú eres mío. ¿Cuántos le aman? Gloria a su nombre. En él pondrían los pueblos la esperanza. Pero más que poner la esperanza en él, hay que agarrarse de él y esconderse en él y injertarse a él y llenarse de él y vivir para él. Y ser un testigo de él. Hay que ser un testigo de Jesús en esta tierra. No es un testigo de Jehová, es un testigo de Jesucristo. Viejo Testamento terminó ya. Estamos en el Nuevo Testamento ahora. En el Nuevo Testamento no hay nada más que un nombre, Jesús. ¡Gloria sea su nombre! Dice la Biblia, Apocalipsis capítulo 9, verso 1, que el quinto ángel tocó su trompeta. Oiga esto con cuidado y agárrese de la silla. Y dice que entonces le entregaron la llave del pozo del abismo a Satanás. A mala gente le entregaron esa llave. Mire, ese perro, entregaron una llave como ese. Y dice que voló Satanás. No, daría cualquier cosa porque entregaran eso ahora. Pero no es cuando él quiere, es cuando mi papá quiere. Diablo no puede hacer nada si Dios no se lo permite. Nada, ningún diablo, ningún ángel satánico, ni los ángeles de la muerte pueden hacer nada si no se lo permite el Dios del cielo. Todo está en las manos del Dios de nosotros. Nosotros los evangélicos vivimos tranquilos. Pase lo que pase, tranquilo. Todo está en manos de papá. Pase lo que pase, gozoso. Todo está en manos de nuestro Dios. Pase lo que pase, mirando para arriba. Gracias, papá, que tú estás en el trono todavía. ¡Alabamos a Dios! ¡Aleluya! Pero cuando suena la quinta trompeta, llegó el momento. Me parece ver a Satanás llegar arriba con los ojos sanguinolentos, eso mirando al Señor, y el Señor toma diablazo, ahí tienes la llave, ahora date gusto. Y el diablo abre el pozo del abismo, dice que del pozo sale un humo como el de un horno. Y a causa del humo del horno se oscurece el sol y el aire. Qué terrible, qué clase de hollín sale de allá abajo. Es una prisión de demonio, el pozo del abismo. Imagínense si abrieran eso ahora y se nos metiera esa jauría aquí. ¿Qué corre-coge se formaría aquí? Si hay cristianos y cualquier hay una llovinita buena, ¿cómo será eso si se mete esa jauría aquí ahora? ¡Alábalo, que él vive! ¡Aleluya! Pero ahora no, ahora hay ángeles del Señor aquí, ahora hay Espíritu Santo y fuego aquí, ahora hay palabra de Dios aquí, amigo, ahora hay salvación aquí para usted, amigo, en la noche de su victoria, hoy se llama, gloria a Dios. Ahora lo que hay aquí es gracia de Dios para salvar todo el que crea en Jesucristo. Pero en ese día terrible, cuando el diablo abre ese pozo del abismo, dice que sale ese humo como el de un horno, queda todo oscurecido, el sol no puede pasar a través de ese hollín tan denso, y la tierra queda toda en tinieblas. Y dice que empiezan a salir, moviéndose por entre ese humo y en esas tinieblas, demonios langostas. ¡Qué terrible! Dice que es un tipo de espíritu maligno que tiene el poder de picar al hombre como pica el escorpión a la gente sobre esta tierra. En Puerto Rico le llamaban alacrán. ¿Cuántos conocen ese pajarito? Mire, eso tiene un aguijón en la cola que cuando pica se revuelca cualquiera.
Y cada uno de esos espíritus malignos están dotados para picar los habitantes de la tierra. Y dice la Biblia que no les ha dado matar, sino solamente atormentar los habitantes de la tierra durante 5 meses. Fíjese que no es casualidad que ese mismo tiempo duró el diluvio en su totalidad. 40 días que llovió y después lo que se secó la tierra y todo, pasaron 5 meses, 150 días. Eso mismo va a durar ese juicio. Dice que el tormento sobre los habitantes de la tierra será tan terrible que los hombres clamarán por la muerte, pero la muerte no los oirá. Llamarán a la muerte, pero la muerte huirá de ellos. Oiga, qué interesante que se acerque un día en que la muerte va a tener 5 meses de vacaciones. Alaba lo que él vive. Ahora no hay descanso, ahora son miles que envía para el hoyo todos los días. Y algunos que son inteligentes los envía para arriba. Alaba lo que él vive. Pero se acerca el día en que los ángeles de Satanás huirán de la gente. Y la gente, mátame, nada, nada. Tormento por 5 meses. Qué terrible. Dice que esos ángeles satánicos, esos demonios de langosta, dice la Biblia que tienen cara como de hombre y cabellos como de mujer. Y el ruido de sus alas son ángeles, pero ángeles caídos. El ruido de sus alas son como el ruido de carros de caballo que corren al combate. Quiere decir que la gente en medio de esas tinieblas que bajan la tierra oirán el ruido de alas, como caballos corriendo, y de pronto sienten la picadura. ¡Qué clase de grito! Con razón claman por la muerte, pero no hay muerte en esos días. Están pagando el precio de haberle dado la espalda a aquel que en la cruz del Calvario murió por toda la humanidad. Están pagando el precio de haber considerado poca cosa, haber considerado inmunda la sangre del pacto. Esta es noche de agarrarse del Señor y decirle, yo quiero honrar ese pacto que tú has hecho conmigo. Yo quiero ser parte de ese pacto que tú has hecho conmigo y con toda la humanidad, que lo sellaste con sangre inocente. Yo quiero lavarme en esa sangre en esta noche. Amigo, háblele a Jesús, háblele amigo a Jesús, que le va la vida en ello. Háblele, dígale, yo quiero lavarme en esa sangre en esta noche. Yo quiero ser tuyo. Esta es la noche, sumérjase en ese manantial de sangre bendita derramada por Jesús en el Calvario. Gloria sea a Dios, que en ese día que viene usted no estará aquí, que estará en el cielo en medio de millares de ángeles que adoran a Dios allá arriba en fiesta, en lo que limpian esta tierra bien limpia. Y no es el que me diga Señor, Señor, y usted oye hasta los borrachos aquí abajo y los impíos más grandes. Oh, con Dios todo y sin Dios nada. Están más perdidos que Belcebú. Mi alma te alaba, Jesús. Es cuestión de cualquier refrancito puertorriqueño. Aquí hay que convertirse de la mollerita a la cabeza hasta la planta de los pies. Aquí hay que ser cambiado por el poder de Dios. El que vive en Cristo, nueva criatura, ¿eh? El que vive en Cristo, las cosas viejas pasaron. Todo es hecho nuevo. Desde cualquier religioso corriendo de la agencia hípica a la iglesia y loco por acabar en la iglesia para coger para la agencia hípica de nuevo. Usted no se ha convertido ni en sueño. Usted es más impío, mire, que Caín y Judas juntos. Sonríase, que yo le amo. ¡Esa gima! Pero en esta noche deje ese jueguito de hipocresía religiosa muerta y venga al Cristo vivo, que lo van a cambiar. Se le va a quitar el deseo de jugar caballo. Si fumaba ya no va a fumar más. Si bebe ya no va a beber más. ¡Ay, sahaya, ma! Si se endroga no se va a endrogar más. Si es un homosexual lo van a libertar. Óyase a Dios, no importa la opresión del diablo. Cristo crucificó toda maldición en la cruz. ¡Gloria sea a Dios! Te va a ser cambiado de la mollera la cabeza hasta la planta de los pies. Varón y mujer, todo el mundo tiene que ser cambiado. Gloria al nombre de Jesucristo. Señor, limpia al ser humano y lo limpia, porque somos la iglesia sin manchas ni arruga, inmaculada, que se va para el cielo con él. Nos limpia por dentro, nos limpia por fuera, nos limpia por todos lados. Mire, si cuando uno se convierte de corazón a Cristo, le cambia hasta el rostro. Yo he visto gente que antes lo que tenía era una careta. Y se han convertido y uno los mira y dice, muchacho, ¿qué cambio es ese? ¿Qué carita es esa? ¿Dónde sacaste esa carita? Y aquella carota fea que tenías antes, ¿qué le hiciste? ¿Dónde la escondiste? ¡Alabado sea Dios! Le echó el zafacón. ¡Gloria a Dios! Y cogió la carita de Jesús. ¡Bendito sea su nombre! ¡Ay, poder de Jesús! En el Señor todo cambia. Todo es hecho nuevo.
por el poder del Espíritu Santo, que es un poder transformador. Bendito sea Dios. Todo cambia, varones, mujeres, somos cambiados en una forma sobrenatural. Cambia todo. Hay gente que dice, no, lo de adentro nada más, lo afuera no tiene importancia. Mentira del diablo y del que lo diga. Somos un pueblo peculiar de él. Somos un pueblo que está aquí, pero no es de aquí, es de arriba. Si usted es cambiado y es nueva criatura, usted luce distinto a los pecadores por dentro y por fuera y por todos lados. Me va a decir a mí usted que una mujer que recibe el bautismo del Espíritu Santo y es llena de Dios va a lucir por fuera como una pecadora cualquiera. ¿Cómo es eso? ¿Es un ridículo? Es cambiada por el Señor, es nueva criatura, es limpia, limpiecita por fuera y por dentro. Cuando usted la ve, dice, esa parece que no es de aquí. No, no es de aquí, es ciudadana del reino de los cielos, es de allá. ¡Ay, Samaria sola! ¡Gloria a su nombre! Hay un cambio total en el ser humano. La pecadora, ¿viste cómo se le antoja? Se adorna como se le antoja y hace lo que le da la gana. Porque ella es de ella misma y del otro. Pero la cristiana ya no es de ella. La cristiana ya es propiedad privada de Jesús y tiene que vestir para Jesús y tiene que adornarte con sensatez para Jesús y tiene que hacerlo que honre a Jesús. Que cuando la miren por fuera digan, usted es distinta. Sí, fue cambiada porque soy ciudadana de un reino eterno. Estoy escrita en el libro de la vida en el cielo. ¡Gloria sea Dios! ¡Ay, Samaria! Los de Cristo somos un pueblo peculiar, raro. Somos rarísimos. Yo me convertí, la gente, ay, pues ese no es el mismo, pues seguro que no es el mismo. Me cambió papá. Si hubiera sido el mismo, hubiera sido seguir siendo un impío. El Señor cambia todo, el que vive en Cristo, nueva criatura es. Las cosas viejas pasaron. Todo lo viejo que era del mundo pasó. Ahora somos de arriba, las modas de arriba, la vestidura de arriba, el carácter de arriba, la sonrisa de arriba, el comer de arriba, el andar de arriba, todo de arriba, somos de arriba. Estamos sentados en regiones celestiales con Cristo. ¡Ay, papá, te amo! ¡Bendito sea tu nombre! ¡Aleluya! Lo de abajo se enterró en el agua del bautismo. Déjalo ahí abajo, no lo se entierre. Hay algunas aleluyas que están ahora están zambulléndose en el agua del bautismo, sacando lo viejo otra vez. No le reprenda al diablo. Zambúllase en la sangre de Jesús más profundo cada día. Zambúllase en el interior del cuerpo de Jesús cada día. Pero no vaya a volver abajo del bautismo a sacar lo viejo que dejó enterrado. Esa asquerosidad te está sacando otra vez. No es el que me diga Señor, Señor, el que entrará en el reino de los cielos, sino el que haga la voluntad de mi Padre que está en los cielos. Y Jesús, hablando por el Espíritu, dijo, sed santos porque yo soy santo. Sed perfectos porque mi Padre celestial es perfecto. Que sí, que aquí hay que buscar a Dios de todo corazón. Además, esto no es un juego de niños, ni es un juego de religión. Aquí hay que buscar a Dios de todo corazón para que alcancemos la estatura que Él demanda de nosotros y podamos ser de los que vuelen en el día que se acerca. Bendito sea Jesús. El fin se acerca. Cristo viene. Hay que limpiarse por dentro, por fuera, por todos lados. Si nos queremos ir a una iglesia santa, sin mancha ni arruga, la que, aleluya, va a levantar el Señor. ¿Cuántos son esa iglesia santa, sin mancha ni arruga? Mire, pastor, usted no permita, aunque el diablo ruja y brinque y salte, que se modernice su iglesia. Usted no permita que su iglesia se modernice. Que se modernice todo el mundo si quiere, pero usted no. Usted doctrine su gente en santidad. Señale a su gente que sean decentes y honestos y honrados y limpios delante de Dios. Aunque el diablo diga, pero qué gente es esa más torpe en el siglo XX. En el siglo XX que hay más peligro. En el siglo XX que el Señor está puesto a levantar un pueblo. Ahora que hay que agarrarse bien. Ahora que hay que limpiarse bien. Ahora que hay que prepararse bien. Ahora que llegó el momento decisivo. Ahora que hay que buscar a Dios. ¡Parados en los caminos! ¡Preguntad por la senda antigua! ¿Cuál es el buen camino? ¡Y seguidlo! Y hallaréis reposo para vuestras almas. Y el séptimo ángel tocó la trompeta. Y se oyeron grandes voces en el cielo que decían, el imperio del mundo ha pasado a la potestad de nuestro Dios y de su Cristo, y reinarán por los siglos y los siglos. ¿Cuántos van a tener esa bendición? Mil. ¡Ay, Sahaya! Siento la presencia de Dios, hermano. Alabe a Dios, hermano. Alabe a Dios. Alabe a Dios.
Levante las manos y dígale, yo soy parte de ese reino, Señor. Yo soy parte de ese reino. Confiéselo por su boca. Confiéselo por su boca. Señale para arriba. Yo soy parte de ese reino. Yo soy parte de ese reino. Yo soy parte de ese reino. Alabado sea Dios. Hable lo que hablamos creyendo está hecho. ¡Aleluya! ¡Cristo viene ya! ¡Dese prisa! ¡Conviértase de verdad! Amigo amado, esta es su noche. Escape por su vida, venga Cristo. Que pronto, amigo, será tarde para las almas. Y no es el que me diga, Señor, Señor, el que entrará en el reino de los cielos, sino el que haga la voluntad de mi Padre que está en los cielos. Y esta es la voluntad de mi Padre, dijo Jesús. Que todo aquel que contemple al Hijo, todo aquel que mire a Jesús y crea en Él, tenga vida eterna. Y yo le resucitaré en el último día. Vamos a cerrar nuestros ojos. ¡Ay, Sayanza, Líjama! ¡Y Azoa! ¡Ay, le Azoa! Bendito sea tu nombre. Cada hermanito y cada amado amigo ponga su mente en el Señor, ore al Señor y clame y pida que nadie se vaya sin Cristo aquí en esta noche. Padre, he predicado tu palabra es verdad. Tu palabra, Padre, nunca torna atrás vacía. Tu palabra es la vida de esta tierra perdida, la única esperanza de este mundo en pecado. Y Padre mío, qué lindo tú eres, ¿cómo te llamamos? Padre mío, toca los corazones. No permitas que ni una sola vida, ni uno solo que está ahí en pecado, salga sin Jesucristo de este lugar. No permitas que nadie que vino perdido salga hundido en la miseria del pecado de este lugar. Derrama, Padre, Espíritu Santo y fuego sobre ese pueblo. Entra, Padre, en cada corazón. Entra, Padre, en cada vida. Arrepiente todo el que no es salvo. Tráelos en esta noche a Cristo. Sálvalos. Que ni uno solo se vaya perdido de aquí. Pedimos en el nombre de Jesús, Padre mío. Estamos seguros que lo hemos recibido. ¿Cuántos alaban a Dios con libertad? Manuel, el Espíritu de Dios se mueve en este lugar. Siento la presencia de Dios. Siento la bendición del Espíritu Santo. Se mueve el poder de Dios. Cada persona esté ahí en comunión. Cada persona esté ahí en el Espíritu. Ahí en comunión especial con el Señor. Que es noche de bendición grande. Hay poder en Jesús. Yo quiero inmediatamente ofrecer una oración para toda vida que ha escuchado la palabra. Quiero en esta noche orar.

0: estén bien, bien atentos, igualmente los que están viendo por televisión, en las casas, los que están oyendo por radio, estén pegaditos ahí, escuchando. Y oigan con cuidado, en el instante que ustedes lo aceptan así de todo corazón, públicamente aquí o en las casas, los que están allá que han aceptado, inmediatamente el Señor los perdona y su sangre los limpia de todo pecado. ¿Cuántos de los que están aquí aceptan de todo corazón ahora a Jesucristo como único y suficiente Salvador? Levanten la mano alta. Los que le aceptan de todo corazón, que vamos a orar por ustedes inmediatamente. Oración por salvación del alma. Levanten esa mano, que nadie les ama como Él. Mantengan la mano levantada, que voy a orar con ustedes en cuestión de un minutito. Todos los hermanos que están allá en las gradas, comiencen a orarme a favor de este grupo precioso de alma que está aquí con las manos levantadas, aceptando a Cristo en esta noche. Todos los hermanos clamando por ellos, para que perseveren hasta el fin. Los siervos de Dios me ayudan con oración especial a favor de este grupo hermoso de almas que ha pasado. Y los que están viendo por televisión y los que están oyendo por la radio, estén ahí y oren con nosotros también en las casas. Y mantengan la mano levantada allá en las casas, para que allá la plena bendición de Dios venga sobre ustedes. Amén. Los que están al frente, vamos a orar conmigo. Mantienen su mano levantada y repitan conmigo, en voz bien alta, la oración por salvación del alma. En voz bien alta, oremos. Amado Dios, acepto a Cristo ahora mismo como mi único Salvador. Te acepto, Jesús, públicamente. No me avergüenzo de ti. Perdona mis pecados. Entra en mi corazón. Cambia mi vida. Ayúdame que yo permanezca firme en tu camino, firme en la iglesia, que sea bautizado y que sea lleno del Espíritu Santo. Lléname, Jesús, del Espíritu Santo. Gracias, Señor. Creo en ti y soy salvo. Soy salvo ahora. Tu sangre limpió mis pecados. Amén. Damos gloria a Dios por este grupo hermoso de alma. Damos gracias al Señor por lo que vale en este grupo tan lindo de almas que ha pasado. Oigan bien lo que pasaron. Estén bien, bien atentos. En el instante que ustedes lo aceptan así de todo corazón, inmediatamente Él los perdona y su sangre limpia todo pecado. Si se muriera ahora mismo ahí, se saldría del cuerpo y ángeles del Señor se lo llevarían derechito para el mismo reino de los cielos. Asegúrense de mantener esa salvación. Hay tres cosas importantes que deben hacer. Primero, diariamente saquen un rato para orar. Orar es hablar con el Señor como hablas con tu mejor amigo. En tus propias palabras, lo que tú sientes hablarle, tus necesidades, todos tus anhelos, Él te va a oír y te va a ayudar y te va a fortalecer espiritualmente. Segundo, diariamente lean su palabra. Esta noche le vamos a regalar una porción de la palabra para que vayan leyendo esa palabra inmediatamente. Le va a llenar esa palabra de vida, de poder, de fe, de conocimiento de Dios. Tercero y último, en cuanto termine la campaña aquí, que terminamos el próximo lunes, solamente nos quedan sábado, domingo y lunes, tres días más, inmediatamente comiencen a visitar una de las iglesias evangélicas que respalda esta campaña, que los pastores están aquí. Esos siervos del Señor le van a enseñar a ustedes la palabra de Dios y les van a bautizar en las aguas como Cristo ordenó. Y también van a orar por ustedes para que ustedes sean llenos del Espíritu Santo y tengan la fuerza del propio Señor para rechazar toda tentación de Satanás. Que sí, que al terminar la campaña no se vayan a quedar en su casa, porque en pocos días van a estar tan fríos y tan perdidos como antes. Se afirman en la iglesia para que los bauticen. Dios los llene del Espíritu y ustedes tengan esa fuerza para mantener la salvación, que en el día que se acerca nos va a abrazar arriba en el cielo. Gloria al nombre de Dios.
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1: No importa bajo qué circunstancias te encuentres, quiero decirte, levántate. El proceso es necesario. Las pruebas son importantes de alguna manera. Pero recuerda esto. Si tu fe está en Jesús, entonces eso quiere decir que para esa fuerza que te acompaña, no existen barreras, no hay límites, tampoco obstáculos para enfrentar el proceso o el dolor. No te conviertas en víctima ante un proceso. Conviértete en un vencedor.

0: Vivimos tiempos de angustia, tiempos de dolor y pánico, tiempos de violencia y maldad. Pero asimismo, la gracia del Señor Jesús sobreabunda para con cada uno de nosotros. No desmayemos y permanezcamos firmes, porque la venida del Señor está cerca. Está cerca. Arca, la puerta sigue abierta.
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Muy buenas tardes, estimados oyentes. Llegamos a la 1:00 p.m. más 29 minutos. 1:29 en todo El Salvador. Gracias, una bendición muy grande el poder transmitir a esta hora de la tarde este espacio muy conocido como lo es Coros de Poder. Hemos iniciado con Michelle Guerrero y esa cadena de coros muy conocida, pero seguimos con más, que dice de la siguiente manera.

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1: 20 minutos nos separan ya de las 2 de la tarde. Saludos a mi hermano Oscar Lizama, que nos brinda la sintonía y nos ha solicitado la cadena de coros con Paola Orellana. Vamos a disfrutar de esta bendición, 12 minutos de coros.

0: Gracias, Espíritu Santo. Gracias, Espíritu de Dios.
1: A su nombre. Gracias, y a su pueblo. Cuando dan palmas fuertes al Espíritu Santo, fuertes esas palmas. Dios se merece la gloria. Dios se merece la alabanza. Vamos a hacer algo especial. Vamos a saludar al hermano, el hermano que está a la par. Dígale, hermano, Dios te bendiga. Dígale, bienvenido a este lugar. Dígale, sonríale, dígale, Cristo te ama. Amén, Dios está con nosotros. Y cantamos hermoso cántico al Señor con fuertes esas palmas. Dígale.

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1: Consumado es. El sacrificio por el pecado fue consumado. Sus indecibles sufrimientos terminaron. El príncipe de este mundo fue derrotado. Las obras del Padre estaban consumadas. El juicio de Dios había pasado. Las profecías se habían cumplido. Su obra de salvación estaba consumada. Y el camino al cielo está abierto.

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1: Cuando escuches de guerras, se levantarán nación contra nación y reino contra reino. Cuando hayan terremotos, hambre y enfermedades, también habrá señales en el sol, la luna y las estrellas. No te alarmes, porque es necesario que esto suceda. Prepárate y lava tus vestiduras, porque Él viene por ti. Todo lo que Dios hace es bueno, y todo lo que Dios permite es necesario. El reloj profético avanza. Las señales están frente a nuestros ojos.
2: Este es el saldo hasta el momento del devastador terremoto.
3: Se trata del extraño apagón en Europa, un fenómeno que dejó sin electricidad a España, Portugal.
1: Y la pregunta sigue vigente. ¿Estás preparado para el regreso del Rey? Cristo no tarda. Él viene por una iglesia santa, vigilante y sin manchas. No es tiempo de dormir, es tiempo de velar y orar. He aquí, vengo pronto, bienaventurado el que guarda las palabras de esta profecía. Apocalipsis 22:7. Prepárate hoy, porque el Rey ya viene.

2:01. Continuamos con más de la programación. Mientras tenemos cielos nublados durante esta tarde, ya que las posibilidades de lluvias son por la noche, pero son pocas probabilidades.

Qué precioso tema de Verónica Leal. Se llama Preciosa Paz. 2 de la tarde con 8 minutos. Oiga, qué rápido avanza el tiempo. Definitivamente estoy asombrada cómo avanza de rápido.

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1: El reloj profético avanza. Las señales están frente a nuestros ojos.
2: Este es el saldo hasta el momento del devastador terremoto.
3: Se trata del extraño apagón en Europa, un fenómeno que dejó sin electricidad a España, Portugal.
1: Y la pregunta sigue vigente. ¿Estás preparado para el regreso del Rey? Cristo no tarda. Él viene por una iglesia santa, vigilante y sin manchas. No es tiempo de dormir, es tiempo de velar y orar. He aquí, vengo pronto, bienaventurado el que guarda las palabras de esta profecía. Apocalipsis 22:7. Prepárate hoy, porque el Rey ya viene.

La presencia de Dios revela majestad y poder. 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Anima en forma sobrenatural. 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

Mi hermano, lo que voy a testificar en esta noche es una experiencia personal que tuve con mi Señor. Yo lo que lo voy a narrar en esta noche es una experiencia. Yo no lo oí en otro CD, ni lo oí en una revista, ni lo leí, ni nada. Esto le sucedió a este humilde servidor, pero por la misericordia de nuestro Señor estamos aquí alabando su nombre. Es por la gran misericordia y su grande amor que mostró en esa cruz, y todavía ese amor está vigente, todavía ese amor está aquí, todavía ese amor de Jesús está aquí. Den unas palmas porque Él es ayer, hoy, mañana y siempre y por los siglos de los siglos. ¿Cuál es tu necesidad en esta noche? El Señor está aquí para suplir tu necesidad. Quiero en esta noche que te pongas de pie y abras tu Biblia en el libro de San Mateo, capítulo 8, versículo 1, 2 y 3. Vamos a ver un milagro de los muchos milagros que mi Señor Jesús hizo cuando anduvo aquí en esta tierra. Y sabe que Él lo hace hoy, lo hace mañana y lo hace siempre. No nomás fue para los tiempos de antes, sino para los tiempos de hoy también. Te lo digo porque soy un milagro caminando en esta noche. En el libro de San Mateo, capítulo 8, versículo 1, 2 y 3. ¿Lo tiene por allí, mi hermano? Amén. Vamos a dar lectura a la palabra del Señor. Por ahí, si alguien no tiene Biblia, júntese por allí para leer estos versos tan poderosos. Mire cómo dice la palabra del Señor, libro de San Mateo, capítulo 8, versículo 1. Dice: cuando descendió Jesús del monte, le seguía mucha gente. He aquí vino un leproso y se le postró ante él, diciendo: Señor, si quieres, puedes limpiarme. Jesús extendió la mano y le tocó, diciendo: quiero, sé limpio. Y al instante su lepra desapareció. Por el poder del Señor, vamos a hacer una oración. Señor, en esta hora te damos gracias, mi Señor, por la bendición que derramas sobre nosotros cada día. Gracias por cada canto, cada alabanza, cada nota musical, Señor, que hemos entonado con el propósito de que llegue hasta tu trono celestial. Es el propósito de este ministerio, es el propósito, mis hermanos, que tú te agrades con la alabanza. Señor, por hoy voy a entrar a esta hora al testimonio, a la parte, Señor, a narrar la experiencia personal que tuve contigo. Padre, mi Señor, en esta hora te pido que si alguien viene triste, consuélalo. Si alguien viene caído, levántalo. Si alguien viene con ese gozo, que salga con un doble gozo de tu poder. Hoy, si alguien viene enfermo, que salga sano de este lugar. Empieza a moverte en medio de nosotros. Oh, mi Señor, empieza a orar, empieza a tocar, oh, tu poder que se sienta sobre estas cuatro paredes. En el nombre de Jesús de Nazaret, derrotamos todo espíritu contrario. Oh, no tiene parte ni suerte en este lugar. Empieza a moverte, Señor Jesús. Empieza a moverte en medio de nosotros, que conforme la necesidad tú puedas suplir en esta noche. Te pido por aquel que ha sido desahuciado. Te pido por aquel que trae una enfermedad por años. Tócalo, sánalo en el nombre de Jesús de Nazaret. Y por la llaga de Jesucristo derrotamos toda enfermedad del enemigo. Toda enfermedad del enemigo desaparece en esta noche, en el poderoso nombre de Jesús. Por ese nombre de Jesús todas las cosas son hechas. Dele unas palmas a Jesús en esta noche. Dele unas palmas fuerte. Oh, hermano, manténgase alabando a este Dios poderoso. Manténgase alabando a Jesús. Oh, si no fuera por Él, ¿dónde estarías, mi hermano? ¿Dónde estaría yo? Pero gracias por esa bendita misericordia por parte de mi Señor. Ocupa tu lugar unos minutos. Mi hermano, quiero decirle que yo soy nativo de la ciudad de Matamoros, Tamaulipas, México. Ahí me encarreló mis padres a los centros de vicio, a que cantara, a que tocara, a que gritara ahí para el mundo. Todo borracho, mi hermano, desde una edad que empecé a caminar como a un año.
año, hermano, hasta que fui creciendo. Pero déjeme decirle, mi madre desde jovencita se convirtió a Jesucristo. Mi madre jovencita se convirtió y oraba por mí, y oraba por mí, y me llevaba a la iglesia cuando podía. Y déjeme decirle, mientras mi padre me encarrilaba los vicios del mundo, mi madrecita me llevaba a la iglesia cuando podía. Pero déjeme decirle, sabe que conocemos a un Jesús, un Señor poderoso, mi hermano, que no ha perdido ninguna batalla. Por eso estamos aquí, porque mientras me encarrilaban para el mundo, mi madre ganó la batalla, porque Jesús estaba con ella. Y nosotros somos más que victoriosos en esta noche, somos más que vencedores en esta noche, porque si vemos a un Jesús que nunca ha perdido una batalla, mi hermano, y ese todas las ganas, por eso nosotros le hemos ganado, mi hermano. Oh, mi hermano, así caminamos por años y años en este ministerio musical, como usted mira, con la familia, mi hermano, por todas partes de Estados Unidos, México, invitaciones para Centroamérica. Ore por nosotros, muy pronto estaremos por allá, mi hermano. Mientras caminaba, mi hermano, yo no tengo mucho tiempo en esta noche, yo para testificar este testimonio, yo duro tres noches, mi hermano, para hacerlo, pero voy a ser corto y voy a dar las cosas clave. Lo importante, hermano, que el Señor se mueve en nuestros medios cuando clamamos a Él. Si usted clama a Él, hermano, Dios, mi Cristo se mueve, mi Señor se mueve de una manera extraordinaria y misteriosa, hermano, porque hay misterios que nomás mi Señor lo sabe. Caminábamos, mi hermano, por muchos estados, cuando de repente, mi hermano, en el 2003 empecé a sentir un síntoma de enfermedad. Oh, cada vez que comía me atacaba un dolor de estómago en la boca del estómago. Ponga atención si usted se siente así. Fíjese bien, yo llegaba de las giras, mi hermano, predicando y cantando hasta un mes fuera. Ahorita tenemos un mes de gira, terminamos mañana, y así es constantemente. Oh, mi hermano, llego a mi casa y me dice mi esposa, me estaba agarrando un color medio curioso, amarillo, hermano, y me estaba, hermano, adelgazando mucho. Y hermano, me dice mi esposa, ¿por qué no vas a ver un médico? Porque tenía un dolor en el estómago, cada vez que comía me atacaba un dolor en la boca del estómago. Tanto insistió mi esposa, y por fin fuimos a visitar un médico, y me dice el médico, ¿qué clase de trabajo haces? Le digo, soy evangelista, cantante, viajo por muchas partes. Me dice, fíjate que los músicos que viajan por muchas partes y andan por tierra manejando, atienta mucho a desvelarse, atienta mucho a no comer a las horas, se malpasa mucho a esas personas. Le digo, no, así es. A veces, hermanos, son las 11 de la noche y andamos en otros lugares donde no siquiera no podemos encontrar un restaurante abierto. Y no es porque no haya dinero, sino que hay lugares en el norte, en Florida, en las Carolinas, que cierran muy temprano. Ya para las 11 de la noche, para las 9 de la noche, todo está cerrado. Entonces, hermano, tienta mucho uno a que a veces come tres veces al día, a veces dos veces al día, a veces una, a veces ni una. A veces tenemos cuatro servicios por día en un domingo, hermano, y es imposible, poniendo y quitando instrumentos, ni tiempo de un bocado por allí, mi hermano. Pero esto, mi hermano, esto lo bendice el Señor cuando uno se sacrifica por Él, cuando uno se sacrifica por el Señor. Es decir, uno no come, pero un alma que sea tocada por el poder de mi Señor vale más que todo el oro, mi hermano. Y Dios te bendecirá, y Dios te levantará, y Dios te dará una bendición fresca, mi hermano. Fíjense bien, me dice el médico, parece que traes una úlcera, porque te malpasas mucho, no comes a las horas. Me dice, me dio un tratamiento, me quitó la Coca-Cola, me quitó el café, me quitó carne roja, todo eso, por unas 6 a 8 semanas. Y mi hermano, pues me sujeté, mi hermano, a ese tratamiento, pero déjeme decirle, no sucedió nada, mi cuerpo se fue empeorando, peor, me puse peor. Me dice mi esposa, vamos al médico otra vez, te estás mirando peor. Y llego al médico, me dice el médico, te sujetaste al tratamiento. Le digo, sí. Dijo, mira, para no estar adivinando, vamos a hacer unos análisis de sangre, te vamos a sacar unos 3 tubos de sangre para llevarlos al laboratorio. Era un viernes,
y para el lunes tendremos los resultados. Mi hermano, me sacaron como 3 tubos de sangre, se lo llevaron al laboratorio, me fui yo para mi casa, ministré ese fin de semana, hermano, anduve ministrando. Lunes en la mañana temprano suena el teléfono, mandaron los resultados de la sangre, hermano, por fax, porque era algo que habían encontrado muy delicado en mi cuerpo. Le hablan a mi esposa en la mañana, le dicen, tráelo a la clínica médica una vez más, pero si es posible que no maneje. Mi hermano, mi esposa me lleva, entro al médico por tercera ocasión y me dice el médico, ¿cómo te sientes? Le digo, me siento igual, dolor de estómago, la boca, el estómago y sin fuerza. Me dice el médico, ¿sabes qué? Me mandaron los análisis de sangre de emergencia por fax. Me dice el médico, ¿sabes qué? El nivel de sangre que el cuerpo físico humano debe de tener son 14 puntos de nivel de sangre, que todos los que estamos aquí debemos tener ese nivel de sangre para que tengas una fuerza de estabilidad, una fuerza normal. Me dice el médico, ¿sabes que con la mitad de sangre la gente se desmaya, se cae, le pega un ataque al corazón? Y se me queda viendo, digo, ¿qué está pasando aquí? Me dice, bien, mi hermano. Y el médico, cuando me hizo esas preguntas, le digo, no, yo me siento bien, nomás el dolor de estómago y desfuerzado. Me dice el médico, ¿sabes cuántos puntos de nivel de sangre traes tú que me está enseñando este reporte? Él no podía creer, mi hermano, lo que estaba viendo en mí y lo que estaba viendo en ese resultado de los análisis de sangre. Me dice el médico, ¿sabes qué? Tú no traes 14 puntos de nivel de sangre, tú no traes 12 puntos de nivel de sangre, tú no traes 10 puntos de nivel de sangre, ni siquiera 7. Me dice, imposible que un cuerpo físico humano se ande moviendo, tú traes escasamente 5 puntos de nivel de sangre. Y me le quedo viendo, mi hermano, le digo, ¿sabes qué? Hace 32 años, 20 y tantos años que el Señor derramó su sangre en mí cuando me convertí al evangelio, y Jesús derramó su sangre en la cruz del Calvario, y esa es la sangre que me purifica, es la sangre que me levanta, es la sangre que te cubre en esta noche. La sangre de Jesús te cubre, mi hermano. Y si le complace al Señor Jesús que tú camines sin sangre, esa es la bendición que los hijos reciben de Cristo Jesús cuando tú le alabas. Alábale en esta noche, mi hermano, porque si andas en sangre y tú te mueves, es el poder de Jesús que está en tu vida, es el poder de Jesús. Inmediatamente me mandan a los hospitales más famosos ahí de Houston, donde radicamos hoy, mi hermano. Digo yo, hermano, entro a ese hospital de emergencia. Oh, me ponen un cuarto especial. No podían creer, mi hermano, que yo estaba entrando caminando a ese hospital tan famosos que están ahí en Houston, mi hermano. Ahí traen a los enfermos de otros países, trasplantes de corazón, trasplantes de hígado. Allá hacen todo, mi hermano. Yo ni cuenta me daba, más casi 30 años viviendo ahí, ni cuenta me daba. Cuando llego a su hospital, me quedo allí, mi hermano, me pasan inmediatamente. Dice, este hombre viene sin sangre, ¿cómo viene caminando? Imposiblemente que se ande moviendo y que canta y que hace esto y que el otro, y el fin de semana alabando a mi Señor, aunque sea sin sangre, alabando a mi Señor. Si traía poquita sangre, era la sangre de Jesús, era la sangre de Jesús que me estaba alimentando. Oh, mi hermano, me ponen en un cuarto, hermano, me ponen en un cuarto especial, me ponen una pinta de sangre, otra pinta de sangre, otra pinta de sangre, 4 bolsas de sangre. Se queda el médico, este viene sin sangre, equivale creo que a 5 pintas o algo así que debemos de traer. Como una pinta de sangre me andaba moviendo, hermano. ¿Sabe por qué me andaba moviendo? Porque esa es la voluntad de Jesús, hermano, que tú te muevas y corres. Ese es el poder poderoso que te cubre en esta noche. Los médicos no podían entender, mi hermano. ¿Qué haces tú? ¿Cómo es posible, hermano? Me ponen, hermano, esa sangre. Hermano, digo yo, ya me voy de este hospital. A mí me asustan los hospitales, las agujas. Desde chiquito ahí en Matamoros me querían vacunar, yo salía corriendo, me tenían que traer a cintazos, hermano. Yo no sé usted, pero yo no le tomo ni una pastilla antes ni después. Yo ahorita no le tomo ningún Bayer, ni un Tylenol, como usted le quiera decir. Yo no tomo nada de eso. Nada, hermano. Y aunque ande del lado cansado, no. La fuerza me la da el Señor. ¿Sí?
Me dicen los médicos, yo me quiero ir para la casa. Me dicen los médicos, no te podemos dejar salir. ¿Cómo es posible que tú entrates caminando sin sangre? Era para que te hubiera dado un paro cardíaco antes de entrar. Era para que tú hubieras caído de muerte. No queremos ser responsables. Te soltamos, se te puede acabar la sangre en cualquier rato y puedes caer en el hospital. No queremos ser responsables. Tenemos que hacer más análisis en tu cuerpo. Algo está pasando. Vamos a hacer más revisión. Oye, hermano, duré un día, dos días, tres días ahí metido en un piso y otro hermano en incubadoras y en máquinas. Oye, hermano, radiografías. ¿Cómo está la ciencia médica tan avanzada, mi hermano? Que nomás te meten un aparato, te miran desde la cabeza hasta los pies, mi hermano, y se dan cuenta lo que tienes. Oh, hermano, empezaron a hacer chequeos, revisiones por todos lados. No encontraba, hermano, nada más encontrar una radiografía que estaba un poquito inflamada, un intestino estaba inflamado. Le dicen a mi esposa, parece que tiene una úlcera por dentro. Dice mi esposa, no, ya le trataron la úlcera, no es úlcera. Y hermano, ya tres días ahí, me dice el doctor, ¿sabes qué? Un último examen vamos a hacer, es poner un tubo por la boca que entre hacia adentro. Pero tienes que firmar este papel, porque si ese intestino está para reventarse, él puede morir. Tenemos que dormirlo entre 45 minutos a una hora. Es el último examen que vamos a hacer. Ahí nos vamos a dar cuenta qué es lo que tiene. Mi esposa, por fe, firmamos ese papel. Me pusieron en un cuarto especial, a pocas puertas, una sala de espera. Ponen a mis hijos, a mi esposa, a mi familia allí. Hermano, exactamente duré como una hora anestesiado cuando entró ese cable por la boca. Mi hermano, salgo, hermano, como a la hora, y me llevan en la camilla, hermano, en un pasillo grande, hermano, el pasillo grande para hacia mi cuarto normal. Pero miro, hermano, en mano derecha, que mi esposa se arrima y me mueve y me dice, ¿sabes qué? Ya encontraron lo que hay en tu cuerpo. Entonces yo me le quedo viendo, yo iba todavía con la anestesia, pero me le quedo viendo y lágrimas iban por su rostro. Oh, hermano, miro a mis hijos a mano izquierda, y también miro a mi hermano que iban pasando. Mi hermano, fíjense bien, lágrimas por sus ojos, también viendo hacia abajo. Me dice mi esposa, ¿sabes qué? A ellos ya le me han dado la noticia, mi hermano, de lo que yo tenía en mi cuerpo. Hermano, a los pocos minutos me dice mi esposa, va a entrar el doctor para darte la noticia. Y hermano, entra el doctor Scott con todos los enfermeros. Por ahí traigo las fotografías en mis campañas, yo las paso para que la gente la esté viendo. Y mi hermano, el doctor Scott con sus enfermeros, empieza a hablar y rodea la cama. No tardaron mucho, mi hermano, para hallar qué es lo que tenía este cuerpo. Necesitaban darme esa noticia de emergencia, necesitaban darme esa noticia rápidamente. Oh, déjeme decirle, mi hermano, fue la noticia más escalofriante y terrible de mi vida que estaba escuchando. Que yo quisiera que usted nunca la escuchara, mi hermano, pero si un día la escucha, agárrese la mano de mi Señor, agárrese de la mano del Señor Jesús, para que el Señor le conteste, le cubra, le levante, porque nomás ahí el Señor va a entrar. Ahí no entran médicos, ahí no entra papá, ahí no entra mamá, ahí no entran hermanos, ahí entra la mano poderosa de Jesús. Denle unas palmas a Él en esta noche. Y el médico empieza a hablar. Dice, ¿sabes qué es lo que hemos encontrado en tu cuerpo? Hemos encontrado que tienes un cáncer terminal. Tienes un cáncer, un tumor canceroso donde está la parte del deudomo, donde baja el estómago, una vueltecita, estaba escondido ahí entre el hígado y el páncreas, no lo podíamos detectar. Tienes un tumor, tienes 4 semanas de vida, es un cáncer terminal. Ahí no podemos dar quimo ni nada, porque tan donde te cae la comida, por eso te comió la sangre y no tenías fuerza porque no pasabas comida. Me dice el médico, si te quieres operar, el 95% que vas a morir. Si no mueres en la operación, que todos se han muerto en la operación, pero uno que otro sale de la operación, pero a las cuantas semanas se muere, porque hay que darle quimioterapia, hay que darle químico a las células cancerosas para matarlas, para entonces estás operado y tu operación se abrirá, tu pelo se caerá y para entonces no resistirás. Tienes el 95% de que vas a morir si te operas, y si no te operas, tienes 4 semanas de vida, lo más.
porque hay que remover dos órganos de tu cuerpo, que es el páncreas y el hígado. Es peor que si moviéramos nada más el corazón. Dice, hay que remover dos órganos de tu cuerpo. El páncreas como una gelatina, es difícil, no hay remedio, me dice el médico. Lo sintemos mucho. El médico traía un libro tan grande, hermano, hojeando allí. En pocos minutos se dieron cuenta lo que tenía. Y mi hermano, yo me quedo mirando hacia arriba. Yo no derramé lágrimas. Mi familia llorando allí alrededor, escuchando la noticia más desagradable, más escalofriante de mi vida. Mi hermano, yo me quedo así mirando hacia arriba. Y me dice el médico, se salen del cuarto, me dice, lo sintemos mucho. Yo me quedo mirando así en ese cuarto con una luz fluorescente cuadrada hacia arriba. Pero miro de reojo, mi hermano, que ese hombre sale con un libro tan grueso en su hombro, lo cierra. La ciencia médica, hermano, estudia 365 días del año, estudia 24 horas del día, hermano. ¿Para qué, hermano? Para decirte que vas a morir. Y me le quedo viendo y sale con ese libro de ciencia y lo cierra, un libro negro sale. Yo me quedo viendo hacia arriba y no digo nada, pero cuando miro que sale ese libro, digo, mira nomás, yo tengo otro libro que se llama La Santa Palabra de Dios, y en esta me dice que si la escudriño encontraré vida, encontraré sanidad, encontraré bendición, encontraré vida eterna. Esto es lo que tenemos de parte de mi Señor, tú, mi hermano, yo y tú lo tenemos, porque esta es la bendición de los que le alaban y los que le sirven en espíritu y en verdad a mi Señor Jesús. Él no te va a dejar tirado medio camino. Él te levantará para que testifiques de su poder y de su grandeza. Dale unas palmas al Rey de Reyes, Señor de Señores. Él ama a Jesús en esta noche. Se sale ese hombre, hermano. Y todos ahí en el cuarto, hermano, derramando lágrimas. Yo nomás serio mirando hacia arriba. ¿Sabe por qué, hermano? Porque yo sé en quién he confiado. Dice que si tuvieras fe como un grano de mostaza, la montaña se moverá. La montaña de la enfermedad mortal, mi Jesús la mueve con su poder. No hay enfermedad mortal que detenga el poder de mi Señor. Nadie puede detenerlo. No es incomparable su grandeza y su poder aquí en esta tierra. Él se mueve de sur, de norte a sur. Él cruza por todos lados. Y si mi Señor quiere poner la tierra en otro lugar, el agua en otro lugar, el sol en otro lugar, ¿quién le va a decir a mi Señor qué es lo que haga? Y si Él te levanta una enfermedad mortal, ese es el poder de Dios, Señor. Y me quedo mi hermano ahí, y mi hermana en la sangre, mis hijos ahí llorando. Yo no lloraba, hermano, yo nomás mirando hacia arriba. Y mi hermana en la sangre, que es pastora allí en Houston, hermano, me mueve, me dice, oye, hermanito, ¿no sabes lo que te dijeron los médicos? Yo, sí. ¿Pero por qué te pones serio? Le digo, ¿sabes por qué? Porque tengo una esperanza. Pobre de aquel que no tiene a Cristo, hermano. Aquel dicen que se va a morir y se asusta. Aquel que se va a morir y se va a caer de un puente. Aquel mejor se atraviesa un carro. Aquel que dicen que se va a morir, hermano. Déjeme decirle, mi hermano, nomás le dan la noticia y se muere de susto. ¿Por qué no tiene a Jesús en su vida? Está destinado que el hombre muera una sola vez y después. ¿Por qué te asustas entonces? Todos los que nacimos estamos destinados para morir. Pero déjame decirte, ahora mi Señor Jesús, porque ese misterio tuyo y mío de la muerte lo tiene el Señor Jesús en sus manos. Es hasta que Él diga que te van, te van. Y si Él dice que te quedas para glorificar su nombre por los siglos de los siglos. Usted podrá decirme el día y la hora y en qué lugar nació, pero no puedo decir ahora el lugar donde va a morir. Pero cuando uno le dicen físicamente, hermano, hay gente que sí se asusta. Yo me quedé serio. Y mi hermana, oye, ¿tú no entiendes o qué es lo que te dijeron? Un cáncer es muerte segura. Un cáncer no es un dolor de muela, ni de pie, hermano, ni de cabeza. Eso es muerte, es la enfermedad que se ha llevado más humanos en esta tierra, hermano.
Y están los médicos buscando la medicina, hermano, para tratar, hermano, de combatir esa terrible enfermedad, y no la hallan los médicos. Déjeme decirle, mi hermano, mi hermana, me sigue moviendo y digo, te están dando un diagnóstico de muerte, ¿por qué no dices nada? Oye, hermano, hasta que le dije, ¿sabes qué? Estos médicos ya me desahuciaron, ya me dieron una noticia terrible, pero falta mi Señor Jesús que dé su noticia, su diagnóstico. Él no me va a dar una noticia de muerte, Él no me va a dar una noticia de ruina, Él te dará una noticia de victoria, Él te dará una noticia de sanidad, Él te dará una noticia de sanidad para que tu cuerpo sea sanado. Mi Cristo, mi Jesús, no te va a dar una noticia horrible, desagradable, Él te dará una noticia de bendición, una noticia linda, una noticia dulce, una noticia que levanta a tu hijo, una noticia que levanta a tu esposo, a tu familia, a tu descendencia, a tus hermanos. Esa es la noticia que mi Jesús va a dar. No me va a dejar tirado. Yo creo en el poder de Dios. Mi hermano, yo... ¿Le seguimos, hermano? Es que... son como tres noches para esto, hermano. Yo quiero decirle, hermano, que mi Señor Jesús desea que usted tenga salud. Dice en tercera de Juan capítulo 3, versículo 2, amado, yo deseo que tú seas prosperado en todas las cosas y que tengas salud. Ahora que he andado ministrando en el área de la sanidad, hermano, me he dado cuenta que hay mucha gente enferma, no en los hospitales, en las iglesias. El enemigo ha venido a poner enfermedades, hermano. Enfermedades que la gente se rinde mejor. En las campañas a mí viene la gente y me dice, hermano, yo quiero que ore por mi enfermedad. La gente ya se da de sí, se rinde, se convence, se adueña de eso. Cuando alguien ya derramó, hermano, un gran sacrificio en esa cruz. En Isaías 53:4-5 dice que Él llevó todas nuestras enfermedades y por su llaga, nosotros somos curados, somos sanados. Agárrate de esa promesa, mi hermano. Agárrate de esa promesa. Y déjame decirte, mi hermano, que cuando te agarres de esa promesa, se derrumbará toda enfermedad y todo yugo de enfermedad mortal. No tienes por qué andar enfermo. Somos hijos de Jesús, somos hijos de alguien poderoso. No tienes por qué andar enfermo, tienes que andar con salud. Porque su palabra dice que son 70 o 80 años lo que debes de vivir en esta tierra, mi hermano. ¿Por qué de 20, 30, 40 nos andamos muriendo como este servidor? Mi madrecita tiene 83 años, ahí al borde. Nunca ha visto mi hermano un médico. Mi madre dice que su médico de médico se llama Jesús. Nunca ha visto ningún médico. 83 años mi hermano, y allá al borde de la cama viendo a su hijo que estaba para morir, pero mi madre no bajó los brazos, no bajó la guardia. Dijo, yo sé que Jesús vive, yo sé que Jesús te levantará, hijo mío. Yo sé que el poder de Jesús te va a levantar, te va a levantar, porque por su llaga somos nosotros curados. Mi hermano, deme 5 minutos o 10 para seguir en esta parte que viene. Es algo extraordinario, algo sobrenatural. Mucha gente testifica que para morir ha visto un túnel, ha visto esto, ha visto lo otro. Pero yo le quiero dejar esta bendición en esta noche. Le voy a testificar lo que yo miré cuando estaba yo para morir. Mi hermano, las iglesias se unieron, mi familia se unió, oramos al Señor, nos agarramos de la fe de mi Señor, confiando en que Él podía hacer un milagro en mi vida. Y hoy, hermano, nos decidimos, toda la familia, a operar este cuerpo. Los médicos no querían. Los médicos me insistían, te vas a morir en la operación. Tan pronto abramos tu cuerpo de la cintura, de la boca al estómago a la cintura, tampoco ábranos y está ese cáncer desparramado, ahí vas a quedar, porque brinca el cáncer. Se nos han muerto mucha gente, no queremos ser responsables. Le digo, mira, yo sirvo un Señor poderoso que se llama Jesús. Él me levantará. Yo tengo fe en que Él me va a levantar. Oh, dicen los médicos, bueno, si tú dices, lo vamos a hacer.
hacer, pero piensa bien lo que vas a hacer. Si quedas en esa cama, no es culpa de los médicos. Trajeron un montón de papeles y ahí está firmando mi esposa y yo como podía. Fíjese bien, cada papel decía, en causa de muerte, el médico ni los hospitales son responsables. El doctor fulano no es responsable. El otro, la anestesia no es responsable. El otro, oiga hermano, estás firmando un papel de muerte, hermano. Hay que tener fe para eso, mi hermano. No es fácil tener fe cuando te dicen que te vas a morir. Ahí es donde entra mi Señor Jesús, porque dice su palabra, mi hermano. Es pues la certeza, la fe, la certeza, lo que espera de lo que, la convicción de lo que no se ve. Ahí dice, hermano, donde no se ve, donde no hay nada. Ahí se mueve el Señor Jesús, mi hermano. Ahí donde se va a mover, porque te estás agarrando de esa fe. Y esa fe va a traspasar montaña. Esa fe va a traspasar obstáculos. Agárrate de esa fe en esta noche, mi hermano. Agárrate de esa fe. Y déjame decirte, saldrás victorioso de cualquier problema que venga a tu vida. No es fácil, mi hermano, después de andar tocando y glorificando al Señor y llevando el mensaje por todas partes, viendo gente sanada, salva, tocada por el poder de mi Señor. Y no es fácil que de noche a la mañana estoy tocando las puertas de la muerte. No es fácil. Mi hermano, vamos a orar. Mi hermana en la sangre decía, yo no puedo creer que mi hermano está en una cama de muerte. Si él dejó todo su trabajo, dejó todo, tiene años sirviendo a mi Señor. ¿Por qué, mi hermano, si sirve al Señor, por qué está ahí en esa cama de muerte? ¿Por qué tiene un cáncer? Y mi madrecita se le rima y le dice, ¿sabes por qué tu hermano está allí? Porque el Señor se va a glorificar en su vida y para que tú te acerques al Señor. Porque tú a veces no quieres venir a la iglesia, es para que otros se acerquen, reciban.

controla, pero no sana. La medicina, tú puedes llegar al doctor, hermano, con un dolor de cabeza y te dice el médico: ay, si hubieras venido 5 minutos más tarde, traes la presión bien alta, déjame darte una medicina. Y se la da la gente la medicina, déjeme decirle, le pone unas pastillotas así porque trae muy alta la presión. Oh, hermano, pasan unos días y usted después se siente otra vez mal. Llega el médico, le dice al médico: si hubieras llegado 5 minutos más tarde, te hubiera pegado un ataque porque ahora traes la presión muy baja. Y otro bote de pastillas. Hay gente que sube y baja y no sana, porque el que sana se llama Jesús, no la medicina. La medicina de medicinas es Jesús en tu vida. Agárrate, reta las cosas, tira todo el mugrero de químico que traes allí. Lo verás que el Señor Jesús se va a mover en tu vida de una manera extraordinaria. Derrotas todo porque confías en el Señor poderoso que derramó su sangre en la cruz y por su llaga somos sanados. Mi hermano, Hicimos, hermano, la decisión de operar este cuerpo. Ya estaba adelgazándome totalmente. Esa enfermedad te come, mi hermano. Esa enfermedad me secó, hermano. Era un montón de huesos, mi hermano. Totalmente. Ya no podía moverme. En 10 días, pocos días, hermano, bajé de 165 libras a 100 libras, hermano. Me sequé totalmente, mi hermano. Mi peso normal son 165 libras. Me sequé totalmente. Déjeme decir, hermano, nos agarramos de la fe de Jesús y confiamos. Y me dice el médico, antes de entrar a la operación, prepararon mi cuerpo, pusieron líneas por todos lados. Ya casi no me movía, mi hermano. Tiraron una cama por días y días, desahuciado. Me dicen los médicos: bueno, mira, ya te vas a operar, pero déjame decirte, dice, vas a entrar por esa puerta doble que está allí. En esa puerta, cuando entres allí, ahí está la sala de operación, pero si sucede algo, tú no vas a salir por allí. Me dicen los médicos: si pasa algo, te vamos a pasar al sótano, donde está un refrigerador tan grande de hielo, donde ahí se van los cuerpos sin vida. Piensa lo que vas a hacer. Mi hermano, decidimos, nos agarramos del Señor. Dice el doctor: despídete de tu familia si es posible. Mi hermano, oramos al Señor allí, yo y mi familia, pero confiando en que Él iba a hacer un milagro. Me dice: tan pronto entremos a tu cuerpo, si está todo, lo vamos a cerrar, y si te mueres, pues ni modo. Mi hermano, entro, me oro con mi familia, entro a esa sala de operación. Cuando entro, y antes de que me acostaran, hermano, en esa cama de fierro inoxidable, tan fría, hermano, antes de acostarme, era un hueso, me tenían que levantar entre dos médicos, acostaron, me dice: ¿estás listo? Le digo: sí, pero déjame, dame un minuto, déjame hacer una oración. Mi hermano, ahí le dije al Señor Jesús, le dije: Señor Jesús, gracias, Señor, si es mi fin aquí en esta tierra. Lo más bonito que me ha sucedido, Señor, es verte conocido. Yo te encargo a mi familia. Le dije: yo te encargo a mi familia. Mi alma, mi cuerpo, todo mi espíritu, todo mi ser están en tus manos, Señor. Le hice una oración corta al Señor. Mi hermano, me sientan y me acuestan en esa cama de fierro inoxidable. Ponen una inyección de anestesia, hermano. Tenía líneas todo perforado por todas partes, más viendo hacia arriba. Me ponen, hermano, esa inyección de anestesia sobre la vena. Viene una máscara, hermano, de verde toda sobre mi nariz, de oxígeno, para ponerla sobre mi nariz, hermano. Ya me estaba yendo, ya casi sin vida, hermano. Cuando viene esa mascarilla, hermano, sobre mi nariz, y abro mal los ojos, hermano, y me quedo viendo y digo: Señor Jesús, ya voy a cerrar los ojos en esta tierra, pero ¿dónde los iré a abrir? Y me fui con el pensamiento, hermano, que allá andaremos en calles de oro, que allá andaremos en la Nueva Jerusalén, que allá andaremos en una vida transformada por el poder de Jesús. Allá andaremos, mi hermano, allá no va a haber lloro, allá no va a haber vida, allá no va a haber apuraciones ni enfermedad. Allí moraremos por los siglos de los siglos, porque mi Jesús fue a preparar una morada para ti, para mí. Yo me fui con ese pensamiento, mi hermano, y déjeme decir, mi hermano, cuando me voy en ese pensamiento, hermano, se nubla todo, mi hermano, y quedo inconsciente. Y cuando los médicos entran y cortan este cuerpo, mi hermano, estaba

esa operación sin conocimiento. Pero fíjese bien lo que miré, hermano. Cuando estoy ahí, hermano, sin conocimiento, y ellos entran, hermano, en la boca del estómago y cortan este cuerpo. Cuando lo cortan y lo abren, déjeme decir, hermano, cuando entran, hermano, yo siento, hermano, de repente, hermano, como cuando uno tiene los ojos cerrados y los abre uno, hermano, como que abrí mis ojos, hermano, estoy hablando en ese sueño profundo. Cuando miro, hermano, hacia mi lado, sentí que alguien tocó mi hombro, mi hermano. Y cuando alguien tocó mi hombro, y yo volteé, hermano, era como un ser que estaba allí viviente, pero yo quería ver el rostro y no pude, mi hermano. Era como un ángel que estaba allí parado, como viendo, mi hermano, y como que se vino, mi hermano, tocando las manos de los médicos. Déjeme decirle, como que se prendió una luz y miro así en ese abismo, mi hermano. Déjeme decirle, entran los médicos hacia adentro en este cuerpo y no encuentran nada de cáncer desparramado. La mano de Jesús llegó, la mano de Jesús llegó como una luz, como algo resplandeciente, como un relámpago. Llega, hermano, Jesús a este cuerpo y entra y no encuentra nada de cáncer, porque era la mano de Jesús que había entrado a sanarlo completamente. Lo sanó. Oh, mi hermano, Jesús llegó, Jesús llegó, Jesús llegó cuando lo necesitaba. Y ese Jesús está aquí en esta noche. Dale unas palmas fuerte, porque si estás enfermo, Jesús te está sanando. Jesús te está tocando en este momento. Jesús te está colgando en este momento. Jesús llegó y me sanó. No había cáncer desparramado, y aquí estoy glorificado el nombre del Señor, porque eso es lo que mi Señor Jesús hace, mi hermano. Nunca te va a dejar el tirado medio camino. Mi Jesús hace las cosas y los milagros completamente, mi hermano. Dale las palmas fuertes, Cristo de poder.

0: Mi hermano, hermano, hermana que escuchas en esta hora, mi Señor Jesús no me levantó para yo estar en una sala en mi casa, ahí quisiera estar. Tengo 3 nietecitos y mi esposa se quedó porque acaba de nacer un varoncito. Yo quisiera estar disfrutando con mi familia, con mis nietecitas por allí. Pero sabe que el Señor Jesús no me levantó para estar allí. El Señor Jesús me levantó para que llevara este testimonio de poder, de sanidad, de que Él todavía sana, mi hermano. Él todavía sana. Hay gente que no cree, pero yo sé que usted sí cree en esta noche. Sí cree en el poder de Jesús. Usted cree en el poder de Jesús. Yo ahí quisiera estar, pero el Señor me ha llevado por todas partes de Estados Unidos, llevando este mensaje de sanidad para el pueblo que necesita ser tocado por el poderoso poder de Jesús. No hay por qué, mi hermano. Estamos viendo aquí en esta lectura, mi hermano, que Jesús tendió la mano y le tocó diciendo, quiero. El Señor quiere. Hasta que tú vengas y extiendas tu mano hacia Él, para que Él extienda su mano. Mi hermano, salgo de esa operación y mi esposa corre y le dice a los médicos, ¿cuándo va a empezar la quimioterapia? Mire, hermano, ni un cabello se me cayó, me lo acabo de cortar. Lo tracé bien largo. Porque esto es lo que hace mi Jesús, hermano. No hace trabajos a media. Lo traía por acá, sí, hermano. Y no me gusta retratarme con la cicatriz, pero estoy todo cicatrizado, hermano. Pero le dice a mi esposa, ¿cuándo le dan la quimioterapia? Dicen los médicos, ¿sabes qué? No sabemos qué pasó. Pero él está completamente limpio por dentro. Algo sucedió. Los médicos se quedaron asustados. Era el poder de Jesús que entró, mi hermano, y me sanó completamente. Me sanó. Yo no he volvido a ver un médico, porque mi médico de médicos se llama Jesús. Se llama Jesús en esta noche. Y te lo presento en esta noche. Que ese es el Jesús que sirvemos. El Alfa y Omega, el principio y el fin. Que el que cree en Él, aunque esté muerto, vivirá. Porque levantó a Lázaro de entre los muertos cuando tenía más de 4 días que ya, hermano, ya estaba muerto. De ahí lo levantó el Señor Jesús para darle vida. De nada el Señor da vida, porque Él es el que servimos. Él es el autor de la vida. Él es tu Señor que te limpia, que te sana y te levanta para testimonio. Hermano, los médicos se quedaron asustados. Me dijeron, no andes cantando ni andes agarrando el bass. Yo me pongo esa pistola, hermano, por años, esa carabina, le he dado brazos al enemigo, hermano. Que el enemigo se quiere aburrar de mí. No se asuste, hermano. Resistid nosotros y el diablo irá, hermano. El diablo va a salir corriendo. Porque es más poderoso el que está en nosotros que el que anda allá afuera. El poder de Jesús está en ti. Por eso somos victoriosos en esta noche. A los 3 meses regresa ese. A los 3 meses regresa, dicen los médicos. ¿Y sabe qué, hermano? Hay mucha gente que sí regresa. Y sabe que a los 6 meses se muere. Porque ¿sabe por qué? Porque van para que el médico le esté dando quimo y quimo y quimo. ¿Y sabe qué es quimo, man? Es quema, hermano. Mejor diga que quema. Porque se destruye, hermano. Por eso la gente va y dale, dale, dale. Y a los 6 meses se va de aquí. ¿Pero sabe por qué? Porque el médico, el hombre de esta tierra, está tratando de sanarlo. Por eso. Pero cuando el Señor entra con su mano poderosa, mi hermano, no vamos a regresar, porque mi Señor hace cosas completas. Si te sana, te va a sanar de pies a cabeza por su poder. Te va a sanar completamente. Tú no tienes por qué regresar, mi hermano. Levanta tu fe en esta noche. Levántala todo lo que da para que el Señor te sane. Ya estás cansado de esa enfermedad. Ya estás cansado de gastar dinero como aquella mujer que en flujo de sangre gastó 12 años todo lo que tenía. Mi hermano, hermano, doctores y doctores, y no fue sanada hasta que tocó el manto de Jesús. Mi hermano, sí regresé al hospital, Pero ¿sabe qué? Regresé a testificarles. Se me quedaron viendo, no es posible, cómo andas caminando, cómo andas corriendo, cómo andas, no es posible. Le digo, esto lo hizo mi Jesús, ustedes no pudieron, pero Jesús sí pudo, Jesús sí puede, y con Él sí se puede. Ponte de pie en esta noche, porque con Él sí se puede. Él derrumbará, mi hermano, toda enfermedad mortal y yugo que viene a tu vida. Pásale, yo quiero que pase todos los enfermos en esta noche. Véngase a recibir el toque de Jesús, venga a recibir la sanidad en esta noche. Aquí está el Señor Jesús, para Él no hay nada imposible, mi hermano. No queremos que andes con esa enfermedad, no queremos que andes, hermano, con un malestar en tu vida. No, vente, aquí está Jesús, y Jesús te va a sanar, Jesús te va a tocar. Mientras tú vente y prepara tu vida, ponte la mano, tienes ese dolor, empieza a hablar con Jesús, dile: Señor, perdóname, a lo mejor he dudado de ti. Oh Señor, perdóname, mejor he tenido incredulidad en mi vida. Señor, perdóname. Dile en esta noche, yo no quiero decir que tú estás mal porque digas estas palabras, sino dile: Señor, yo me agarro de la llaga, yo me agarro de tu poder, Señor Jesús. Así como sanaste y levantaste al hermano más Quintero, tú me puedes levantar a mí, Señor, porque mi Señor no hace excepción de persona, ni de raza, ni de color. Él es amoroso. Oh, pues Él murió por todos nosotros. Él murió, mi hermano. Él su amor está vigente. Oh, Él tiene compasión para nosotros. El Señor está aquí en esta noche. Empieza a hablar con Él. Ahí viene la oración de fe. Yo no voy a tratar de tocarte porque estás muy lejos, pero para el Señor no hay distancia. El Señor te puede tocar. El Señor te puede sanar en esta noche. Oh, empieza a hablar con Dios. Empieza a hablar con Dios en esta noche. Habla de su poder, habla de su grandeza. Habla en esta noche, habla en esta noche, habla en esta noche. En el nombre de Jesús, habla en esta noche con Él. Empieza a hablar con Él. Ahí viene la oración de fe. Padre, Padre, oh Señor Jesús, Señor Jesús. Este es el pueblo que tú me enseñaste cuando yo estaba para morir. Este es el pueblo que tú me enseñaste, Señor Jesús. Oh, mi Señor, ellos tienen necesidad de salud. Oh, y tu palabra me dice que todo lo que pidiéramos en tu nombre será hecho, hecho por tu poder. Oh, y para ti no hay nada imposible. En el nombre de Jesús vamos a derrotar todo yugo de enfermedad. Prepare su vida. Alabe a Dios, alabe al Cristo poderoso. Alabe al Señor, alábelo, alábelo, alábelo, alábelo. Ahí viene la oración de fe, ahí viene la oración de fe. Prepare su vida, porque el milagro llega, el milagro viene. Ya estás cansado de esa enfermedad, estás cansado de gastar dinero, estás cansado de usar medicina. Déjame decirte, esta es tu noche especial, esta es tu noche de milagro para tu vida. Ya no vas a andar gastando, ya no vas a andar con dolores, ya no vas a andar por ahí, mi hermano, con esa enfermedad. No, el Señor Jesús tiene poder en esta noche. Levanta tu fe, toca a Jesús en esta noche. Tócalo. Oh Padre, ahí viene la oración de fe. Padre, en el nombre de Jesús de Nazaret, te pido por toda esta congregación. Oh, en el nombre de Jesús, en el nombre de Jesús de Nazaret. Oh, todo dolor, toda enfermedad, en el nombre de Jesús de Nazaret. Oh, póngase la mano, tiene ese dolor, en el nombre de Jesús de Nazaret. Toda enfermedad derrotada por el poder de Jesús, en el nombre de Jesús de Nazaret. Recibe la sanidad, oh Señor. Oh, manda tu poder en estas cuatro paredes. Sana, levanta, en el nombre de Jesús de Nazaret. Oh, dolor de estómago, dolor de cintura, oh diabetes, oh cáncer, oh leucemia, oh huesos, oh cintura, toda enfermedad del enemigo, en el nombre de Jesús se seca. Fuera por el poder de Dios, fuera por el poder de Dios, fuera por el poder de Jesús, fuera, fuera, en el nombre de Jesús de Nazaret. Aquí a mi lado izquierdo, en el nombre de Jesús, derrotamos toda enfermedad, todo yugo. Oh, rómpelo, Señor Jesús. Enfermedad, sécate de ese cuerpo. Sana, de pies a cabeza en el nombre de Jesús de Nazaret. Es hecho. Todo lo que pidiéramos en su nombre será hecho. Recíbelo, recíbelo, recíbelo. Recibe el milagro, recibe el milagro. Oh, aquí en el centro, Señor. Oh, Señor Jesús, toca, toca en el nombre de Jesús. Oh, toca, toda enfermedad se va, toda enfermedad se va en el nombre de Jesús, en el nombre de Jesús de Nazaret, en el nombre de Jesús. Enfermedad sal fuera, fuera por el poder de Jesús. Enfermedad no tienes parte ni suerte en el pueblo de Dios. Oh, en esta hora, toda persona que está enferma en este lugar sale sano, sale sano, sale sano, sale sano. Milagro, milagro, milagro en el nombre de Jesús. Destruye toda enfermedad por la llaga de Jesús. Por la llaga de Jesús, ahí está el Señor, ahí está el Señor Jesús, ahí está el Señor Jesús, en el nombre de Jesús, en el nombre de Jesús, destruye toda enfermedad, Señor. Oh, y podemos testificar de tu grandeza, de tu poder. Fuera, sanidad, milagros, milagros, aquí en mi lado derecho, oh, hasta donde está la pared, oh, para ti no hay distancia, toca. Sana, levanta, Señor Jesús, en el nombre de Jesús de Nazaret. Toda enfermedad destruida por el poder de Jesús. Toda enfermedad destruida, y todo lo que pidiéramos en su nombre será hecho. Oh, Señor, aquel que se quedó en su banca, para ti no hay distancia. Si está enfermo, sánalo, tócalo, tócala. Oh, enfermedad de mujer, todo, Señor. Oh, destruyemos toda enfermedad y todo yugo para la autoridad que tú nos has dado, Señor Jesús. Así como me levantaste, Señor, a mí de un cáncer. Oh, levanta tu pueblo, levanta tu pueblo en el nombre de Jesús de Nazaret. En el nombre de Jesús de Nazaret. Oh, manda, Señor, manda tu poder de sanidad, y destruimos toda enfermedad mortal que ha venido, Señor, a afectar estos cuerpos. En el nombre de Jesús, enfermedad mortal, fuera, fuera, fuera de cada cuerpo, fuera. Recibe, recibe, recibe el milagro, recibe el milagro, recibe el milagro. En el nombre de Jesús, recibe el milagro, recíbelo. Ahí está, ahí está, ahí está, ahí está. Es hecho en el nombre de Jesús de Nazaret. Toda enfermedad se va, se seca por el poder de Dios. Se seca en esta noche por el poder, se seca por el poder en el nombre de Jesús. Tu
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Es el tema titulado El Éxodo, llegando a las 3 de la tarde más 33 minutos. Recuerde que a las 4 de la tarde inicia el programa radial Tiempos Finales, conducido por el hermano Arnulfo Arévalo. Será un programa transmitido desde cabinas de Radio Alfa y Omega. Así que por favor no cambie la sintonía. Continuamos con este tema que quiero compartir. Se llama No sé por qué. Un cántico que pertenece a Gladys Muñoz.

El grupo Fortaleza con el tema La historia de Saulo de Tarso. Muy bien, vamos a proseguir con más. Ya dentro de pocos minutos inicia el programa Tiempos Finales.

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2: El reloj profético avanza. Las señales están frente a nuestros ojos.
3: Este es el saldo hasta el momento del devastador terremoto.
4: Se trata del extraño apagón en Europa, un fenómeno que dejó sin electricidad a España, Portugal.
2: Y la pregunta sigue vigente. ¿Estás preparado para el regreso del Rey? Cristo no tarda. Él viene por una iglesia santa, vigilante y sin manchas. No es tiempo de dormir, es tiempo de velar y orar. He aquí, vengo pronto. Bienaventurado el que guarda las palabras de esta profecía. Apocalipsis 22:7. Prepárate hoy, porque el Rey ya viene.
5: Son las 4 en punto.
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8: Dios bendiga, hermanos y amigos, en esta tarde por el privilegio que tenemos de estar en el aire nuevamente con el deseo grande de poderles llevar el Evangelio hasta sus hogares. Sean bienvenidos todos nuestros hermanos y hermanas que se estarán reportando en este programa, Gloria al Señor. Para dar principio a este, vamos a tomar parte de una lectura de la palabra del Señor donde podemos mirar un pequeño salmo, un salmo 1, Gloria al Señor, está dividido en dos partes, Gloria al Señor. Una es como de los justos y los injustos, Gloria al Señor. Leo la palabra honrando al Padre, al Hijo y a su Santo Espíritu, alabado sea Dios. Dice la Biblia: bienaventurado el varón que no anduvo en consejo de malos, ni estuvo en camino de pecadores, ni en silla de escarnecedores se ha sentado, sino que en la ley de Jehová está su delicia, y en su ley medita de día y de noche. Oiga, será como árbol plantado junto a corrientes de agua, que da su fruto a su tiempo, y su hoja no cae, y todo lo que hace prosperará, Gloria al Señor. No así los malos, que son como el tamo que arrebata el viento. Por tanto, no se levantarán los malos en el juicio, ni los pecadores en la congregación de los justos, porque Jehová conoce el camino de los justos, mas la senda de los malos perecerá. ¿Entendió? Gloria al Señor. Tal vez se pregunta, ¿por qué usted no prospera? Alabado a Dios, ¿por qué no le salen bien las cosas? ¿Ya entendió este salmo que hemos leído? Alabado sea Dios. Padre nuestro que estás en los cielos, santificado sea su nombre. Vénganos en tu reino y hágase tu voluntad, así en la tierra como en el cielo. Amado Dios, gracias te damos en esta tarde por el privilegio que nos concedes de estar delante de tu presencia. Alabado tu nombre, te pedimos, Dios, la unción poderosa de tu Espíritu Santo. Pedimos, Dios, que perdones cada pensamiento que se haya cruzado en nosotros en este día, Gloria al Señor. Nos ponemos delante de tu presencia, Padre, suplicándote, Dios, que tengamos la unción poderosa de tu Espíritu Santo para transmitir este mensaje, gloria al Señor, para llevar este programa hasta los hogares de los oyentes. Padre, fortalece mi vida, fortalece la vida de mi hermana, Dios. Dale fuerzas, Padre Santo, de gloria en esta tarde. Separados de ti nada podemos hacer, lejos de ti nada podemos hacer. Papito lindo de gloria, muévete en esta tarde, gloria al Señor, a través de tu Espíritu Santo, gloria a Dios. Si hay algún caído, levántalo, Padre. Si hay algún enfermo, papito lindo, pon tu mano poderosa. Suplicamos, Padre de la gloria, que bendigas a cada hermano que va a abrir sus puertas, que va a abrir su corazón para poner atención al mensaje que tú nos traes en esta tarde. Gloria al Señor. Gracias, Padre, recibe toda gloria.

gloria al Señor. ¿Cómo podré pagarte? Dice esa alabanza, gloria a Dios. No tenemos con qué pagarle a nuestro Dios lo que ha hecho por nosotros. A dar su Hijo unigénito, Hijo, a sufrir, a pagar tu deuda y la mía, gloria a Dios, a morir en la cruz del Calvario. Alabado sea su nombre en esta tarde. Gozamos de un privilegio que no nos lo merecemos. Gloria a Dios, y te decimos en esta tarde que no desprecies el regalo tan grande que Dios está haciendo a la humanidad. Gloria a Dios. El tiempo se está terminando, gloria a Dios. No sé si miras las redes sociales, están anunciando grandes señales en la tierra, señales en el cielo, en las naciones, señales que se están preparando, gloria a Dios. Y de esa gente que no sabe de lo que es la vida espiritual, están anunciando que algo grande está para suceder. Y yo te digo en esta tarde, gloria a Dios, que nosotros, los que hemos recibido a nuestro Señor Jesucristo como Salvador, que le creemos que dijo Él, me voy pues, pero regresaré, nosotros le estamos esperando, y nosotros entendemos por su palabra, por las señales, que Él está a las puertas. Esta podría ser la última oportunidad que tú tienes de oír el mensaje, de escuchar el llamamiento. Él está llamando al pecador al arrepentimiento, gloria a Dios. El Señor no quiere enviar a nadie al infierno, quiere que todos procedan al arrepentimiento. Te invitamos en esta tarde, gloria al Señor, a que recibas a nuestro Señor Jesucristo. Bendecimos a nuestros hermanos que están en sintonía del programa, que se están reportando, gloria al Señor. Estamos en el aire, no solamente estamos pasando el tiempo, estamos terminando nuestra obra que Él nos dijo que hiciéramos, que dijo, toda potestad se me es dada en el cielo y en la tierra, por tanto, id y haced discípulos a todas las naciones, gloria a Dios, enseñándoles que guarden todas estas cosas. Dios te bendiga poderosamente. Vamos a escuchar otras alabanzas. Alabado sea Dios.

Alabado sea Dios. Damos gracias a Dios por tan preciosas alabanzas para nuestro Dios y el deleite de nuestros oyentes. Dios bendiga a mi hermana María Chávez, que está en sintonía del programa. Gloria al Señor, hermana. Sigamos hacia adelante, que Cristo viene pronto. Alabado sea Dios. Dios bendiga a mi hermano Wilton Díaz, que se reporta desde Villavicencio, Colombia. Sigamos hacia adelante, que Cristo pronto viene. Gloria al Señor. No se vaya a dejar engañar en esta mañana, gloria a Dios, una viejecita por allí que anda por los 80 años. Oyó la palabra que dicen que estamos esperando a Jesucristo, gloria a Dios. Dijo la señora, pobre gente, están esperando a Jesucristo. Si Él nunca se ha ido, Él aquí está con nosotros. Gloria al Señor. La gente ignora las sagradas escrituras. La Biblia dice que Jesucristo ascendió hacia los cielos después de haber sido resucitado. Y Él dijo, me voy pues, pero voy a regresar. Me voy pues a preparar moradas para vosotros. Alabado sea Dios, para que donde yo esté, vosotros también estéis. Él se fue a preparar moradas para usted y para mí. Gloria al Señor. No se deje engañar, andan muchos engañadores por el mundo, gloria al Señor. El diablo no se quiere ir solo, sabe que le queda poco tiempo, gloria al Señor. Tal vez ha leído las escrituras y dice que si fuera posible, van a ser engañados aún hasta sus escogidos. Tenga cuidado, mi amado hermano, mi amada hermana, gloria al Señor. Ya que Dios ha tenido misericordia de nosotros, ha sacado gente sin letra, gente bien estudiada, la ha sacado para darle vida y vida en abundancia, nos ha sacado de la ignorancia, y mucha gente muy estudiada están bien metidas en una gran ignorancia, ignorando las sagradas escrituras. Cristo dijo que vendría pronto, gloria a Dios. En el libro de Hebreos 10:37 dice, y el que ha de venir vendrá. Así que esperémosle, será de un momento a otro, como un relámpago, dice la Biblia en San Mateo 24:27, porque como un relámpago que sale y se muestra hacia el occidente, así será la venida de nuestro Señor Jesucristo. Dios bendiga a mis hermanos que se reporten, no se desesperen, no se vayan a dejar engañar por los falsos maestros, falsas religiones que andan por el mundo, gloria al Señor, tocando puertas, enseñando falsas doctrinas. Alabado sea el nombre del Señor. Si ustedes tienen memoria y han visto, han oído noticias desde ya hace tiempos, ese hombre que andan siguiendo, esa gente de quienes les hablo, ha engañado al pueblo como en 4 veces diciendo, poniendo fecha que el que regresa a Cristo, que se llega al final, y eso no ha sucedido, porque nadie sabemos el día ni la hora en que el Hijo del Hombre va a aparecer. Así es que, amada iglesia, vivir despierto, orando, pidiéndole a Dios sabiduría, que no seamos engañados. Se da cuenta que ahora comienza un mes, se termina muy pronto, se comienza un día, se termina muy pronto también, y dice la Biblia que esto lo ha hecho, y si aquellos días no fueran acortados por causa de sus escogidos, nadie sería salvo. Gloria al Señor. La iglesia vive momentos difíciles, tiempos malos, dice el apóstol, los que estamos viviendo. Gloria a Dios. La apostasía está dentro de la iglesia. Gloria al Señor. La cizaña está dentro de la iglesia. Y eso siempre lo ha habido, gloria al Señor. Cuando salió el sembrador a sembrar, sembró buena semilla, pero cuando nació, nació cizaña también. Dijeron los apóstoles, Señor, la arrancamos. El Señor les dijo, déjenla, alabado sea Dios, déjenla, que cuando sea el tiempo de la siega, la arrancaremos y la echaremos al fuego. Así es que, iglesia amada, gloria al Señor, procurando ser mejor que ayer.
Cristo está a las puertas. Cristo está a las puertas. Y si Él toca tu corazón, tú que te has desviado en esta tarde, llámanos, repórtate. Vamos a orar por tu reconcilio. Gloria a Dios. Por eso que estamos transmitiendo tiempos finales. Alabado sea Dios. Yo me contento cuando oigo decir tiempos finales. Tengo algunos años de llevar el Evangelio. Gloria al Señor. Y una cosa que me llena de tanto gozo, gloria al Señor, es que cosas que predicamos hace 40 años, hoy se están cumpliendo. Dijo el profeta que la ciencia sería aumentada. Gloria a Dios, la ciencia se ha aumentado en una forma terrible, grande también, de verdad, que sí, gloria a Dios. Que la maldad iba a crecer, gloria a Dios, la maldad ha crecido tanto, gloria al Señor, que ya a la gente le parece que eso es normal, gloria a Dios. Recuerdo que cuando estaba joven, cuando se oía decir que había un homosexual en tal cantón, en alguna colonia, era un escándalo. Se oía decir de una lesbiana, también era un escándalo, gloria a Dios. Ahora ya no, hoy hasta se casan. Ahora parece que esto es muy normal. La gente ya lo tomó como normal. La maldad ha crecido. Cristo está a las puertas. Iglesia de Jesucristo, gloria a Dios. Iglesia de Jesucristo, preparémonos para el rapto de la iglesia. Gloria a Dios. Este día está por suceder. Gloria a Dios. Podemos acostarnos y ya no amanecer. Aquí, gloria al Señor, alabado Dios, procuremos andar en paz y en santidad, gloria al Señor. Vamos a oír otra alabanza y luego estaremos orando y luego estaremos trayendo el mensaje, gloria a Dios.

0: Gloria al Señor. Alabado sea Dios. Damos gracias a Dios, amados oyentes, por este momento que trajimos alabanzas a nuestro Dios y para el deleite de cada uno de ustedes. Gloria a Dios. Damos gracias a Dios. Y gracias por nuestros hermanos que se han reportado. Nosotros como hombres no tenemos ningún poder, pero el Dios del cielo a quien le servimos, para Él no hay nada imposible. Gloria al Señor. Gloria a Dios. Vamos a orar por nuestra hermana María Luz. Que Dios le dé sabiduría, dice. Aleluya, en las prácticas, en la universidad. Gloria a Dios. También vamos a estar orando por Cristian. Aleluya, por sanidad total y por sus hijos. Liberación. Aleluya. Alabado sea el de rebeldía, dice, gloria a Dios. También estamos recibiendo un mensaje de la hermana Reina Hernández, que también está en sintonía del programa. Gracias por sintonizarnos, gloria al Señor. Gloria al Señor, deleitémonos con la palabra del Señor. Es el último tiempo. No podemos estar perdiendo el tiempo escuchando cosas que antes oíamos. Alabado sea Dios. Dios bendiga a nuestro hermano Wilton Díaz, allá donde nos escucha. Gloria a Dios. Vamos a orar por su familia en esta tarde. Gloria al Señor. También voy a orar por mi esposa en esta tarde. Gloria a Dios. Que sea Dios poniendo su mano poderosa en su cuerpo. Gloria a Dios. Por mis hermanos servidores de Cristo, mi hermana María Luz Rodríguez, alabado sea Dios, que sea Dios, aleluya, poniendo su mano poderosa en su vista. Gloria a Dios, Dios tiene poder, amada hermana, gloria a Dios. Vamos a orar por nuestros hermanos, todos allí en la iglesia, alabado sea Dios, y sigamos hacia adelante, soportémonos los unos a los otros. Ese fue un consejo que dejó el apóstol, que nos soportáramos, y Cristo nos dejó que nos amáramos unos a los otros, que con eso íbamos a ser reconocidos que somos sus verdaderamente hijos de Dios. Dios bendiga a mi hermano Antonio Alvarenga allá en la Unión. Dios bendiga a su hogar en esta hora. Gloria a Dios. Padre nuestro que estás en los cielos, santificado sea tu nombre. Vénganos en tu reino y hágase tu voluntad, así en el cielo como en la tierra. Amado Dios, tú que eres lleno de misericordia, lleno de amor, en esta tarde, Dios, te pongo a mis hermanos que se han reportado con diferentes necesidades. Papito lindo, pon tu mano poderosa, Dios, poniendo salud total en el cuerpo de mi hermano. Alabado tu nombre. También te ruego, Dios, aleluya, por la familia del hermano Wilton Díaz, quien nos escucha desde Colombia. Alabado sea tu nombre. Gracias Dios en esta tarde por la fortaleza que me has dado de haber llegado aquí a la cabina, Padre Celestial, a presentar el mensaje. Y te ruego, Dios eterno, que me des fuerzas, papito lindo, me des ánimo siempre para seguir llevando tu palabra. Oh, gloria a tu nombre, por la radio, en el púlpito y donde quiera que me toque anunciar tu nombre, pero con el poder del Espíritu Santo. Gloria a Dios, y te ruego, Dios, que toques, que hables a cada uno de los predicadores, que sepamos que tenemos que predicarnos a nosotros mismos y vivir lo que estamos predicando, lo que estamos enseñando. Gloria a tu nombre en esta tarde. Padre, te pongo a mi hermana que está en los controles en tus manos. Dale fuerza, papito lindo. Dale fuerzas hasta que lleguemos allá un día, papito lindo, en el nombre poderoso de Jesús. Esos momentos que vienen, Padre, de decaimiento. Oh, pon tu mano poderosa, Dios mío, en esta tarde. Te lo ruego en el nombre de Jesús. Gloria a Dios. Te ruego, Dios, te pongo mi hogar en tus manos, Padre. Te clamo, Dios, por mi amiga Yesenia, Padre Celestial. Bendícela, Padre, dándole salud en su cuerpo, Dios eterno. En el nombre poderoso de tu Hijo amado, Te pongo, Padre Celestial, a tu iglesia. Tu iglesia que estamos predicando el evangelio por las calles, en los buses, en los parques, Padre de la gloria. Ahora es más importante tu presencia cuando estamos llevando el mensaje de vida y salvación. Oh Dios, cuántos mentirosos han salido por las calles, por el mundo, falsos cristos, falsos maestros, enseñando mentiras. Alabado tu nombre en esta hora, Padre. Te ruego por sabiduría del cielo. Oh, poder del Espíritu Santo, desciende sobre las vidas de cada uno de nosotros que estamos llevando el mensaje de poder, papito lindo, en esta hora, Señor. Pon tu mano poderosa, Dios eterno. Oh, gloria a Dios. Gloria a Dios, te rogamos por esos hijos rebeldes, Padre de la gloria. Pon tu mano poderosa, papito lindo, gloria a tu nombre. Gracias te damos en esta tarde, mi Señor. Vamos a presentar tu nombre. Vamos a presentar tu palabra de esta tarde, gloria al Señor. Gracias, mi Dios. Alabado Dios. Gloria a Dios. Todo te lo hemos pedido en el nombre de Jesús. Gloria a Dios, alabado Dios, damos gracias a Dios. Vamos al corto pero poderoso mensaje en esta tarde y lo estaremos haciendo en San Mateo 24, gloria a Dios, 34. Vamos a tomar. Dice la Biblia, honrando al Padre, al Hijo y a su Santo Espíritu. De cierto os digo que no pasará esta generación hasta que todo esto acontezca. Gloria a Dios. El cielo y la tierra pasarán, pero mis palabras no pasarán. Aleluya. Pero del día y de la hora nadie sabe, ni aun los ángeles de los cielos, sino solo mi Padre, dijo Jesús. Mas como en los días de Noé, así será la venida del Hijo del Hombre. Gloria al Señor. Alabado Dios. Este es el mensaje que Dios trae a la iglesia y al mundo entero. Gloria al Señor que nos está escuchando. Gloria a Dios. Dice, el cielo y la tierra pasará, pero sus palabras no pasarán. Está afirmando su palabra, gloria al Señor, que el tiempo, la palabra está cumpliéndose, gloria al Señor. El cielo y la tierra va a pasar, pero sus palabras van a continuar, gloria al Señor. Cristo está a las puertas y está anunciando, gloria al Señor. Gloria a Dios, pero del día y de la hora nadie sabe, ni aun los ángeles de los cielos, sino solo mi Padre. La Biblia dice, más como en los días de Noé. Aleluya, alabado Dios. La Biblia dice que en los días de Noé, gloria al Señor, Dios le manda a Noé que se construyera un arca, gloria a Dios, y que les predicara a las gentes, aleluya, antes que viniera el diluvio, gloria al Señor. Pero no hicieron caso, la gente se burlaba del anciano, gloria a Dios, como lo hacen ahora diciéndole a los creyentes tantas cosas, alabado sea el Dios, diciéndole tantas cosas, gloria al Señor. Pero esto se te está llegando al final, amigo oyente, gloria al Señor. Esto está llegando al final, gloria al Señor. La Biblia dice que el cielo y la tierra pasarán, pero su palabra no pasará, gloria a Dios. Y la Biblia afirma, gloria al Señor, que dice, porque como el relámpago que sale del oriente y se muestra hasta el occidente, así será también la venida del Hijo del Hombre. Alabado sea el nombre del Señor. La venida de Cristo se acerca, gloria al Señor. Él viene por su iglesia. por esa iglesia que compró al precio de sangre. Gloria al Señor, alabado Dios. Por eso te invitamos en esta tarde, gloria al Señor, aleluya. El Señor dejó muy clara su palabra, gloria a Dios, anunciando su palabra, gloria al Señor. Y Él le dijo a los judíos, aleluya, de la higuera aprender la parábola, gloria a Dios. Cuando ya sus ramas están tiernas y brotan las hojas, gloria al Señor, sabed que el verano está cerca, gloria al Señor. Las señales que estamos mirando en el mundo entero, aleluya, en el cielo y en las naciones, anuncian que Cristo pronto viene, gloria a Dios, alabado sea el nombre del Señor. Esto se está terminando, aleluya, alabado Dios, amada iglesia, aleluya, tú que sigues a Cristo, gloria a Dios, tú que has pasado por años, aleluya, siendo cristiano y practicando la mentira es pecado, gloria a Dios, y pecado de muerte, gloria al Señor. Dice la Biblia que el mentiroso no heredará el reino de los cielos, alabado sea Dios. El que aborrece a su hermano tampoco va a heredar el reino de los cielos. Y ese es un problema que hemos tenido desde hace mucho tiempo, que pastores con pastores no se hablan, gloria al Señor. Alabado Dios, concilio con concilio no se llevan, gloria al Señor. ¿Qué será en aquel día, gloria al Dios? Es tiempo, iglesia, líderes de distintas dominaciones, al despertar, Cristo viene pronto, gloria al Señor. Cristo viene pronto y qué cuenta vamos a dar, gloria al Señor. Si alguna de las cosas que tenemos que tener mucho cuidado, gloria a Dios, que practiquemos lo que predicamos, gloria a Dios, porque si no, de nada te va a servir pasar horas por la radio, horas en el parque, horas en el púlpito, si te vas a quedar, gloria a Dios. Gloria a Dios. Así también vosotros, les dijo, cuando veáis todas estas cosas, aleluya, conoced que está cerca a las puertas, gloria al Señor. Esto se nos termina de un momento a otro, gloria al Señor. Yo no sé si usted se alegra por esto, no sé si se pone triste o preocupado, gloria al Señor, o con deseo de buscar al Señor. Hoy es el tiempo aceptable, tiempo de salvación todavía, gloria al Señor. Después de su venida, aleluya, no habrá salvación. Porque si no te salvas ahora, no creo que tengas salvación, gloria al Señor. Después, sino ahora que está tranquilo, digamos, gloria al Señor. Porque dice en el libro de Mateo 24, 21, dice, porque habrá entonces gran tribulación, aleluya, cual no la ha habido desde el principio, gloria al Señor del mundo, hasta ahora ni la habrá, gloria a Dios. No sé si te imaginas qué clase de tribulación será, gloria al Señor. Sabemos, alabado Dios, por testimonios en el oriente, los creyentes siendo puestos de rodillas y encañonados, diciéndoles que nieguen el nombre de Jesucristo si quieren seguir viviendo, gloria al Señor. Y los que no, y los que lo niegan, pues siguen viviendo, pero estos han perdido su vida eterna, gloria al Señor. Este es el momento de meditar en esta palabra, iglesia amada, alabado sea Dios. Cristo está a las puertas. Alabado Dios, que Dios tenga misericordia y que no tengamos que pasar ni un momento de tribulación como de esos que te estoy contando, gloria a Dios, donde hace poco miramos 22 cristianos de rodillas, gloria a Dios, listos para asesinarlos por ser cristianos, gloria a Dios. No sé cómo te sientes en un momento de esos, alabado Dios, que Dios tenga misericordia de cada uno de nosotros, gloria a Dios, y que venga pronto antes de esa tribulación, gloria a Dios, porque dice la Biblia, porque habrá entonces gran tribulación, cual no la ha habido desde el principio del mundo hasta ahora, ni la habrá. Gloria al Señor. Alabado Dios. La Biblia dice, gloria al Señor. Velad pues, porque no sabéis a qué horas ha de venir vuestro Señor. Gloria al Señor. Velad pues, ¿cómo estás velando? ¿Cómo estás velando? La Biblia dice que el que persevere hasta el fin, ese será salvo, gloria a Dios. El que persevere hasta el fin, ese será salvo, gloria a Dios. Aflige tu alma en esta tarde, gloria al Señor, y afírmate. No te vaya a suceder como la iglesia que aparece en Apocalipsis capítulo 3 y su verso 2, gloria al Señor, que tiene nombre de que vive, pero que está muerta. Gloria al Señor, que Dios tenga misericordia de cada uno de nosotros y vivamos meditando y esperando el regreso de Jesucristo. No te vaya a pasar como les pasó a las cinco vírgenes insensatas, gloria al Señor, que estaban dentro de la iglesia, pero no tenían el poder del Espíritu Santo. Gloria a Dios, y cuando vino el Maestro, cuando vino el Rey de Reyes, no estaban preparadas. Tocaron la puerta y dijo él, no las conozco, no sé de dónde sois. Gloria a Dios, esa será una algo terrible que va a escuchar la iglesia fría, la iglesia tibia. Gloria a Dios, dice la Biblia que al tibio lo va a vomitar de su boca, al frío también, gloria al Señor. Es tiempo de calentarnos. Yo no sé si tú miras cómo está la iglesia, cómo está caminando la iglesia, cómo miras la iglesia. Aleluya, joven que me escuchas en esta tarde, gloria al Señor. Gloria a Dios, busca a Dios de todo tu corazón. Ama a Dios con todas tus fuerzas. Gloria al Señor. Porque Él eso reclamó desde el principio, que le amáramos con toda nuestra alma. Gloria al Señor. Gloria a Dios. En este tiempo la Biblia dice que y el que ame más a padres o hermanos o a hijos no es digno de él. Gloria al Señor, alabado sea Dios. Es tiempo apremiable de que la palabra te quede en el corazón en esta tarde. Gloria al Señor. Recuerda que el cielo y la tierra pasarán, pero mis palabras, dijo Jesús, no pasarán. Aleluya. Y que si te dicen, tal día Cristo viene, tal semana Cristo viene, o Cristo está en aquel lugar, no lo creáis. Aleluya. Porque en Apocalipsis capítulo 1 y su verso 7 dice que Él vendrá y todo ojo le verá. Gloria al Señor, no lo creáis. Gloria a Dios, cuando Cristo venga, aleluya, hasta los que lo traspasaron van a ver al Cordero Santo. Gloria a Dios, es tiempo de buscar de Dios. Gloria a Dios, Dios te bendiga poderosamente. Gloria a Dios, y acuérdate, gloria a Dios, acuérdate que hay un momento terrible que viene sobre la faz de la tierra. Aleluya. Acuérdate que la Biblia dice que viene un tiempo que no vas a hallar qué hacer con tu plata, con tu dinero. Gloria a Dios. Así que Dios les bendiga poderosamente Y acuérdense que el cielo y la tierra pasará, pero la palabra del Señor no pasará. Dios le bendiga, iglesia amada. Será hasta el próximo.
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0: No importa bajo qué circunstancias te encuentres, quiero decirte, levántate. El proceso es necesario. Las pruebas son importantes de alguna manera. Pero recuerda esto, si tu fe está en Jesús, entonces eso quiere decir que para esa fuerza que te acompaña, no existen barreras, no hay límites, tampoco obstáculos para enfrentar el proceso o el dolor. No te conviertas en víctima ante un proceso, conviértete en un vencedor.
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2: Son las 5 en punto.
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Gloria al Señor. Dios les bendiga, estimados hermanos y amigos, en esta preciosa tarde. Gracias le damos al Señor por otra oportunidad más que Dios nos concede, hermanos, poder estar en cabina de radio Alfa y Omega para así, hermanos, siempre por estos medios, unirnos, hermanos, a poder, hermanos, esperar la bendición de parte del Señor a través de esta programación, porque esa es mi oración, hermanos, que podamos cada día ser de bendición, pero realmente la bendición llegará de acuerdo a como nosotros la esperemos o estemos dispuestos a recibirla, porque Dios nunca llega esforzando al hombre, es el hombre que tiene que poner de su parte, el que quiere hacer la voluntad del Señor. Así es que, hermanos, Dios le bendiga grandemente, esperando, hermanos, que podamos seguir hacia adelante en este camino glorioso, ya que sabemos que no hay otro. El apóstol Pedro le dijo a Jesús: ¿a quién iremos si solamente tú tienes palabra de vida eterna? Él estaba confirmando que no había a dónde ir. Así es que, hermanos, mantengámonos firmes aquí donde estamos, porque si nos vamos de donde Dios nos ha traído, no habrá otro lugar donde nosotros podamos escapar de todo lo que viene sobre esta tierra. Pero aquí donde estamos, sabemos, hermanos, que estamos seguros, porque Dios quien está con nosotros y en nosotros, y yo sé que Él no nos ha dejado ni nos dejará jamás. Así es que, hermanos, adelante en el nombre poderoso del Señor, esperando que el Señor sea el que sea glorificado y nosotros edificados cada día más. Así es que, hermanos, les animamos a continuar en este camino. Dios le bendiga a cada radio oyente que está dentro y fuera de nuestras fronteras patrias, donde está llegando esta señal, esperando, hermanos, que podamos continuar en este camino glorioso. Dios bendiga a mi hermano Sergio Medrano, que nos ha patrocinado esta semana, y hoy es el último día de patrocinio de esta semana, por supuesto. Mi hermano Sergio, Dios le bendiga grandemente a él, su esposa, su hijo, y así a toda la familia. Así es que adelante en el nombre poderoso del Señor, animándoles a que continuemos, a sabiendas que estamos a las puertas de que esa trompeta suene. Por lo tanto, no debemos cansarnos, sino seguir hacia adelante en este camino glorioso. Dios bendiga también mi hermana Omitila Mejía, que ella es la que continuará la próxima semana patrocinando el programa, luego con mi hermano Wilson también. Queremos decirles que tenemos, bueno, patrocinado hasta el 25 de noviembre. Así es que todavía tenemos tiempo para seguir predicando la palabra bendita del Señor en esta radio. Así es que gracias, hermanos, al Señor, porque esta es la misericordia de Dios para con nosotros. Por lo tanto, hagamos la voluntad de Dios, sigamos hacia adelante, aprovechemos esta oportunidad que Dios nos ha regalado, porque lamentablemente muchos la han desaprovechado, se apartaron del camino del Señor, y la palabra dice que el que vuelve a ver atrás no es apto para entrar en el reino de los cielos. Así es que esto es de perseverar. Por eso dice: el que persevere hasta este será salvo. Así es que la palabra de Dios es muy clara. Por lo tanto, no podemos quedarnos creyendo que solo porque un día levantamos la mano, pasamos adelante a que oraran por nosotros, pero si nosotros no permanecemos, no perseveramos en esta obra del Señor, lamentablemente va a haber una pérdida grande, según la palabra bendita del Señor. Así es que adelante, hermanos, continuemos y no desmayemos. Amantísimo Padre que estás en los cielos, vengo delante de tu presencia, Señor, en esta hora, dándote gracias, Padre querido, por otra buena oportunidad, Señor, que tú me concedes estar en cabina de radio, Señor, para así, por estos medios, Dios mío querido, predicar tu palabra, Dios eterno, ya que a ti te ha placido.

Señor eterno, hacer lo que estamos haciendo hoy, pero tú, Señor, ya sabías, como dice tu palabra, Señor, que tú nos elegiste desde el vientre de nuestra madre. Y otro pasaje dice, antes de la fundación del mundo. Gracias, Señor, por este gran privilegio que tú me concedes, Señor, y es por eso que quiero seguir adelante con agradecimiento, con gratitud, esperando, Señor, que seas tú preparándome cada día más, Señor, porque quiero depender totalmente de ti, Dios mío querido, porque de otra manera sería un fracaso grande, pero yo sé que si dependo de ti, Señor, seguiremos hacia adelante y llegaremos a la meta final. Gracias por todo, Señor. Pido por toda la audiencia, Señor, de esta radio como de este programa, que seas tú bendiciéndole, Señor, a través de esta programación y de toda la programación, Señor, que esta radio tiene a diario, Dios mío querido, porque Dios eterno, eso es tu amor y tu misericordia, llegando con tu palabra a domicilio, a cada hogar, a cada vida, Señor, pero que podamos aprovechar esta buena oportunidad que tú nos das, Señor, por esto medio, Señor, que tú has provisto para poder llegar con el mensaje, Dios eterno, Dios amado, a cada vida, a cada corazón. Gracias, Señor, también por la vida de mi hermano Sergio Medrano, que nos está patrocinando esta semana, Señor. Síguelo cuidando a él y su familia, como mi hermano Mitila también, síguela guardando y protegiendo. También mi hermano Wilson Martínez y sus familias, guárdale, Señor, en el nombre poderoso de Jesús. Yo sé, Señor, que eres tú quien recompensarás en aquel día, dice tu palabra. Gracias, Señor, porque confiamos y creemos, Señor, que todo lo que estamos haciendo no va a ser en vano. Gracias por todo, Señor, todo lo pido y doy gracias en el nombre poderoso de Jesús. Amén y amén. Bien, estimados hermanos y amigos, ya oramos para que sea Dios quien nos dirija a través de su Santo Espíritu en esta hora de programación. Ahora vamos a escuchar una preciosa alabanza para la gloria del Señor y para edificación de nuestras almas.

Señor. Bien, hemos escuchado esa preciosa alabanza. Cada alabanza, hermano, lleva un mensaje. Así es que gracias le damos al Señor porque nos seguimos gozando en la presencia bendita del Señor. Ahora también vamos a complacer a mi hermana Esmeralda Ruiz, que Dios le bendiga grandemente a mi hermana, y le decimos adelante en el nombre poderoso del Señor, ya que pronto nos vamos de esta tierra. La complacemos para la gloria del Señor.

gloria al Señor. Bien, con esa alabanza estamos complaciendo a mi hermana Esmeralda Ruiz en esta preciosa tarde. Así es que Dios le bendiga a mi hermana Esmeralda, que siempre se está reportando a esta programación. Adelante en el nombre poderoso del Señor. Así es que gracias al Señor por ello. Ahora vamos también a complacer a mi hermano Isaías Ruiz. También él se ha reportado y nos ha solicitado una alabanza. Dios le bendiga a mi hermano Isaías. Y adelante, hermano, en el nombre poderoso del Señor. Y lo complacemos para la gloria del Señor.

Gloria al Señor. Bien, con esa alabanza estamos complaciendo a mi hermano Isaías. El himnólogo dice que no seamos cobardes, porque muchos cobardes se han regresado al mundo. Así es que a la luz de la palabra, por eso dice la Biblia que los cobardes no entrarán en el reino de los cielos. Así es que, hermano, esto es de valientes, como dice la palabra bendita del Señor, que el reino de los cielos se hace fuerza y los valientes son los que lo arrebatan. Así que, hermanos, seamos valientes y no cobardes. Sigamos hacia adelante. Dios bendiga a mi hermana Antonia Maravilla también, que ella también nos ha solicitado una alabanza. Dios le bendiga siempre grandemente a mi hermana Antonia y adelante en el nombre poderoso del Señor. La complacemos para la gloria del Señor.

0: gloria al Señor. Bien, con esa alabanza estamos complaciendo a mi hermana Antonia Maravilla en esta tarde. Así es que gracias al Señor por la vida también de hermana Antonia Maravilla. Y adelante, hermana, en el nombre poderoso del Señor también. Dios bendiga a mi hermana Vilma Pineda, también se ha reportado que está en sintonía de esta programación. Que Dios le bendiga a mi hermana Vilma, también a toda su familia. Y le decimos también adelante en el nombre poderoso del Señor. Bien, ahora vamos a la palabra bendita del Señor. Minutos que nos quedan, esperando, hermanos, que siempre la palabra llegue, ¿verdad?, a nuestras vidas. Y la palabra viene, hermanos, para animarnos y también a designorarnos, porque a veces, hermanos, a través de la palabra es como siempre sabemos cómo andamos delante de su presencia. Quiero leer la palabra del Señor en Salmo 138, versículos 7 y 8. Leo la palabra del Señor honrando al Padre, al Hijo y a su Santo Espíritu. Y a la letra dice: si anduviere yo en medio de la angustia, tú me vivificarás. Contra la ira de mis enemigos extenderás tu mano y me salvará tu diestra. Jehová cumplirá su propósito en mí. Tu misericordia, oh Jehová, es para siempre. No desampares la obra de tus manos. Amantísimo Padre que estás en los cielos, vengo delante de tu presencia, Señor, una vez más dándote gracias, Dios mío querido, por tu palabra que ha sido leída, Señor. Háblanos, Señor, a través de ella. En esta tarde, Señor, esperando que esta palabra, Señor, pueda darnos consuelo y ánimo, Señor, para poder seguir hacia adelante. Yo sé, Señor, que tu misericordia es grande para con nosotros y ha sido hasta este momento y será grande. Por lo tanto, Señor, ayúdanos a seguir hacia adelante, Dios mío querido. Gracias, Señor, por este gran privilegio que tú me concedes, Señor, poder predicar tu palabra una vez más, Señor, a través de estos medios, esperando, Señor, que tu palabra pueda llegar a cada vida, a cada corazón, y pueda hacer la obra, Señor, para la cual, Dios mío querido, tú la has dejado, tu palabra. Gracias, Señor, por este privilegio grande que tú me concedes, Señor. Utilízame en esta tarde, Señor, como instrumento, como pregonero de justicia, como baluarte de esta verdad, Señor. Utilízame para la gloria de tu nombre, ya que a ti te ha placido, a ti, Señor, haberme elegido para ello. Y aquí estoy confiando en tus promesas, Señor, porque no he venido a este lugar de mi parte. Eres tú, Señor mío querido, en que tu palabra dice que tú pones el querer como el hacer por tu buena voluntad. Gracias por ello, Señor. Pido por toda la audiencia, Dios mío querido, pone sensibilidad en cada uno, Señor, para que tu palabra pueda hallar cabida, Señor, y pueda ser la obra para la cual, Señor, va a ser predicada. Yo en tus manos me encomiendo, en tus manos me abandono, Señor, para que seas tú quien hable y que Dios solamente sea el instrumento para la gloria de tu nombre. Gracias por todo, Señor. Todo lo pido en el nombre de Jesús. Amén y amén. Bien, estimados hermanos y amigos, hemos leído la palabra bendita del Señor. Y a través de esta palabra quiero que veamos que el propósito de Dios de llamar al hombre es para que el hombre alcance lo que Dios ha prometido. Pero para ello necesitamos nosotros estar siempre confiando en Dios, buscando a Dios, honrando a Dios, porque eso es lo que Él espera de nosotros. Y quizás, según la palabra de Dios, es que siempre vamos a encontrar muchas, pero muchas dificultades. Pero sabemos que en este camino en el cual nosotros nos encontramos, sabemos que no venimos solo a Él, sino que fue un llamado de parte de Dios para que nosotros pudiéramos perseverar y alcanzar aquello que Dios ha preparado para cada uno de nosotros. Y a la luz de la palabra podemos realmente considerar cómo aquí la palabra de Dios nos está diciendo, escrita por el salmista David, él está narrando de la seguridad que él tiene en el Señor. Y de eso nosotros también necesitamos reconocerlo y afianzarnos de ello, que donde estamos nosotros en este camino no estamos solos. Por ello Él está diciendo, si anduviere yo en medio de la angustia, tú me vivificarás. Oiga lo que Él está diciendo. Está hablando que aunque haya angustia, aunque haya dolor, aunque hayan dificultades, Él está diciendo, aunque ande en medio de toda la angustia, con el dolor de la dificultad, está diciendo, tú me vivificarás. En otras palabras, tú me ayudarás. Tú me sacarás hacia adelante. Y aquí podemos notar que siempre ha habido angustia y dolor, aún en este camino glorioso. Pero sabemos que Dios es el que ha dicho que no nos dejará y no nos desamparará, que Él estará con nosotros. Él dice todos los días, hasta el fin del mundo. Por eso, aquí está diciendo, aunque yo ande en medio de la angustia, tú me vivificarás. O sea, está asegurando que la angustia no lo va a destruir. Que la angustia, el problema, el dolor no lo va a destruir, sino que Dios va a intervenir. Y Él está diciendo, si anduviere yo en medio de la angustia, tú me vivificarás. Y oiga, contra la ira de mis enemigos, extenderás tu mano y me salvará tu diestra. Él está diciendo, aunque los enemigos extiendan su mano y quieran destruirme, Él dice claramente está diciendo, contra la ira de mis enemigos, extenderás tu mano y me salvarás. Vemos entonces la seguridad que hay en este camino glorioso de este evangelio. Si el hombre perece, si el hombre fracasa, no es porque no tiene la ayuda de Dios. El problema es que el hombre no ha confiado en el Señor. No está buscando de Dios. Porque para esto se necesita la comunión con Dios. Porque Él dice: yo amo a los que me aman y me hallan los que temprano me buscan. Y Él dice: el que pide, recibe. Y el que busca, halla. El problema es que queremos nosotros caminar solos, sin la ayuda de Dios. Pero Dios está allí para ayudarnos. Y dice: contra la ira de mis enemigos extenderás tu mano. Está diciendo: los enemigos tienen ira contra mí, tienen enojo contra mí y querrán destruirme. Está diciendo el salmista: pero tú extenderás tu mano, dice, y me vivificarás. Qué importante entonces es saber que no estamos solos en esta batalla, en esta lucha. Dios es el que va con nosotros. Y cuando Él se asegura y está seguro que Dios es el que lo libra de sus enemigos, Él exclama y dice: Jehová cumplirá su propósito en mí. Cuando Él ve que Dios lo libra de sus enemigos, Él sabe que hay un propósito por el cual Dios lo ha llamado y está viendo el respaldo de Dios contra sus enemigos. Y es allí donde Él está diciendo: Jehová cumplirá su propósito en mí. Quiere decir que Dios tiene propósito para con el hombre. Dios tiene propósitos para cada uno de nosotros. Pero que esos propósitos no los podemos lograr obtener en nuestra propia fuerza. Necesitamos la ayuda de Dios, el poder de Dios. Pero para ello necesitamos estar totalmente dependiendo de Dios, obedeciendo a su palabra. Y es allí donde Dios dice que Él va a cumplir. Porque para Dios cumplir su propósito en nosotros, Él está peleando por nosotros. Él está peleando por nosotros. Porque va a cumplir el propósito con el cual Dios nos ha llamado. Así es que tiene que animarnos a seguir hacia adelante. Dios tiene propósitos con nosotros. Y yo sé que Dios lo seguirá ayudando, cumpliendo esos propósitos. Así es que a la luz de la palabra de Dios, verdaderamente vale la pena seguir hacia adelante.
1: Nuestra lucha no será en vano, porque Dios va a cumplir el propósito con el cual Dios nos ha llamado. Dios nos ha llamado con un propósito, hermano. Y la palabra dice que Él es el que va a cumplir ese propósito. Contra la ira de mis enemigos, extenderás tu mano y me salvará tu diestra. Jehová cumplirá su propósito en mí. Tu misericordia, oh Jehová, es para siempre. Oiga, Él está considerando la misericordia de Dios. Y si Él dice que es para siempre, es por eso que la misericordia de Dios sigue vigente para todo aquel que quiera servir a Dios. Porque dice que la misericordia de Dios es para siempre. O sea, no tendrá límite hasta que haya cumplido el propósito. Así es que a la luz de la palabra de Dios, está diciendo claramente, Jehová cumplirá su propósito en mí. Tu misericordia, oh Jehová, es para siempre. Y dice, no desampares la obra de tus manos. Oiga, cuando Él dice no desampare la obra de tus manos, está diciendo no desampares lo que tú has hecho, porque es Él quien nos formó, según dice la palabra bendita del Señor, que somos hechuras suyas. Y Él dice, creados para toda buena obra. Entonces, hermano, a la luz de la palabra de Dios, no vamos solos, sigamos adelante. ¡Qué grandes propósitos tiene Dios para con cada uno de nosotros! Según esta palabra, Filipenses 1:6 está diciendo, de la misma manera dice, y estando persuadidos de esto, que el que comenzó en nosotros la buena obra, la perfeccionará hasta el día de Jesucristo. Oiga, dice que esto es un proceso de cómo Dios va perfeccionando. Dice aquí la palabra, y estando persuadido de esto, que el que comenzó la buena obra, o sea, la luz de la palabra de Dios, esta obra que Dios comenzó en nosotros, dice que es una buena obra. Entonces, a la luz de la palabra de Dios, dice que Dios la va a perfeccionar hasta el último día. Qué importante entonces es saber que vale la pena seguir caminando en este camino glorioso. Porque Dios dice que va a ir perfeccionando buena obra, dice. Y estando persuadido de esto, que el que comenzó en vosotros la buena obra, la perfeccionará hasta el día de Jesucristo. Así es que, hermanos, a la luz de la palabra de Dios, asegurémonos que Dios va con nosotros. ¿Y cómo nos vamos a asegurar? Vamos a ir viendo y vamos a ver siempre cómo Dios nos va a librar, nos va a guardar de todo aquello que el enemigo quiera hacer contra nosotros. Pero debemos confiar en Dios. Salmo 3:6 dice: esta es la confianza. No temeré a 10 millares de gente que pusieren sitio, dice, contra mí. Oiga la importancia de conocer, hermano, y de afianzarnos que Dios es el que nos va a dar la victoria. ¿Por qué le está diciendo eso? Porque como vimos desde el principio, que Él dice, aunque me haya en medio de la angustia, tú me vivificarás. Y aquí está diciendo, no temeré a 10 millares que pusieren sitio contra mí. ¿Qué es lo que está diciendo Él? Que no hay nada ni nadie que pudiera destruirlo, que pudiera acabar con él, porque en él había la seguridad de que no estaba solo, de que no iba solo, sino que Dios es el que iba cuidándolo, guardándolo, protegiéndolo. Y ese mismo Dios es el que va también con nosotros. Así es que, hermanos, vale la pena seguir hacia adelante. Salmo 23, 4 dice también la palabra de Dios de esta manera: aunque ande en valle de sombra y de muerte, no temeré mal alguno. Quiere decir que van a haber valles de muerte donde caminaremos, donde andaremos. Y yo sé que muchos hemos pasado esos valles de muerte, pero Dios nos ha sacado en victoria. Porque Él dice, aunque ande en valles de sombra y de muerte, no temeré mal alguno. Porque tú estarás conmigo. Tu vara y tu callado me infundirán aliento. Seguridad de la ayuda de parte de Dios. Así es que, hermano, aquí lo que hay que hacer es seguir adelante, porque Dios, Él no nos ha dejado ni nos dejará jamás. Que vamos a pasar esos valles, esas circunstancias difíciles, esos momentos adversos, que la palabra lo llama valle de muerte, pero Dios es el que da la vida. Y esos valles, aunque sean de muerte, no nos matarán, sino que seguiremos hacia adelante en su camino glorioso. Así es que vale la pena continuar. Aunque vayas pasando por ese valle, sigamos adelante. Porque Dios nos va a sacar de ese valle de muerte. Porque dice la palabra que Él nos va a perfeccionar hasta el día final. Él nos va a ayudar. Él nos va a proteger. Así es que, hermano, no hay por qué claudicar. Sigamos hacia adelante. Si tú sientes que estás en el valle de sombra de muerte, recuerde que no estamos solos. Dios está con nosotros. Así es que, hermanos, adelante en el nombre del Señor. Voy a dejar a mi hermana con nosotros.
2: Muy bien, queremos saludar a nuestra hermana Tila Dimas, que nos dice: Dios le bendiga, hermano Freddy. Ahí está en sintonía de nuestra programación. A nuestra hermana Antonia también, que nos llamó y nos reportaba la sintonía. Nuestra hermana Elia Cázares pide oración por sanidad divina, ya que tiene problemas en el hombro y parte baja de la espalda. También nos han pedido oración por Carmen Viviano, que sea Dios obrando, ya que se siente un poco débil. Nos han pedido oración por mi hermana María Luisa, por sanidad divina, por un milagro de Dios. Adelante.
0: Gloria al Señor. Bien, vamos entonces a orar por la palabra que Dios nos ha dado y también por las peticiones. Amantísimo Padre que estás en los cielos, vengo nuevamente, Señor, delante de tu presencia, dándote gracias, Padre querido, por esa palabra de consuelo, Señor, que tú nos has dado en esta tarde. Gracias porque esa palabra tú la has dejado, Señor, porque sabías que todos íbamos a pasar por esos valles, por esas sombras de muerte, por esas dificultades, Señor, pero que estaríamos seguros que tú estarás con nosotros. Gracias, Señor, por que eres tú quien nos has sacado adelante y tú no nos has dejado. Y según tu palabra, tú no nos vas a dejar jamás. El hombre es que te deja, el hombre es que se aparta de ti, Señor. Pero tú no te apartas, Dios mío querido. Por lo tanto, ayúdanos para poder seguir hacia adelante, confiando en tus promesas, Señor. Y nos damos cuenta, Dios mío querido, que esta es una lucha, una batalla que vamos librando sobre esta tierra. Que esos valles de muerte los vamos a cruzar en el nombre de Jesús. Y que no nos van a destruir. Ayúdanos para poder seguir hacia adelante, Dios mío querido, y que nada nos vaya a alejar de ti. Gracias, Señor, por tus promesas maravillosas. Gracias por ello, Señor. Ahora pido por las peticiones de sanidad, Dios mío, que han llegado a cabina de radio. Me uno a esas peticiones, Dios mío, ya que eres tú quien conoces cada vida, cada corazón. Llega ahí al lecho del dolor, Dios mío querido, de los que se han reportado también y de los que no lo han hecho. Tú conoces, Dios eterno, obra poderosamente, pero que sea para servirte mejor, con más agradecimiento y más gratitud. Yo en tus manos los encomiendo, Señor. Y gracias también por la vida de hermano Sergio, que nos ha patrocinado esta semana. Síguelo cuidando a él y su familia. Y así mi hermana Omitila, Señor, que será la próxima semana la patrocinadora, Dios mío querido. Gracias por ello, Señor. Hermano Wilson también, síguelos cuidando. Gracias por todo, todo lo pido en el nombre de Jesús. Amén y amén. Bien, estimados hermanos y amigos, será hasta la próxima semana, si todavía estamos sobre esta tierra. Que el Señor les bendiga a todos.
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4: Son las 6 en punto.
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2: 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Evangelio de Juan, capítulo 5, versículo 24. 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

Vemos esta sequía espiritual, eso que no nos deja acceder a las cosas eternas, esa sequía que no nos deja disfrutar el mensaje que Dios está trayendo, esa sequía que nos hace soldo a las cosas espirituales, esa sequía que nos hace insensible al toque del Espíritu Santo, esa sequía que no nos permite percibir a Cristo caminando en el templo, esa sequía que no nos deja predicar.